A ver, enséñale a sus mamás, a sus abuelitas. ¿Cómo se hace?

concluye este evento. Se despide de ustedes la presidenta de los Estados Unidos Mexicanos, doctora Claudia Sheinbaum Pardo. Agradecemos a ustedes su amable asistencia, deseándoles que pasen una excelente tarde.

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91.7 FM, es XCBA Radio Gar, acompañándote con todos los pormenores de la información y una buena playlist. Soy Adriana Urbina, Julia Sosa en controles, y todos los detalles de este evento, de la entrega de la beca, los puedes encontrar a través de nuestras redes sociales XCBA Tabasco y también en el portal xcba.com.mx. La visita de la presidenta Claudia Sheinbaum va a estar, todos los detalles de esta visita van a estar registrados en el portal y las redes sociales de XCBA. Así que atentos ahí con la información. Y para esta tarde la temperatura está bastante alta, sobre todo en cuanto a la sensación térmica. Hasta 43 grados se puede sentir esta sensación por la humedad, un cielo despejado en gran parte, pero si bien ahí hay que evitar estos riesgos ante el calor, ¿verdad? No realizar actividades físicas intensas bajo este sol, evitar salir durante estas horas y, bueno, si ya estamos expuestos, tratar de pasar el menor tiempo posible bajo el sol, usar ropita de algodón, manga larga, lavarte las manos constantemente, toma agua simple, aunque no tenga sed, y evitar comer también en la vía pública. Lava y desinfecta muy bien las verduras, evita consumir bebidas alcohólicas y utiliza alguna gorra, sombrero o gafas con filtro UV. Estas recomendaciones a través de nuestras redes sociales también las puedes encontrar. XCBA Tabasco, ahí estamos para ti con toda la información y con la playlist de fin de semana que te acompaña en XCBA. Que tengas un excelente sábado, porque Timbiriche te canta con todos, menos conmigo.

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6:16 en XCBA 91.7. Vamos contigo con la playlist de fin de semana. Es importante mencionar que las temperaturas que te mencioné hace un momento, bueno, pues fueron las sensaciones térmicas mientras el sol estaba en su punto máximo. Ya en la siguiente hora comienza a descender y ya vamos a sentir unos 36 graditos y así va bajando y despejándose hasta la noche madrugada, que se prevén llegar hasta los 25 grados, aunque seguirá caluroso, al menos ya no estará con este bochorno intenso, así que a vivir la noche en Villahermosa, Tabasco, con las proyecciones de la megapantalla, esto en el auditorio del Planetario Tabasco, porque ya comenzaron estas megaproyecciones y también recordemos que afuera en el lobby también se ponen varias actividades interesantes, por si tú estás ahí por Paseo Tabasco o en la plaza cercana a el Planetario, pues puedes pasar a disfrutar de todo esto que te ofrece el Planetario Tabasco. De 7 a 9 de la noche, las clases de baile con el grupo Cañabar. Si tú quieres aprender a bailar salsa, es totalmente gratis para todo el público y es justamente en el Parque Juárez que te esperan estos chicos del grupo Cañabar para ponerle sabor a tu fin de semana. Vamos con más música a través de XCBA 91.7 FM. ¿Qué?

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12: Hola, hola, bienvenidos. ¿Cómo están? Estamos hoy en un nuevo episodio de Ya Oíste. Hoy les traigo un tema muy interesante, poco conocido, que incluso yo al momento de investigar, la verdad me quedé con muchísimas dudas. Y tener el privilegio el día de hoy de poder contar también con un especialista en el área es algo que, wow, o sea, definitivamente vamos a aprovechar y vamos a sacar todas esas duditas. Es un tema que, pues no creo que muchos hemos escuchado, yo me incluyo en esa parte, es la lucidez terminal. Pero para yo no quitarle la palabra a nuestra querida invitada, a nuestra querida doctora Adriana Baltasar Bastidas, una especialista en geriatría y cuidados paliativos. Bienvenida, doctora, ¿cómo se encuentra?
13: Muchas gracias, muy contenta, muy feliz de poder estar aquí el día de hoy para compartir este tema que me gusta mucho, me apasiona y creo que es importante que lo conozcamos.
12: Pero antes que nada, me gustaría que nos explicara un poquito a qué se relaciona o qué es la lucidez terminal, porque yo me imaginaba una cosa y ya cuando leí, pues era completamente otra.
13: Claro, mira, la realidad es que la lucidez terminal es un episodio súbito, inesperado de claridad mental y como de un aumento súbito de energía en un paciente que ya está en el contexto de una enfermedad terminal, ya en una situación pues al final de la vida o previo a la muerte. Este episodio pues es súbito, dura generalmente un periodo muy corto de tiempo y lo importante es que se presenta una conexión como muy inesperada, muy súbita, pero a la vez relevante, tanto para el paciente como para quienes lo rodean, ¿no?
12: Claro.
13: Imaginémonos, la situación de lucidez terminal es cuando yo tengo a un ser querido, a un, pues sí, vaya, un enfermo, un ser querido, que ya tiene una enfermedad pues muy avanzada, en un estadio terminal prácticamente, que ya sabemos que quizá el final se acerca,
12: okay,
13: que ya tiene cierto grado de desconexión con su entorno, que quizá ya no logramos entablar una conversación con él, ya no nos contesta quizá nuestras preguntas, ya no nos pide alimento, líquido, etcétera, y de repente de manera súbita Tiene un rush de energía, otra vez entabla una conversación, otra vez logra comunicarse con nosotros, nos pide alimentos, nos pide un refresco, nos pide algo que antes ya no hacía.
12: Ya no.
13: Eso es la lucidez terminal.
12: Estaba viendo que en este tipo de situaciones, pues lo impactante es para la persona también que lo está acompañando, ¿no? Porque creo que piensa que todo volvió a la normalidad, ¿no? Entonces yo creo que ahí es un tema pues delicado, en el aspecto en el que, pues, claro, ¿quién no quisiera ver a su familiar volver otra vez a hacer sus actividades, que salga de esa enfermedad? Pero lo que estábamos leyendo y lo que estamos platicando, doctora, es que a veces pues es cuestión solamente de horas o de días, ¿no?
13: Exacto. Generalmente cuando nos enfrentamos a un episodio de lucidez terminal, nos está indicando que seguramente el final ya se acerca. Una realidad es que es imposible predecir cuánto tiempo nos queda de vida. Claro. No hay forma, no hay alguna forma que con certeza nos ayude a esto, ¿no? Si bien hay algunos factores pronósticos y algunos puntos, a lo mejor parámetros de laboratorio, parámetros clínicos, etcétera, que nos orientan a que el final ya se acerca, la realidad es que muchas veces los pacientes no se comportan como en los libros y pues desafían, ¿no?, a estos pronósticos. A veces el fallecimiento puede ocurrir pues en las siguientes horas, en los siguientes días, 7 días, o a veces no. A veces los pacientes pues desafían esas posibilidades, y lo que pareciera ser un episodio ya de lucidez terminal, pues no, resulta que fue simplemente una lucidez paradójica, se llama, cuando,
12: okay,
13: cuando ya no es, no ocurre la muerte de manera inmediata, ¿no? Sino que a lo mejor presenta esta lucidez y el fallecimiento puede ocurrir en meses incluso.
12: Pero ahora, por ejemplo, doctora, estábamos hablando de enfermedades terminales, ¿no? Uh-huh. Y hay, por ejemplo, una estadística, perdón, de la edad en la cual se presenta más este tipo de lucidez terminal.
13: Sí, generalmente se ha observado que predomina en pacientes ya adultos mayores, en pacientes geriátricos, y específicamente se empezó a observar este fenómeno en pacientes con enfermedades neurodegenerativas.
12: Okay.
13: ¿Como qué? Como las demencias, la enfermedad de Alzheimer, la demencia vascular, las demencias mixtas, otro tipo de condiciones ya de deterioro cognitivo. En estos pacientes como tal se empezó a observar los cuadros de lucidez terminal. Por lo tanto, pues es más frecuente que un paciente presente lucidez terminal ya en edades avanzadas, ¿no? Estamos hablando 80 años o más. En realidad, cualquier paciente que presente una enfermedad terminal propiamente, llámese un cáncer en un estadio avanzado, una insuficiencia orgánica, por ejemplo, una falla cardíaca, una enfermedad renal crónica, una enfermedad hepática avanzada, etcétera. Cualquier paciente que se encuentre en esa situación de terminalidad o al final de la vida puede presentar un episodio de lucidez terminal, aunque pues se ha observado o se ha descrito con mayor frecuencia en pacientes mayores con demencia.
12: En la parte psicológica o emocional, ¿cómo es que lo estudian o lo abarcan? Porque creo que es un poquito más, lo vemos en físico, ¿no? Claro. Que me duele algo, tengo malestar, pero ¿cómo? O sea, esa es una parte muy interesante, doctora.
13: Fíjate que en el ámbito de los cuidados paliativos, que es como mi área de especialidad, además de la geriatría, realizamos una evaluación de varias esferas del individuo, ¿no?, de la persona. Una esfera biológica, que estamos hablando justo de los síntomas físicos, el dolor, náusea, vómito, sueño, etcétera. Los síntomas emocionales o psicoemocionales, que estamos hablando ahí de cómo afronta su diagnóstico, cómo afronta una pérdida, posibilidad de trastornos de ansiedad, de depresión, incluso el duelo anticipado, ¿no?, de saberse perdiendo su estado de salud. Y también abordamos la esfera espiritual, que muchas veces en la medicina pues difícilmente la abordamos, ¿no? Y en cuidados paliativos sí es súper importante realizar el abordaje de esas creencias que tiene el paciente, ¿no? Si es una persona que se considera espiritual, si tiene alguna creencia, alguna religión.
12: Okay.
13: Espiritualidad va mucho más allá de la religión.
12: Claro.
13: Pero bueno, es como una esfera muy importante también que evaluamos. Y ahí pues vaya en el aspecto psicológico o emocional, es donde pues vamos indagando este tipo de síntomas, ¿no? Si el paciente presenta algún cuadro de depresión, compatible con depresión, con ansiedad, con este duelo anticipado, ahí es donde nos vamos dando cuenta y pues por supuesto, al darnos cuenta, logramos integrar un diagnóstico y dar un tratamiento en esa situación.
12: Antes de terminar, doctor, a mí me gustaría que, pues, no sé qué mensaje algo para todos aquellos que están en el sector de salud, porque es un tema, como bien dijimos, que no muchos tienen el privilegio de poderlo ver personalmente o de saber qué les puede dejar a esas personas que están en el sector médico y a las personas que están fuera de.
13: Yo creo que muy importante, no olvidemos que los cuidados paliativos se deben de brindar de una manera oportuna por un equipo. Paliativos no es nada más una persona, el paliativista es un equipo de el médico, enfermería, psicología, nutrición, vaya, somos un equipo de varios integrantes que nuestro objetivo es siempre acompañar y aliviar síntomas, ¿no? Aliviar síntomas físicos, emocionales, espirituales, este sufrimiento, para dar confort, para dar calidad de vida, calidad de muerte también. Y creo que un punto bien importante es que como profesionales de la salud, nadie nos enseña a afrontar la muerte. Esa es la realidad. Tal vez los que estamos en el área de paliativos lo sabemos hacer.
12: Claro.
13: Pero en medicina nos enseñan a curar, siempre a curar. Y pues no siempre podemos curar alguna enfermedad. Y es importante que cuando ya no podemos curar, entonces siempre acompañemos, siempre busquemos dar confort, calidad de vida, aliviar síntomas, acompañar. Eso es la clave. Es un tema delicado, pero muy bonito, y creo que se presta reflexión.
12: Así es, y pues muchísimas gracias, esperemos verla aquí de nuevo, doctora, y gracias a todos los que se quedaron hasta esta parte del podcast. Nos vemos en el siguiente episodio, gracias, doctora, y hasta pronto. Yo soy Génesis Sainz, esto fue un episodio más de Ya Oíste. Adiós.
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Los chicos de Rake con Yo Quisiera es lo que te acompaña a través de la frecuencia del 91.7 de FM. Es XCBA Radio Hogar con la playlist de fin de semana. Tengo tu plan para mañana domingo. ¿Qué tal si iniciamos con este bello Festival de las Aves de Tabasco? Y es que el día de mañana, en punto de las 6:30 de la mañana, vamos a vivir un avistamiento en La Uma, el Bioparque Zaraguatos. Justamente todos se dirigen hacia allá desde el punto de reunión del Parque Tamulté frente a la iglesia hasta este Bioparque Zaraguatos, carretera a Ranchería Boquerón. Es en punto de las 6:30 de la mañana. El donativo es mínimo de 30 pesos. ¿Y por qué se hace? Bueno, porque evidentemente ver estas aves, porque cada ave cuenta, por supuesto, y tu observación es lo más importante en este Festival de las Aves de Tabasco, que comienza desde las 6:30 y hasta las 3 horas. Van a haber expertos platicándote y evidentemente diciéndote, esta ave, esta garza blanca, este zanate, este pijije y demás. ¿Qué tal si después disfrutas de el eco yoga con la maestra Suri Sadai Rangel el domingo 24 de mayo, mañana, de 8:30 a 10 de la mañana, y también de algunos talleres infantiles como pequeños entomólogos de 12 a 1 de la tarde, el club de lectura infantil de pequeños papillones de 2 a 3 de la tarde, esto en el Museo de Historia Natural José Narciso Rovirosa Andrade, que tiene actividades el día de mañana. En la Galería de Arte Fondo Tabasco también te espera con la taller de iniciación de artes plásticas y demás actividades también. En la Galería del Jaguar Despertando mañana domingo tiene exposición de monocromía y esperanza urbana, también la exposición colectiva Renacer de Mayo, y el Charco de Grimby te espera con todos los juegos de mesa de 11:30 a 4 de la tarde. En el Centro Cultural Quintra Grijalva también hay activación física con Ali Fitness, esto a las 10:30 de la mañana. Quizás si no vas al avistamiento de aves, pues te vas directamente al Centro Cultural a mover el cuerpo y activarte este domingo, que hay mucho que hacer en la ciudad de Villahermosa, Tabasco. No olvides acompañar todas tus actividades en sintonía de XBA 91.7 FM. Nos escuchamos en la semana y disfrutas ya del rey de los deportes, que está a nada de iniciar a través de Radio Hogar 91.7.

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3: Que tiene César Valdés, se encuentra ese picheo Marco Hernández y ya lo tenemos por la primera colchoneta. Ahora el segundo en la alineación, Jason Atondo, quien es el parador en corto por parte de los Olmecas de Tabasco, viene a tomar su turno al bat. Para Jason Atondo también fue una buena noche ayer, tuvo buenos contactos y también de momentos oportunos que le permitió al equipo de los Olmecas de Tabasco tener tanto daño a lo largo del primer enfrentamiento de la serie.
4: Aquí viene el contacto, sí le dio violento a la pelota ayer Atondo. Perdón, carreras. Inclusive los batazos se convirtieron en carreras para... El parador en corto de los Olmecas de Tabasco, ya lo dijimos ayer, uno de los mejores paradores en cortos mexicanos. En el top 3, sin duda alguna, de la Liga Mexicana de Béisbol. Ahí viene el contacto, elevado. Va buscando el jardinero, Winton Bernard. Levanta el guante y captura, cayó el primer out. Así que fly al jardín derecho, tenemos ya uno fuera y vendrá a continuación Domingo Leiva. En esta tanda obligatoria para César Valdés. Hoy, victoria temprano, se anunció que Esteban Florial irá con el equipo de Club Caliente de Durango. El ex melenudo ahora estará ya en tierras duranguenses. Y por otro lado, la contratación de Eric Filia. Yo por fuera. No, dice el umpire, lo de Eric Filia. Pues es una noticia que evidentemente va en función de mejorar la ofensiva. Hay lanzamiento para el plato, esquina de afuera, no dice el umpire. La cuenta en dos y nada para Domingo Leiva. Pues el nuevo melenudo, Eric Filia, que ya lo sabemos, ha tenido buenas temporadas en el béisbol del Pacífico. Ha jugado con Monclova en Liga Mexicana de Béisbol, con los Guerreros de Oaxaca, que fue con el equipo que llegó a la Liga Mexicana. La última temporada que tuvo con Cañeros de los Mochis, o sea, la temporada anterior, .363 de porcentaje de bateo para Eric Filia. Cantado el strike, cuenta de 3 y 1 con el automático. Dejando de lado el picheo en cambio, ahora trabajando con el sinker de 87 millas. César Valdés no es un velocista. Pasa su labor monticular en el cambio de velocidad. Se va el corredor y va a llegar quieto a la intermedia. Esto es extra, porque se va a completar la base por bolas para Domingo Leiva. Tenemos corredor en primera y en segunda. Todo esto con un out en la pizarra.
3: Exactamente, con un out en la pizarra. Ya vemos hombres en circulación. También hablábamos, como bien dices, de la llegada de Eric Filia y también los cambios que observamos a la defensiva por parte del equipo melenudo. Acostumbrados a ver a Dalton Guthrie por la tercera colchoneta, hoy lo vemos por la segunda y es la aparición de Addison Russell, que no lo vimos jugar en el primer juego de esta serie, ahora por la tercera.
4: Sí, lo que va buscando Ensley Mullins es empezar a ver a su gente.

0: es una posición que desconozca. Addison Russell estuvo jugando la tercera durante el tiempo que estuvo en Campeche. También puede jugar las paradas cortas. Al rolling, se mueve la pantera, guante volteado, la toma, tira la inicial, no le es imposible. No fue posible para Jadir Drake completar un gran lance defensivo, aguante volteado, a pesar de que la cabra bajó rápido para llegar a la inicial, ya no pudo hacer el tiro. Y ahora el equipo de los Olmecas, desde muy temprano en el juego, va a tener la casa llena con esto que seguramente será un infield hit. Toca la puerta el equipo de Tabasco desde la primerísima entrada.
1: Y con las dificultades por parte de Jadir Drake, ya tenemos la casa llena. Veamos ahora cómo podrá mover esas piezas César Valdés para poder salir de esta complicación desde la primera entrada. Rigel también únicamente se tiene un out en la pizarra.
0: Solamente un tercio. Claro que ahora está abierta la posibilidad de la mejor amiga del pitcher. Que venga una salvadora doble matanza para el equipo de los Leones de Yucatán. Y lo van a tener que intentar contra Junior Severino, que es el quinto en la alineación, parado en el cajón de los zurdos ante pitcher derecho. Abajo el envío. Que Junior Severino, que en la serie anterior, cuando se enfrentaron estos equipos, es decir, en Guillermo González, fue muy bien. Es colgado el swing. Cuenta pareja de una bola y un strike. Ahora trabajando con dos picheos de baja velocidad, los dos cambios de velocidad. En cuenta de una y uno. Hernández por la tercera, Leiva por la segunda, swing, abanica. Y por la primera, Seth Beer. Los Olmecas tratando de raspar a César Valdés desde temprano en el juego. La gente poco a poco ocupando sus lugares aquí en el parque Kukulcán. Envió para home, batazo elevado, imposible, nadie va a poder alcanzar ese batazo. Y lo coloca en cuenta de una bola con dos strikes.

0: Viene con el lanzamiento. Cuidado, se le escapa la pelota a Jorge Carrillo. La pelota incluso se va por debajo del anuncio publicitario, detrás del home, allá en el backstop. Y esto va a traer la primera carrera del juego. Ya es Julián León quien está detrás del plato, perdón. Termina perdiendo la pelota, no pudo hacer el bloqueo. Y entonces va a llegar la primera del juego. Casi golpean incluso a Junior Severino. Y va a llegar anotando Hernández la primera del juego para los Olmecas. Ya lo están ganando a 1-0 en el amanecer de este segundo de la serie.
1: Ya vemos en la primera carrera en el marcador para el equipo de los Olmecas de Tabasco, cuando vamos con el turno de los Severino enfrentando a César Valdés, cuando ya lleva 6 lanzamientos para él.
0: Sí, se está haciendo largo el turno para Junior Severino. Ahora 2 en posición de anotar. Se vuelve a quedar adentro. Y va a dar el pasaporte. Va a ser el segundo en esta tanda de bateo. Victoria para la cabra César Valdés. Y ya va a tener que enfrentar a 6 bateadores en esta primera entrada. Y mucho trabajo para el coach Miguel Ángel López. Desde temprano va a tener que salir a hablar con la batería, Julián León y César Valdés.
1: Sí, ahí vemos la charla en el centro del montículo, esas complicaciones para César Valdés con estos 20 lanzamientos que lleva para la primera entrada. La casa continúa llena para los Olmecas de Tabasco. Será una estrategia importante, únicamente un out en la pizarra.
0: Ya va de regreso. El coach de pitcheo de los Leones de Yucatán. Ya le dieron 2 imparables a la cabra, ya regaló 2 bases por bola. Eso ha sido lo que le ha complicado esta primera entrada al derecho de Santo Domingo. Con experiencia en el mejor béisbol del mundo. Ahí va la rola, al hueco, tercer y short, va de imparable al jardín de la izquierda. Va doblando por la tercera, Seth Beer, le van a marcar el alto. Anotan los Olmecas la segunda del juego, 2-0. Con el tercer inatrapable del equipo Choco, ya tienen ventaja en la primera entrada sobre César Valdés.
1: Así es, ya 2 carreras en el marcador. Ahí vemos la repetición desde ese contacto directamente imposible. Ahí para Eric González. Y ya se tiene de nueva cuenta la casa llena, una carrera extra para los Olmecas.
0: Navarro responde entonces con la carrera número 2 del juego. Y viene a continuación Agustín El Guti Ruiz. Al primer envío, saca tabla al jardín de la derecha, Winton Bernard para atrás, contra la barda. Seth Beer va a llegar anotando la tercera, le marcan el alto a Domingo Leiva. Y con esto, amigos aficionados, los Olmecas, con este buen contacto del Gutiérrez, un largo, largo sencillo para el tabasqueño. 3-0 están al frente.
1: Así es, con ese contacto bastante fuerte contra esa marda. Rigel, yo creo que con las dificultades, Winton Bernard, para poder regresarla a terreno de juego. Y vemos ahora una carrera más en el marcador para el equipo de los Olmecas de Tabasco. Continúa la casa llena.
0: La cara de Hensley Mullins lo dice todo. No esperaba una situación de estas al amanecer del juego. Es complicado ahora, desde muy temprano, estar abajo en el score. Atazo elevado, aquí podría acabar la entrada. La va buscando, mejor dicho, caer el segundo out. Allison Russell se queda con la pelota y está cayendo el out número 2 de este capítulo número 1. En el amanecer del juego, victoria de los Olmecas, ya hacen rally temprano en el score.
1: Así es, y viene a tomar su turno al bat ahora, el noveno en la alineación, para enfrentarse a César Valdés.
0: Sí, viene Leobaldo Cabrera. Picheo para el plato cantado, el strike. Leobaldo Cabrera, que es el noveno en la alineación. El anterior que se fue dominado, Godoy. Y ahora Leobaldo Cabrera. Todavía con el unitario repleto.

0: tratando a la cabra, que este es el último que enfrente. El derecho para home. ¡Pin! ¡Abanique! Y se poncha Cabrera. Pero el daño es de 3 carreras en la parte alta de la primera entrada. Se va media entrada de juego. Los Olmecas hacen rally. Los Leones, tras la pausa, vendrán a batear. Estamos de regreso en un momento.
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5: Jardinero central como segundo, Eric Filia, y es el jardinero izquierdo como tercero, Yadik Derek, el primera base como cuarto, Jenny Ramos, el bateador designado como quinto, Addison Russell por la tercera base, como sexto en esta alineación, Winton Bernard, el jardinero derecho como séptimo, Eric González, el parador en corto como octavo en la alineación, Julián León, y en receptor como noveno, ahí vemos Dalton Guthrie en la segunda colchoneta. Es como estará la alineación de el equipo melenudo ahora para enfrentarse a los Olmecas de Tabasco.
0: Sí, frente a Austin Wagner. Así que Wagner viene a lanzar hoy para el equipo de los Olmecas de Tabasco, un hombre nacido en Louisville. El zurdo del equipo de los Olmecas, Austin Wagner. Pues a remar contra corriente, Yucatán. Aquí está Alonso Gaitán, el primero en el orden para el equipo de los Leones. Un saludo a todos ustedes hasta Tabasco, un fuerte abrazo a toda la fanaticada de los Olmecas, también a los que nos siguen a través de las diferentes plataformas de los Leones de Yucatán. Warner para home, cantado el strike. Una recta cortada de 85 millas. Aparte de Wagner, que anduvo por allá en el béisbol colegial de la NCAA desde el 2013. Y llegaría a su primera oportunidad de ir a sucursales de grandes ligas en el 2017 con los Pájaros Rojos de San Luis. Allá anduvo con los Cardenales, representó a Panamá en Serie del Caribe. Va la rola, se mueve el camarero, toma, tira la inicial y sáquela. 43 la ruta, tenemos el primero, victoria, se va dominado Alonso Gaitán.
5: Ya tenemos el primer out en la pizarra con estos 4 lanzamientos. Veíamos muy buenos números por parte de Austin Wagner, que es el pitcher por los equipos de los Olmecas de Tabasco. Y observando la repetición de nueva cuenta de cómo cae el primer out en la pizarra. Ahora Eric Filia lo vemos jugando por parte del equipo de los Leones de Yucatán, haciendo su presentación. Él estará a la defensiva en el jardín izquierdo, ahora enfrentándose al pitcher.
0: El debut para Eric Filia con Yucatán. Ya platicábamos un poco de él, de lo que fue su contratación e inmediata inclusión en el lineup para el equipo de los Leones. Ya habíamos platicado lo que hizo con los Mochis, Eric Filia. Quien aparece como segundo en el orden detrás de Alonso Gaitán. Aquí va la rola. De frente también para Leiva, la levanta al bote bueno, pasa la inicial con Jamaico Navarro, tenemos ya 2 outs en la pizarra, dominado en su primer turno Eric Filia, y el turno será para Yadil Trey.
5: Sí, ya lo vemos dominado, 2 outs en la pizarra con mucha velocidad, 7 lanzamientos por parte de Austin Wagner, y ahora el tercero en la alineación, Yadil Trey, y el primera base por parte del equipo melenudo, viene a tomar su turno al bat.
0: Turno para la Pantera, hecho para home. No, dice el umpire. Por cierto, recuerden ustedes que tenemos umpire robot en toda la serie. Ahí está el strike. La tanda obligatoria acaba con él. Si hay oportunidad, vendrá Henry Ramos. Atazo de foul hacia atrás. Cuenta de una con dos y ya se coloca contra el paredón. Decíamos en el caso del lanzador de los Olmecas. El zurdo Warner ha estado en Dominicana. Ya hablábamos de que estuvo con Panamá en Serie del Caribe. Ha estado en Dominicana con los Tigres del Licey. Sucursales de Seattle en el 2022, 2023 con la sucursal Doble A de los Medias Blancas de Chicago, Liga Independiente. Ahí va el envío, cantado el tercer strike. Y con esto, amigos, lo van a dejar retratado en el Pentágono y sonriendo para la foto a la Pantera de Matanzas. Y en tres hombres, Warner retira la primera entrada para el equipo de los Olmecas de Tabasco. Se va a una completa de juego, 3-0 al frente, el equipo del ED.
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5: En su parte alta desde el Parque Cuculcán vienen a batear los Olmecas de Tabasco con primero, segundo y tercero en su alineación. Marco Hernández, Jason Atondo y Domingo Leiva. Se abre por segunda ocasión su alineación para esta segunda entrada. Rigel, en la primera entrada, los nueve bateadores vinieron a presentarse al bate.
0: Sí, vinieron los nueve a batear. Apenas en la segunda entrada están dándole la segunda vuelta al line-up el equipo de los Olmecas. Y realmente para venir los nueve a batear, tres carreras fueron pocas. Eso también hay que decirlo. Como tal, picheo para home. Se queda adentro para Marco Hernández. Hernández la noche de ayer logró conectar un hit en tres turnos legales. A la rola. Aquí imposible. Salió de Yadir Drake. También Dalton Guthrie. La pelota se fue de imparable al jardín de la derecha, donde Winton Bernard regresa la pelota al cuadro. Así que el segundo imparable de manera consecutiva para Marco Hernández. Ahora al jardín derecho tenemos corredor en la inicial y el turno es para Jason Atondo. Ya este, victoria, es el quinto imparable que le pegan a Yucatán apenas en la entrada número 2.
5: Así es, cinco imparables. Ahora vemos para el trabajo de César Valdés, 30 lanzamientos. Hemos visto bastante económico usualmente a César Valdés, ahora con muchas complicaciones para esta entrada, ahora en la segunda con estos 30 lanzamientos.
0: Y sí, se ha llenado de picheos César Valdés. Conocemos el palmarés de la cabra, es un hombre con mucho diamante recorrido, un idolazo allá en República Dominicana. César Valdés, que el año pasado tuvo foja positiva, 7-5 en ganados y perdidos, 5.86. Sin embargo, en esta campaña lleva foja de 0 ganados y 4 perdidos. Por ahí tampoco le ha hecho justicia, ha tenido buenas salidas. Rolling, la toma el mago, no va a ver en la segunda, la primera, out en la inicial. Qué buena jugada de el mago Eric González. llegó hasta atrás de la colchoneta mostrando el rango de fildeo y ya no pudo haber jugada para sacar al más adelantado, por eso decidió ir a la inicial y completar el out número uno. Aquí está la repetición de esta buena jugada de González.
5: E incluso observamos como un segundo de decisión por parte de Eric González para la segunda, sin embargo se saca al jugador de primera. Vemos con esta vía 63 el primer out en la pizarra, ahora el tercero en la alineación, Domingo Leiva, que también lo veíamos con imparable, enfrentándose por segunda ocasión al picheo de César Valdés.
0: Y aquí ayuda a César Valdés González, porque eso era un imparable cantado, iba lento el batazo, cierto, no con tantísima fuerza, pero bien colocado. Partiendo en dos el diamante, ahí vimos cómo acabó Eric González, incluso más allá de la segunda colchoneta, en la posición que corresponde más al segunda base. A cuenta para Domingo Leiva en dos bolas sin strike. Decíamos, César Valdés en esta campaña tiene seis salidas en lo que va de este 2026, con 24 y dos tercios caminados, 37 imparables, 20 carreras, 17 limpias, con 5 cuadrangulares, lo que tiene hasta el momento el abridor de Yucatán. Arrancó este juego con 6.20 de efectividad. Y decíamos que de repente no le ha hecho justicia el béisbol, porque ha tenido salidas como la primera y la segunda frente a León y Veracruz. Ahora les cuento, swing abanica. Se coloca en cuenta de 2 y 2. En esas dos salidas, la cabra tiró juego de 5 innings en ambas ocasiones. Contra León, el 18 de abril, tiró 3 hits. Una carrera que fue limpia y fue por la vía del cuadrangular y 6 ponches. No pudo ganar el juego a pesar de esa buena salida. Abanica Domingo Leiva y se poncha. Está cayendo el out por la vía del chocolate. Tenemos ya 2 outs de la pizarra. Y viene a continuación el zurdo Seth Beer. Aquí con este gran picheo de parte de César Valdés, aguantando Julián León para que tengamos el out número 2.
5: Observamos la repetición de ese picheo por parte de César Valdés y tenemos el segundo out en la pizarra por esta vía del ponche. Y ahora el cuarto en la alineación, Seth Beer viene a tomar su turno al bat, un hombre que tenía mucho poder en las muñecas, lo veíamos ayer con ese cuadrangular que está toda por el jardín izquierdo y ahora enfrentándose a César Valdés.
0: Sí, esa pelota todavía no cabe, el palo que conectó Seth Beer. Fue un tremendo tablazo de parte del zurdo. La cabra, cantado el strike. Pareja la cuenta en 1-1. Y decíamos de César Valdés, no le hace justicia a esas dos salidas, porque la segunda fue de 5 entradas, 4 imparables, otra vez una carrera que fue limpia, una base y 2 ponches. A la rola, allá está el mago. Toma la pelota, tira la inicial y sáquela. Eric González conecta con Yadir Drey. Y por la ruta, el 6 al 3, se va la entrada, cuelga el 0, la cabra en la parte alta del segundo capítulo. Se van 1.5, esto está 3-0, adelante el equipo visitante.
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5: Quinto y sexto, Kenny Ramos, Addison Russell y Winton Bernard.
0: Bueno, pues vamos a ver entonces a Russell en esta tanda batear como Pelenudo frente a la afición de Yucatán por primera ocasión. Ya lo había hecho en la gira contra Querétaro. Primero Henry Ramos, que viene a enfrentar a Austin Wagner. Quien es el lanzador por el equipo de los Olmecas. ¿Era el pichón para home? No, dice el umpire principal. Hoy el chief umpire, ya hablábamos de ayer, si usted es el no nos siguió ayer, porque hoy estamos a través de Claro Sports. Si no nos pudo seguir ayer, les decimos que en esta serie tenemos el umpire robot por primera ocasión en la Liga Mexicana de Béisbol. Ayer se estrenó. Y consiste en que desde la parte donde está ubicado el umpire robot, llega la señal a través del chícharo del umpire que está detrás del plato, y este va a referir a los aficionados y a los jugadores que marcó el umpire. Está colocado en una posición estratégica para decir fue strike o fue bola. Es nada más un interlocutor de lo que le dice el umpire robot en cuanto a los picheos. Todo lo demás lo maneja él. Es decir, el tiempo, jugadas en el plato, todo lo demás, el manejo de juego es de él. Solamente la marcación de bolas y strikes es por medio del umpire robot. Aquí se golpea a Henry Ramos. El rictus de dolor es fácil de observar, es evidente, y ahí va a salir, ataca Irene Galíndez a ver qué es lo que tiene su bateador.
5: Vemos la repetición, se directamente a la zona del pie. A continuar sin ninguna complicación para Henry Ramos en la cuenta máxima de 3-2. Se ha tenido 6 lanzamientos, bastante le ha costado al lanzador por parte de los Olmecas de Tabasco.
0: Sí, es un turno largo para Ramos todavía. Buscando a Austin Wagner la manera de ponerlo fuera de circulación. En 1, 2 y 3 retiró Wagner la entrada anterior y el batazo de imparable al jardín central. Así que en esta ocasión no será para Wagner poder retirar en orden. Puede ser en tres hombres, pero en orden no, después del hit. De parte de Henry Ramos al jardín central tenemos corredor en la primera. Y el turno para Addison Russell, que se presenta por primera ocasión frente a la fanaticada de Yucatán.
5: Pues la repetición, se hace el ajuste por parte de Henry Ramos directamente al jardín central, hombre en circulación. Ahora el quinto en la alineación, como bien comentas, Rigel Addison Russell es el que viene a tomar su turno al bat, que lo vemos jugando por primera ocasión en el Parque Kukulcán.
0: Es correcto. Este que está jugando hoy, ya lo decía Victoria, la tercera base. Guthrie, que estaba en tercera de manera habitual, juega la segunda. Wagner viene para el plato, swing, le tiró completo ese envío, la cuenta pareja en una bola y un strike. Este Austin Wagner llegó al béisbol mexicano en el 2025 con los Acereros de Monclova. En aquella ocasión dejó números de 5 ganados y 6 perdidos en 18 salidas, todas como pitcher abridor, 5.81 de efectividad. Swing de arrepentido. Ni siquiera hay que hacer check swing. El umpire lo está marcando y se coloca ya en cuenta de una bola con 2 strikes. El último invierno en México estuvo jugando Wagner con el equipo Nómada de Tucson en la Liga Mexicana del Pacífico. En un proyecto que no logró fructificar en el béisbol de invierno de México. De tener una franquicia del otro lado del río. Y parece, y todo indica que va a regresar Navojoa a la Liga Mexicana del Pacífico. Batazo elevado, la pelota sale de foul. De parte de Addison Russell. Ya con los Olmecas tiene 2 victorias en lo que va de la campaña. Y un 4.15 de efectividad en 3 salidas. Esta es la cuarta para el lanzador abridor del equipo de los Olmecas de Tabasco, Austin Wagner. Contacto de parte de Russell al jardín central. Allá se va ubicando, el patrullero levanta el guante y captura. Le dio sólido a la pelota, pero en una ubicación sencilla para el jardinero central de los Olmecas, tenemos ya un out de la pizarra.
5: Sí, bastante elevado, ahí observamos esa repetición desde el contacto de Allison Russell, el primer out en la pizarra. Y bueno, no hemos visto muchísimo viento en el Parque Kukulkán, a diferencia del inicio del juego. Hace un momentito las banderas estaban completamente hacia abajo. El sexto en la alineación, Rigel, es el que viene a batear, Winton Bernard.
0: El jardinero de la derecha. En el círculo de espera está el mago Eric González. Warner hacia la inicial. Allá asistiendo Jamaico Navarro. Y el veterano repite como primera base. Lo alterna con Seth Beard. Afuera el envío. Encuentra una bola sin strike. Seth Beard, que es un hombre bastante espigado. Ideal para jugar la posición de primera base a la defensiva. Warner viene hacia el plato, contacto, banda contraria, la pelota sale de foul. Terminó abriendo mucho ese contacto de parte de Bernard, sin embargo ya le alejaron la pelota en dos ocasiones a Austin Warner, y tendrá que hacer el ajuste para evitar que siga viniendo ese tipo de contactos, que para su fortuna han salido de foul en esta ocasión y que también salió en una posición buena para el jardinero central de los Olmecas. Cuenta de 2-1. Ahora para Bernard Warner, que ya platicábamos su palmarés en el béisbol profesional. Lo que ha hecho con Monclova, lo que ha hecho ahora con el equipo de los Olmecas de Tabasco. Además, ya enfrentó a Yucatán, fue su primera salida de la campaña. ¡Rola! No puede con ella el tercera base. Jason Atondo tampoco va a poder sacar la pelota. Y se va a envasar Winton Bernard con un batazo de imparable al cuadro. Por más que quiso Atondo, en una gran cobertura, por cierto, después de que la pelota pasara sobre la ubicación del tercera base, ya no pudo sacar la pelota del guante, y ahí es donde se lamenta no poder hacer el tiro en la inicial. Buena jugada defensiva, pero no suficiente para evitar que Bernard llegue a la primera.
5: Sí, a pesar del esfuerzo de Marco Hernández, el tercera base de los Olmecas, también Jason Atondo de reconocerse, Rigel, no hay la posibilidad, pero algo que sí es de reconocer, Winton Bernard con mucha fuerza en ese batazo, ya lo vemos por la primera colchoneta, hombre en primera y en segunda.
0: Allá está el mago Eric González, después de la plática inmediata de parte del coach de pitcheo del equipo de los Olmecas, Héctor Velázquez. Entró inmediatamente a platicar con Austin Warner, que se ha metido en ciertas dificultades, todavía sin que se refleje en el score para el equipo de Yucatán esta oportunidad. Hola, la primera. Julián León está en el círculo de espera para el equipo de los Leones de Yucatán. En el zurdo, batazo de foul. La primera salida de este lanzador norteamericano estuvo enmarcada en el centenario del 27 de febrero. Fue el 6 de mayo de este año donde enfrentó a los Leones de Yucatán. Tres entradas de labor para Austin Warner, donde permitió 7 imparables, 4 carreras todas limpias, 3 ponches y golpeó a 1. Esa fue su labor monticular. Terminó con efectividad de 12.00 después de enfrentar a los Leones de Yucatán en esa primera apertura de la campaña para Austin Warner. Fue frente a este equipo que está enfrentando por segunda ocasión. Corta la salida, de ahí en fuera ha sido regular con 2 salidas de 5 entradas. Machucón, la toma Warner, tira a la intermedia, un out, primera, doble play. Y se completa la doble matanza en un machucón de parte de Eric González, que no puede conectar sólido a la pelota. Tenemos el doble play y con esto se van las aspiraciones de Yucatán en la parte baja de la segunda. Vamos un corte, nosotros les decimos, se van dos completas, 3-0, adelante Tabasco.
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5: Para la tercera entrada en su parte alta vienen a batear los Olmecas de Tabasco con quinto, sexto y séptimo. Junior Severino, Jamaico Navarro y Agustín Ruiz.
0: Muy bien. Así que Yucatán en la entrada anterior, dos imparables que no pudieron fructificar en carrera. Henry Ramos se quedó suspirando, quién lo mandara al plato. Turno para los Olmecas. Primer envío, cantado el strike para el bateador en turno. Hablamos de Junior Severino. Severino, Navarro y Ruiz. La tanda obligatoria para la cabra en este tercer capítulo. Adentro el envío. Regresando al tema de César Valdés, aquí está la repetición, casi encontrando el protector de Junior Severino para ese envío de César Valdés. ¿Check swing? No, dice el umpire de tercera. Y la cuenta se va a colocar en dos bolas y un strike, todo el tiempo atrás el barril del bat, evitando tener intenciones de hacerle swing a la pelota. Y la cabra ha intentado en esa esquina de adentro para Junior Severino. Ahí está la referencia de los lanzamientos de César Valdés. Y ya se colocó en cuenta de tres bolas y un strike. No ha podido ser efectivo con la esquina de adentro el picheo de Valdés. Ahora sí. Y la cuenta va a llegar al máximo. Tres bolas y dos strikes. Después de esas dos salidas de cinco entradas de César Valdés, donde incluso el segundo contra Veracruz salió como pitcher derrotado, fue cuando tuvo a Weisenberger del otro lado, que casi tira juegos sin hit ni carrera. Rola, el mago aguanta en el fondo del abanico allá detrás de la segunda, tira la inicial y sáquela. Dominado Junior Severino, al final la cabra, a pesar de que se metió en dificultades con la contabilidad, logra salir avante y cuelga el primer out de la parte alta del tercer rollo.
5: Un fuerte contacto por parte de Junior Severino, pero mejor la posición que está teniendo Eric González, vía 63, ya un out en la pizarra, ahora el sexto en la alineación, Jamaico Navarro va a enfrentar a César Valdés por segunda ocasión en su turno previo. Rige, lo veíamos con imparable hacia el jardín izquierdo, y para César Valdés está pasando bastante los picheos, 47 son los que lleva para esta tercera entrada.
0: 47 en la tercera, no está tan, parece que le ayudó mucho lo económico de la entrada anterior, a pesar del imparable de Marco Hernández. Soy Navanica. A este ritmo podría llegar a la quinta entrada si sigue hermético y sin permitir daño después de ese rally de tres que hizo Tabasco en el primer inning. Abajo el envío para César Valdés. El picheo de trabajo que le va a colocar la cuenta en una bola con dos strikes. Dos y dos. Eso que les contamos de el juego contra Veracruz el 24 de abril es cuando se subió al centro del diamante el lanzador del Águila de Veracruz y casi nos regala un poema el lanzador porteño. Fue el primero de la serie, si no mal recuerdo, donde Jack Weisenberger tiró 8 entradas de un hit. Un hit solamente permitió Jack Weisenberger y ponchó a 10. Esquina de adentro, cantado el tercer strike. Se molesta un poco Jamaico Navarro, pero no hay mucho que reclamar. Hay que recordar que esto está automatizado. Así que Jamaico Navarro se va a ir dominado por la vía del chocolate y esta es la repetición del envío. Sin tirarle, tenemos 2 outs en la pizarra.
5: Sí, ahí vemos la cara, no creía hasta el momento, sin embargo por esta vía del ponche ya tenemos 2 outs en la pizarra, el séptimo en la alineación. Agustín Ruiz tomando su turno al bat, también en el turno previo lo veíamos con imparable al jardín derecho.
0: Sí, un buen contacto del Guti. Y ahí quedó para el anecdotario entonces lo que les comentábamos acerca de esa salida de Weisenberger, que estuvo a nada de tirar juegos sin hit ni carrera. Incluso iba buscando el juego perfecto. Jack Weisenberger tiró juego perfecto hasta la octava entrada, no regaló base. Pero llegó es imparable y fue de Yadir Drake el hit. Y terminó siendo un infield hit a las paradas cortas. Lo que hizo que no se completara el juego perfecto de Jack Weisenberger. Luego vino a cerrar Jonathan Aro en una entrada y no permitió daño. Y el juego quedó una carrera por cero. Dejando a Yucatán con solamente un imparable que fue al cuadro. Y ese juego, a pesar de que la cabra tiró 5 entradas de una carrera, solamente 4 hits, lo terminó perdiendo. En contacto, la pelota sale de foul. Después de esas 2 salidas de 5 entradas de César Valdés, las que siguen, no ha podido completar las 5 entradas. Contra los Tigres, 2-2 tercios. Contra Tabasco, allá en Tabasco, 3-2 tercios. Contra Campeche, en Campeche, 4-2 tercios. Línea, la pelota de imparable al jardín central. Anda claro de vista el Guti Ruiz. Aquí se pone en circulación con el imparable número 2 del juego para él. Ahora al jardín del medio tenemos corredor en la inicial y viene a continuación José Godoy, ya con 2 outs en la pizarra, la cabra tratando de colgar su segundo cero del juego.
5: Y un buen contacto por parte de Agustín Ruiz, justamente delante de Alonso Gaitán, y con este imparable hombre en circulación para esta tercera entrada, ahora el octavo en la alineación. José Godoy viene a enfrentarse a su turno al bat. A Godoy lo vemos como receptor en las modificaciones que están en la alineación por parte del equipo de los Olmecas de Tabasco.
0: Sí, porque ayer el receptor fue Alan Espinosa. Hoy José Godoy llega detrás del plato para el equipo de los Olmecas para el segundo de la serie. Bola mala. Ahora ya no podemos automáticamente ver la marcación. Hay que esperar una fracción de segundos a la que le llegue la señal al umpire detrás del plato con esta disposición del umpire robot. Por cierto, son una tercia, no es cuarteta. Cantado el strike. Cuenta de 2-1 para el venezolano José Godoy. En aquella serie contra los Olmecas de Tabasco, el 6 de mayo, tuvo actividad con el equipo de los Olmecas contra Yucatán. Bola mala, 3 bolas y un strike. Jugó como titular José Godoy el primer juego. el segundo. Y el tercero vino Alan Espinosa a tomar su posición detrás del plato. Se va el corredor, viene el tiro. Y fuera en la intermedia. Parecía que podía llegar antes el Guti Ruiz, sin embargo, de un bote llegó la pelota al guante del Mago. Aquí está la repetición. Y logra tocarlo antes de que llegue el pie a la colchoneta. Una vez más, en el muslo de la pierna derecha termina siendo el toque del Mago. La está checando el equipo de los Olmecas a ver si la pide. Qué buen trabajo del Mago para levantar un tiro picado cerca de su humanidad. Y la van a declinar. Así que amigos, cayó el tercer out por la ruta del intento de robo del 2 al 6. Se va la entrada número 3 en su parte alta. 3 por 0 después de 2 y media lo gana Tabasco. Regresamos.
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5: Para la tercera entrada en su parte baja vienen a batear los Leones de Yucatán con octavo, noveno y primero en esta alineación Julián León, Dalton Guthrie y Alonso Gaitán.
0: Y los hombres que vienen a enfrentar a Austin Warner. Ahí está el anuncio para traer al plato a Julián León, que va a ser el primero de la tanda. O la mala, la primera. Dos y nada la cuenta ahora para quien está como octavo en el orden, Dalton Guthrie, en el círculo de espera. Guthrie, que ha hecho buenos contactos, ya lo platicaremos cuando venga a batear, pero no ha tenido suerte con los batazos que ha podido conectar. Muchas veces, cuando ha estado en slump, recupera con la velocidad y se envasa con rolas al cuadro. En el caso de León, es un receptor que no estaba en los planes originales de Yucatán. Llegó ya iniciada la campaña, compartiendo la titularidad con el Factor X. Deja pasar el envío, cantado el tercer strike, lo dejaron retratado en el pentágono y sonriendo para la foto. Ponchado Julián León, cayó el primer out y viene Dalton Guthrie a batear.
5: Ahí observamos la repetición de ese picheo de 81 millas y ahí tenemos sentenciado el ponche.
0: Estábamos viendo a Godoy cuando llega la pelota y la aguanta con el guante. Se queda un momento y voltea a ver al umpire como diciendo, a ver, ¿qué fue? Que te digan qué fue. Ya con el umpire prende el motor fuera de borda con ese jalón para marcar el tercer strike, empezó la vuelta al cuadro. Es parte de lo que ahora se tendría que hacer con estas marcaciones automáticas.
5: Y es esas fracciones de segundo que se tienen que esperar entre lanzamiento y lanzamiento.
0: Ahí está cómo voltea Godoy. Ah, sí, bueno, ahora vamos a dar la vuelta al cuadro. Y también te deja en suspenso. León estaba parado diciendo, bueno, ¿qué hago? ¿Me voy? ¿Me quedo? En fin. Ah, el pitcheo para home, cantado el strike. Estamos llegando a la finalización del primer tercio del juego. Hoy sábado beisbolero, mañana la serie culmina. A la rola. a Tondo. Ajusta muy bien el fildeo, el tiro a la inicial y saca la 63 la ruta. Con toda la experiencia, Tondo aguantando el bote bueno de la bola. Lo más cómodo posible para hacer la jugada en la inicial. Ya tenemos dos fuera.
5: Desde ese contacto, haciéndole parecer bastante fácil por parte de Jason Atondo. Ya estaría 63, el segundo out en la pizarra. Se abre por segunda ocasión la alineación del equipo melenudo con Alonso Gaitán.
0: Gaitán que dio rota su racha de tres juegos consecutivos, conectando de hit en su primer turno. Ahora fue dominado por la ruta 43 en la primera ocasión, de segunda a primera. En su primer turno, ya por la primera entrada. A la rola fuerte, pero de frente para Jason Atondo. Absorbe como aspiradora, tira la inicial y saca el lado. Así que amigos, en 1, 2 y 3 se van los Leones de Yucatán en este capítulo número 3. Tres completas ya se fueron, con ventaja choca, 3-0.
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0: cuarta entrada en su parte alta. Desde el Parque Kukulcán vienen a batear los Olmecas de Tabasco con octavo, noveno y primero en su alineación. José Godoy, Lobaldo Cabrera y Marco Hernández, cuando vemos en el centro del montículo a César Valdés.
1: La cabra que va buscando su cuarta entrada de labor monticular. Ahí está Leonel, el coronel, la mascota oficial de los Leones de Yucatán. Arrancamos el segundo tercio del juego, ya lo decía, victoria con Godoy, Cabrera y Hernández, los que vienen a tomar turno frente al derecho de Santo Domingo. Ya mencionábamos las últimas salidas de César Valdés en esta campaña. Hoy buscando regresar a las cinco entradas de labor. Que como les comentamos, desde su segunda salida ha podido completar esas cinco entradas. Hoy buscando regresar a esa cantidad de innings lanzados en apertura para César Valdés. Contra los Olmecas. Allá en Tabasco lanzó pelota de 9 entradas y 2 tercios. Esto fue el 6 de mayo. 9 hits, 5 carreras, 4 limpias. 2 ponches para César Valdés en aquella salida frente a los Olmecas. José Godoy espera el lanzamiento, rola de frente. Guthrie mete el cuerpo, tapa la pelota, tira la inicial y sáquela. La situación aquí es que no pase la esférica, lo hace bien Guthrie, tenemos uno fuera, 43 la ruta de segunda a primera, el out número uno.
0: Llevemos con esta, 43 el primer out en la pizarra, ahora repetición de la jugada, gran trabajo por parte de Dalton Guthrie para recibir al siguiente en la alineación, enfrentarse a César Valdés.
1: Salió duro la rola, al final se levantó un poco en la posición que tenía Dalton Guthrie, pero logró manejarla bien. Aquí está Leobaldo Cabrera. Leobaldo Cabrera que hoy aparece en la alineación del equipo de los Olmecas. Como noveno en el orden y jardinero central. Ayer la pradera central estuvo cubierta por Carlos Arellano, que hoy no ve actividad. Leobaldo Cabrera entró a jugar por Junior Severino, que cubría como el día de hoy el jardín derecho. Abanica el envío. Ahora la cuenta se coloca a favor de la cabra en una bola con 2 strikes. Swing, abanica y se poncha. Leobaldo Cabrera está cayendo. El out número 2. Y ahora sí, vendrá a batear Marco Hernández, ya con 2 fuera en esta parte alta del cuarto capítulo.
0: En la repetición de ese lanzamiento de 81 millas por parte de César Valdés, para Leobaldo Cabrera, el segundo out en la pizarra por esta vía del ponche. Ahora Hernández viene a tomar su turno al bat, tercera apertura de su alineación.
1: De hecho, para Leobaldo Cabrera es el segundo ponche en este juego de pelota. Hernández va de 2-2. Es la otra cara de la moneda, Hernández, con 2 imparables en 2 turnos. Valdés para el plato, línea de Hernández al jardín central, la pelota al callejón entre central y derecho, de un bound contra la barda, doblando por la inicial, va a llegar parado a la intermedia. Hoy la cabra no ha tenido secreto para Marco Hernández. 3-3, 2 sencillos, 1 doblete para el primero en el orden de los Olmecas. A la voz de ataque con 2 outs en la pizarra, en posición de anotar Hernández en este capítulo número 4.
0: Y lo cerramos, Rígelo, un buen contacto por parte del primero en la alineación, ahí con esas dificultades entre Alonso Gaitán y Winton Bernard, para poder regresarle y este doble para Marco Hernández.
1: Bien colocado ese batazo de parte de Marco Hernández. Lo vimos desde que salió el contacto, era imposible, iba bien tendido el batazo. Y muy complicado para Alonso Gaitán, que es un gran fildeador, pero aún así. Línea de Jason Atondo, la pelota de imparable al jardín izquierdo, la corta Eric Filia, dobla por la tercera Hernández. y anota la cuarta carrera para el equipo de los Olmecas. Todo esto con dos out. Batazo oportuno de parte de Jason Atondo y el de Sinaloa le pone la cuarta al juego para el equipo de los Olmecas.
0: Así es, en respuesta.
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1: La pelota pisa la inicial y se va dominado Domingo Leyva por la vía del 3 sin asistencia. Cayó el tercer out, sin embargo, los Olmecas hacen una más con el imparable productor de Jason Atondo. Y después de 3.5, lo están ganando 4-0. Volvemos.
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1: La toma muy bonita por parte de la producción del Parque Kukulcán y vienen los turnos segundo, tercero y cuarto, Eric Filia, Yadir Drake y Henry Ramos.
2: Muy bien, segunda oportunidad con el madero para Eric Filia en su presentación con los Leones de Yucatán aquí en el Parque Kukulcán. Yo creo que la decisión de la directiva de traer a Eric Filia es precisamente porque es un hombre que choca bien la pelota, poder ocasional, pero su mayor virtud es chocar la esférica. Y en un parque como el Kukulcán eso trae dividendos. Primer picheo, cantado el strike. Austin Warner, que ante este capítulo número 4 lo abre con 47, ahora 48 picheos. De los cuales 30 los ha metido en zona de strike, 18 han sido bolas. Otra vez, rola untada al terreno. La toma, Jamaico Navarro, se la pasa al inicial a Warner y cayó el out. Número 2. Ruta de primera a pitcher. Tenemos ya el primero en esta parte baja del cuarto capítulo y el turno será para la Pantera Yadir Drake.
1: Sí, ahí vemos la repetición de esa jugada desde el contacto por parte de Eric Filia, inclusive ahí con un poco de titubeo por parte de Austin Wagner por la primera colchoneta, el primer out en la pizarra. Ahora Yadir Drake viene a tomar su turno al bate, el tercero en la alineación. Veíamos a Drake por la vía del ponche en su turno previo, ahora enfrentando por segunda ocasión al picheo de los Olmecas.
2: A Wagner, que va buscando meterse a récord. Ahí va el contacto de la Pantera al jardín izquierdo. Sin embargo, a pesar de ser un contacto sólido, justo a la ubicación que tenía el Guti Ruiz, que solo tuvo que echar dos pasitos para atrás para quedarse con la esférica. Así que con este fly al jardín de la izquierda tenemos dos fuera. El turno será a continuación para Henry Ramos, que ya conectó de hit en este juego. Dos imparables para Yucatán. Uno le pertenece a este que viene a batear.
1: Si veíamos esa repetición, Rigel, apenas movimiento por parte de Austin Ruiz con este elevado al jardín izquierdo, dos outs. El cuarto en la alineación, Henry Ramos, que lo veíamos con imparable, el primero que tienen los Leones de Yucatán en este segundo enfrentamiento y ahora por segunda ocasión.
2: Aquí está el lanzamiento, cantado el strike. La última salida para Austin Warner. Bueno, aquí hay contacto al callejón entre derecho y central. La pelota se cruza al final de cuentas. Leobaldo Cabrera captura en plena carrera. Ya está cayendo el out. Número 3. Otro buen contacto ahora de parte del boricua.

0: Sin embargo, mejor la lectura del batazo del jardinero central de los Olmecas. Se va la parte baja del cuarto rollo, 4 completas desde Yucatán. Está ganando Tabasco 4-0.
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0: esta entrada en su parte alta. Vienen a batear los Olmecas de Tabasco con cuarto, quinto y sexto. Seth Beard Jr., Severino y Jamaico Navarro. Bueno, hay un cambio en el picheo por parte de los Leones de Yucatán. Ahí observamos en el centro del montículo a Dalton Rodríguez.
1: Sí, se acaba la labor de César Valdés el día de hoy. La cabra. Ahora les damos su línea de trabajo cuando viene el cachanilla Dalton Rodríguez. Y le toca enfrentar a Seth Beard en el primero de la tanda de este quinto capítulo. Ya llegamos a la quinta entrada en este juego. Y arrancó a las 7 de la noche. 1:08 de juego hasta el momento. Entonces, en el caso de César Valdés, va a dejar el juego de pelota con 4 entradas de labor monticular para el de Santo Domingo, donde permitió un total de 4 carreras, las cuales son todas limpias, con un total de 8 imparables. Regaló 2 bases y ponchó a 4. No le conectan de cuadrangular, la efectividad va a quedar en 6.59 para la cabra. Después de su salida el día de hoy, ahora Dalton Rodríguez, que hasta el día de ayer llevaba sin permitir daño en lo que va de la campaña. La recta de 92 millas, dice el umpire que no. Hasta el día de ayer. Dalton no había permitido daño, sin embargo dejó uno de herencia. Aquí la base por bolas para Seth Beard. Llegó el pasaporte al primero que enfrenta y el turno será para Junior Severino. Decíamos en el caso de Dalton Rodríguez, ayer dejó uno en circulación. Cuando salió del juego, el día de ayer fue relevado Dalton Rodríguez por Edwin Escobar. Y ya ante Edwin Escobar, el equipo de los Olmecas hicieron carreras, entró esa que dejó en circulación. Y por fin se le movió el casillero de las carreras limpias admitidas. Alinea la pelota de imparable al jardín central. Una rola fuerte de parte de Junior Severino, que consigue su primer imparable del juego con este batazo al jardín central. Y ya se le envasan los dos primeros que enfrenta el derecho Dalton Rodríguez.
0: Vemos corredor por la primera y la segunda colchoneta y observamos el contacto directamente. Y ahora el turno de Maico Navarro, que está enfrentando a Dalton Rodríguez.
1: Ahí usted observó el picheo, cómo empezaba a meterse a la esquina, de afuera para bateador zurdo. Alcanzó Junior Severino y se puso en circulación.
0: Sin out en la pizarra.
1: Sí, no hay out en la pizarra. El turno para Jamaico Navarro, que al primer envío trata de cazar temprano. Esta sale de foul. Ahora la efectividad de Rodríguez, después de 9 salidas en la campaña, está con 0.90. Momento de hablar con Dalton Rodríguez. Se paró inmediatamente Julián León para poder tener contacto directo con su lanzador. En un momento donde Yucatán no puede permitir más daño. Ha sido ya raspado el picheo de los Leones en 4 ocasiones. El rally de 3 va a contar como visita, ya lo señala el umpire. El rally de 3 en la primera entrada y luego en la entrada anterior el imparable productor de Atondo de una carrera que tiene a los Olmecas al frente 4-0. Adentro el envío, cerca de golpear a Jamaico Navarro. Ayer la victoria se la llevó Tyler Danish. La derrota Miguel Castro en la victoria 6-2 de los Olmecas de Tabasco ante los Leones de Yucatán. Buen trabajo de Julián León. Para los Olmecas, el standing amaneció con 18 ganados y 13 perdidos. Una racha de 5 victorias consecutivas, solamente superada por el equipo de los Guerreros, que lleva 7. Swing, abanica. la racha más larga de triunfos obtenidos en el momento, en este momento en la Liga Mexicana, le pertenece a los Guerreros de Oaxaca con siete victorias consecutivas. O sea, dos barridas y un triunfo más. De ahí, la siguiente racha más larga la tienen los Olmecas con 5 victorias al hilo. Y la racha negativa más larga, ahora les decimos cuando venga el lanzamiento. Bien hacia el plato. La rola, la toma Russell. A la segunda, un out con Godfrey. A la primera, doble play. De tercera, segunda, primera, la doble matanza. Setbir va a llegar a la tercera, pero ya tiene dos outs. Tanto Rodríguez, cuando tenía dos en circulación sin out en la pizarra, en una buena jugada defensiva del cuadro de Yucatán, empezando con Addison Russell, para que tengamos dos tercios fuera.
0: Ahí vemos con esa gran jugada, ya dos outs en la pizarra, hombre por la tercera colchoneta, y ahora el turno del séptimo en la alineación, Agustín Ruiz, enfrentarse a Dalton Rodríguez, que para ahora con estos dos outs vea un poco más el panorama.
1: Sí, se le despeja el panorama a Dalton Rodríguez. Pichón para home. No, dice el umpire. Aún así no para el peligro, porque el Guti Ruiz ya demostró de lo que es capaz. Lleva dos imparables en mismo número de turnos. Fue puesto fuera tratando de robar la intermedia después de envasarse en su segundo turno. Recta a la esquina de afuera. No, dice el umpire. Dos y nada. La racha negativa más larga la tienen los Tigres, que tienen 9 derrotas al hilo. A la rola, el hueco, primera y segunda. Aquí le van a conectar de imparable y los Olmecas anotan la quinta del juego. Otra vez imparable productor del Guti Ruiz, lo dijimos. Se le despejaba el panorama, pero todavía los Olmecas tenían posibilidades con un hombre que va de 3-3, iba de 2-2, ahora de 3-3, imparable productor para el tabasqueño, y ahora los Olmecas están ganando 5-0.
0: Y Rigel encuentra ese picheo de Dalton Rodríguez, y con ese imparable, una carrera más en el marcador, hombre en circulación por la primera colchoneta, ahora el octavo, José Godoy, enfrentándose a Rodríguez.
1: Piche a la esquina de afuera, ¿no? Dice el umpire. José Godoy, el venezolano, hoy buscando su primer imparable del juego. Cantado el strike. Viene el picheo y todos los tenemos que aguantar ese momentito. De hecho, Julián León tomó la pelota, se quedó con ella un rato, hasta que escuchó la voz del umpire que sentenciaba el strike número 2 ya para José Godoy. Encuentro de 0-2. Pichón de trabajo en el sinker. Así que los Olmecas, que ya hemos platicado, decíamos ayer, su estadística de bateo colectivo. Era una posición que había, teníamos que ir a la historia de los Olmecas para ver en qué momento se mantuvieron como tercer lugar de bateo colectivo de la liga. Ahí va el lanzamiento, batazo de foul. Así que se inauguró el estadio Yuba allá en Oaxaca, con los Guerreros de Oaxaca.
0: ¿Clase de inauguración?
1: ¿Y qué clase de inauguración? Ayer la lluvia le jugó mal al equipo de los Guerreros y a la directiva, pues se apareció el dios Tlaloc por ahí.
0: 17 carreras, 17 imparables.
1: Sí, ganaron 17 carreras por 3, doble cartelera en la remodelada casa de los Guerreros de Oaxaca, ya en la Verde Antequera, el estadio Yuba. Que por fin pudo ver su inauguración después de que ayer el enemigo público número 1 del béisbol, que es la lluvia, se presentara. Hoy se jugó, y qué manera de responder de los Guerreros ante su afición con ese 17-3. A favor de los de la Verde Antequera en el primero de la doble cartelera. En cuenta de una bola y dos strikes. Swing, abanica y se poncha Godoy. Y con esto, amigos aficionados, cae el tercero. Sin embargo, con el imparable productor del Guti Ruiz, los Olmecas de Tabasco toman una más de ventaja y después de 4.5 lo están ganando 5-0.
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1: Será para la otra. Russell, con un swing de arrepentido, choca la pelota. La toma Domingo Leiva por la vía 43. Está cayendo. El out número uno de este quinto capítulo. Sigue Austin Warner en el centro del diamante, que va buscando completar las 5 entradas para meterse a récord con 54 picheos. Ha sido económico Austin Warner. El turno para Winton Bernard. Aquí el primer envío se queda abajo. Es una entrada bastante buena, cuando menos en lo que podemos ver nosotros aquí frente a la cabina, para este segundo de la serie. 56 envíos apenas en la entrada número 5. Rola de frente, la toma Tondo, el fusil a la inicial y lo ponen fuera. Por la ruta 6-3, amigos, cayó el segundo. Me sorprende, Victoria, lo económico que ha sido Austin Warner cuando solamente llega todavía por debajo de los 60 picheos y ya estamos en la quinta entrada, prácticamente usando entre 11 y 12 picheos para salir en cada una de las entradas.
0: Solo ha permitido dos imparables a lo largo del juego.
1: Es correcto. El envío para el plato se queda abajo. Podría acabar con 60 picheos. Un poquito arriba la cuota de los 10 picheos por entrada. Para el lanzador de los Olmecas de Tabasco, que a este ritmo lo podríamos ver incluso hasta la séptima. Como nos tocó ver ayer a Tyler Danish, exactamente. Está respondiendo los brazos y caminando largo. Los Olmecas de Tabasco en estas dos... En estos dos encuentros del compromiso a tres juegos aquí en el Kukulcán. Pelota mala y lo perdió. La base por bolas para Eddie González. Y este va a ser... Llevaba un total, ahora les decimos. Llevaba 9 retirados en fila Austin Warner antes de esta base por bolas. No le pisaban la primera colchoneta a Warner desde el infield hit de Winton Bernard allá por la segunda entrada. Ahora con el pasaporte swing abanica. Julián León. El hombre que está en la caja de bateo buscando su primer imparable después de que se ponchó sin tirarle. En su primer turno. Alto el envío. Ya con dos outs en la pizarra, buscaba retirar a su décimo enemigo en orden. Austin Warner, pero le terminó negociando el pasaporte el mago Eric González. Warner viene de frente al mago, viene hacia el plato. Batazo de Julián León al jardín central. Se pone en circulación el jardinero, empieza a recorrer hacia atrás y se queda Leobaldo Cabrera con la pelota. Otro contacto profundo, pero insuficiente para lograr vencer a la defensa de los Olmecas. Así que, amigos aficionados, se va a la parte baja del quinto rollo, cuelga el cero la serpentina de Austin Warner para los Olmecas. 5 completas, esto está 5-0, sigue al frente el equipo tabasqueño.
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1: Vázquez viene a lanzar. Es el elegido por Hensley Mullins para este capítulo número 6 en su parte alta. Retirando el saludo a toda la gente que nos acompaña a través de las diferentes plataformas hoy, a todo el mundo a través de Claro Sports. También a nuestros amigos del Facebook Live y el YouTube. La toma Dyson Russell, tira la inicial. Bueno, el trabajo de Yadier Drake para bajar ese tiro. Era un láser el que salió del brazo derecho de Dyson Russell. Pero mejor, Yadier Drake en la reacción para concretar el out. Número uno, se va dominado Leobaldo Cabrera. De tercera a primera, veremos el out número uno y vendrá a continuación entonces Marco Hernández, que apertura por cuarta ocasión el line-up de Luis Carlos Rivera. Aquí viene Hernández. Hoy, perfecto en la noche. Vamos a ver quién es el guapo que le va a poder poner el alto a Hernández, que ha bateado de 3-3 con dos sencillos y un doblete, además de anotar carrera en la cuarta entrada con el imparable de Atondo. Desde la intermedia llegó Hernández con la carrera en su momento número 4 del juego para los Olmecas de Tabasco. El derecho viene hacia el plato, cantado el strike. Irving Vázquez se 0 ganados, 0 perdidos, 6.75 de efectividad para el novato de los Leones de Yucatán, creado y desarrollado en la Academia del Pacífico. Atazo de foul por primera, allá justo donde está la gente de prensa. Vázquez está teniendo su salida número 5 de la campaña, en las que ha trabajado siempre como pitcher de relevo. El relevo más largo que ha hecho Vázquez es de 3 entradas y fue frente a los Guerreros de Oaxaca el 16 de mayo. Ahí va el batazo, se quedó alto en el envío, la pelota al jardín derecho central, pica de imparable, la corta Bernard. Y bueno, pues Marco Hernández vuelve a ponerse en circulación de 4-4, el primero en el orden del equipo de los Olmecas de Tabasco. Y así van a conectarle el primer hit en la labor monticular a Irving Vázquez. Así que Jason Atondo, el que viene a batear. A continuación, ahí está la plática de Hernández con Jardy Drake en la primera, después de conseguir su cuarto imparable del juego. 4-4. Turno para Tondo, abanica. Se coloca en cuenta de 0 bolas y 1 strike. Y platicábamos de el día de ayer, y para la gente que nos sigue el día de hoy, que no pudo estar con nosotros ayer, de esa posición en el bateo colectivo de los Olmecas de .324, lo que tiene hasta el momento los Olmecas de Tabasco en colectivo, siendo la tercer mejor ofensiva en promedio colectivo de la liga, solamente superado por los Bravos de León y los Guerreros de Oaxaca. Tomando en cuenta que la mitad de los juegos de la campaña los van a jugar en el Estadio Centenario, eso toma una diferente perspectiva cuando conocemos que ese que los parques como León o como Oaxaca, ahora el Yuba, que ya vimos, fueron 17 carreras en el primer juego en este estadio, donde vuela mucho la bola, pues tiene mucho más mérito lo que están haciendo los Olmecas. Batazo elevado, allá la va buscando Gaitán, se coloca y captura para que caiga el out número 2. On fly al jardín del medio, tenemos el segundo tercio y el turno será para Domingo Leiva, que va buscando su primer hit de este encuentro.
0: Ya 2 outs en la pizarra con esos 10 lanzamientos por parte de Irving Vázquez. Ahora viene a tomar su turno al bat el tercero en la alineación, Domingo Leiva, que también ya tiene imparable en su primer turno con estos 2 outs en la pizarra.
1: 371 imparables con los que empezó el equipo de los Olmecas de Tabasco esta jornada. Apúntele usted 11 más para un total de 382 hasta el momento lo que han bateado en la campaña el equipo del Edén mexicano. En cuenta de una bola sin strike, Vázquez viene hacia el plato, batazo elevado, la va buscando Addison Russell, imposible esta pelota al graderío. Es el primer strike en la cuenta de Domingo Leiva, que en 3 turnos ha negociado pasaporte en su primera oportunidad, luego el ponche tirándole y dominado por la vía del 3 sin asistencia, para irse hasta el momento de 2-0 con 3 turnos, 2 legales. Hay 2 Olmecas que no han sido dominados en lo que va del encuentro. Hernández, que va de 4-4, y el séptimo en el orden, Agustín El Guti Ruiz, que va de 3-3. Ya con 2 outs probablemente lo veamos en 2 tandas más si todo sale como los Leones buscan, que sean 3 hombres, que se vaya a la siguiente entrada. Cantado el strike. En cuentas de 2-2. Como se decían antaño, los patitos en la pizarra electrónica. 2 bolas, 2 strikes, 2 outs. El derecho Vázquez viene hacia home, afuera el envío. Cuenta máxima, 3-2. Los Diablos Rojos del México, abajo de los Olmecas en el bateo colectivo con 3-12. .312 de porcentaje. Y los Pericos de Puebla con .307. Solamente los cinco primeros batean por arriba de 300 en colectivo. Se va el corredor, suena, abanica y se poncha Domingo Leiva para que esté cayendo el out número 3. El primer ponche en la labor monticular de Iber Vázquez. El segundo para Domingo Leiva la noche de hoy. Se va a la parte alta del sexto rollo. Cuelga el cero la serpentina del novato Irving Vázquez. Y después de 5:30 la pizarra nos dice que esto está 5-0 al frente. Los Olmecas.
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1: Nada en su parte baja. Vienen a batear los Leones de Yucatán con octavo, noveno y primero en la alineación. Julián León, Dalton Guthrie y Alonso Gaitán. Ahí tenemos el picheo por parte del equipo de los Olmecas de Tabasco.
2: Muy bien, pues vámonos a la conclusión del sexto capítulo. Aquí está Dalton Guthrie. En este sexto rollo, Yucatán ha sido maniatado a solamente dos imparables. Batazo elevado. Estaba buscando Jason Atondo, se mete en dificultades y al final adecúa el fildeo para quedarse con la pelota. Gran ajuste de Jason Atondo. El viento que está soplando de jardín derecho a jardín izquierdo le juega una mala pasada a Atondo, que la resuelve a la perfección para conseguir el out número uno.
1: Ahí disfrute la repetición. Gran trabajo por parte de Jason Atondo con ese contacto de Dalton Guthrie. El primer out en la pizarra.
2: Ahí está la cara de Henry Bulens. Ganó su primer juego con los Leones y de ahí se perdió el juego en Querétaro. El primero aquí han sido dos derrotas consecutivas, tratando de no ligar la tercera. Yucatán en este 2026. Rola. Atondo ataca de frente, tira la inicial y saca el out. Dominado entonces Alonso Gaitán. Con la ruta 63, amigos, cayó el out número 2 y vendrá Eric Filia buscando su primer imparable como León de Yucatán.
1: Así es, con velocidad. Ya tenemos dos outs en la pizarra. Ahora el segundo en la alineación. Filia, su tercer turno al bat, enfrentándose al picheo de los Olmecas. Bien lo decías, Rigel ha caminado por estas entradas para esta sexta bastante económico.
2: Austin Warner con el envío. Afuera el picheo. Sí, 68 picheos en la sexta entrada. Decíamos, este ritmo podríamos verlo en el octavo capítulo. Han sido solamente dos imparables los que ha permitido a Austin Warner en una gran labor monticular el día de hoy. La de Danish ayer fueron 7 entradas de 7 hits, 2 carreras que fueron limpias, una base por bolas y 5 ponches. Le conectaron un cuadrangular, el de Henry Ramos, que en aquel entonces empató el juego a una carrera en la parte baja de la segunda entrada del día de ayer. Alto el envío. 2 bolas y 2 strikes. Y ahora Austin Warner. Está tirando una pelota de solamente dos imparables en 6 2/3 de labor. El envío picado. Y Yucatán, que no ha podido aprovechar que los Tigres han perdido 9 al hilo para salir de ese último lugar de la zona sur. Empatando los Tigres con récord de 11-21, que es el que tiene el equipo de Bengala. Aquí el picheo a la esquina de afuera, bola mala y la base por bolas. Trabajó el turno Eric Filia, va a la inicial con el pasaporte.
1: En estos dos outs en la pizarra ya tenemos hombre en circulación por parte de Eric Filia.
2: Y Warner enfrentará a Yadier Drake, que va de dos nada en el juego, incluyendo un ponche sin tirarle. Pues ya, nuestro jefe Chucho nos trajo piedritas. Se lució Chuchito hoy. Si usted viene al parque, no se pierda.
1: Unos segundos de silencio, sorprendidos.
2: No se pierda.
1: Pero qué a gusto.
2: Sí, claro. Unas piedritas para pasar el último tercio del juego. Seguramente vendrá la primera piedrita en la parte baja de la séptima. De mi compañera Victoria González. Encuentra una bola sin strike. Para los que les damos contexto, los que no son de Yucatán, la piedra es una fritura de masa con unos cuantos frijolitos adentro, acompañada de una, ¿cómo le podemos llamar? Una ensalada de col.
1: Así es, picante.
2: De coliflor. Ajá.
1: Y bastante picante.
2: Picante, para darle sabor.
1: Muy delicioso.
2: Y son clásicas del parque de béisbol Kukulcán. El batazo de foul de Yadier Drake al segundo nivel de este estadio. Cuando venga al Parque Kukulcán. Usted que nos sigue fuera de esta entidad, les invitamos a probarlas. Es parte de toda la gastronomía que ofrece el Parque Kukulcán, para que la gente venga y se divierta, además de también saciar el hambre. A cuenta en una bola y dos strikes para Yadier Drake. Está contra el paredón. Por la primera, Eric Filia, que negoció pasaporte. Warner, con su picheo número 78 hacia el plato. Línea de Drake al jardín izquierdo. La pelota va para atrás. ¡Va para atrás! ¡El batazo es sólido! ¡Profundo! ¡Y sin retorno! ¡La pantera de Matanzas de línea! ¡La sacó por todo el izquierdo! Esa pelota nunca se elevó. Desde que salió del bal de Yadier Drake, fue un láser hasta que se perdió detrás de la barda para concretar dos carreras para Yucatán en la parte baja del sexto capítulo. Por la vía del poder, Yadier Drake rompe el cero. Es el tercer imparable que le conectan a Austin Warner. Y disfrute usted el contacto de la pantera para que Yucatán se ponga en el score.
1: Justamente ahí tenemos la repetición de esa clase de contacto por parte de Yadier Drake, directamente ahí a donde dice 314 pies, y con este cuadrangular por el jardín izquierdo ya tenemos dos carreras en el marcador. Se lleva por delante a Eric Filia, que teníamos llegando por base por bolas. Ahora dos carreras para el equipo melenudo.
2: Y sí, así es el béisbol. Es apenas el tercer imparable que le conectan a Austin Warner, pero ya son dos carreras con el precio de un hit. Le dio sólido a la pantera ese envío. Se quedó en una zona de contacto cómoda para Yadier Drake, que es la que le gusta, la zona superior de la zona de strike. Y la desapareció de línea. Hago el envío para Henry Ramos, otro que ya conectó de cuadrangular en esta serie. En el primero de la serie, ya le decíamos ayer, tiempo pedido de parte del boricua Henry Ramos, en cuenta de dos bolas y dos strikes. Addison Russell en el círculo de los prevenidos. Le llevó a Filia por delante. Ahí va el contacto de parte de Henry Ramos. La pelota va para atrás, pero en territorio de foul. Incluso terminó golpeando uno de los postes que sostienen la malla de contención. Aquí vamos a ver la repetición. Creo que si lo intenta, nunca le iba a salir. Qué suerte pegarle justo al poste en esta línea de foul de parte de Henry Ramos. En cuenta de 2 y 2, atazo de foul. Pero le volvieron a alejar la pelota. Habíamos platicado, Victoria, durante el juego, que le habían hecho contactos fuertes a Austin Warner, pero con poca fortuna para Yucatán, profundo a los jardines, a la ubicación de los jardineros. Ahora por fin, un batazo bien conectado, logró encontrar el otro lado de la barda. Y ahora Ramos también conecta duro la pelota, pero en territorio de foul. Dos bolas y dos strikes con dos out. Se sacude el cero el equipo de Yucatán con ese cuadrangular. Son dos carreras en la parte baja de la sexta. Ahí va el contacto de Henry Ramos al jardín izquierdo. La pelota va para atrás y en franja de advertencia. El Guti Ruiz captura la pelota para que caiga el tercera. Pero le dio sólido Henry Ramos. Sin embargo, la lectura del batazo y la buena colocación del Guti va a evitar que haga más daño Yucatán en la parte baja del sexto capítulo. El cuadrangular de Yadier Drake trae dos al plato. El quinto de la campaña para la pantera de Matanzas. Se van 6 completas, 5-2 al frente Tabasco.
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2: 6-10 de efectividad va a quedar para Irving Vázquez y Ángel Perdomo, que no ha permitido daño hasta el momento en las pocas salidas que lleva con Yucatán. Viene a enfrentar con dedicatoria especial al zurdo Seth Beer y a enfrentar el perfil derecho de Junior Severino, que sería el segundo de la tanda para el equipo de los Olmecas. El derecho natural será Jamaico Navarro. Con swing de arrepentido, choca la pelota Seth Beer y se va a colocar en cuenta de una bola con dos strikes. Aquí está Ángel Perdomo, el ex liga mayorista, el equipo de los Leones de Yucatán. Perdomo, que esta es la cuarta salida que tiene en la campaña con el equipo melenudo. Tres entradas ha consumido Ángel Perdomo ante un Seth Beer que ayer conectó su cuadrangular de tres carreras, llevándose por delante a Tondo y a Domingo Leiva. Un tablazo brutal en callejón entre derecho y central. ¡Swing! ¡Abanica! Y se va a ponchar entonces Seth Beer para que Perdomo consiga por la vía del chocolate el out número uno. Además, para continuar Yucatán con ponches consecutivos. Así terminó Irving Vázquez. Y así empieza Perdomo su labor monticular.
1: Gran trabajo por parte de Perdomo, dominando un fuerte bat como lo es Seth Beer. Ahora el siguiente en la alineación, el quinto, Junior Severino, va a estar enfrentándose a Perdomo con estos cinco lanzamientos hasta el momento. Ya un out en la pizarra.
2: Severino está con un imparable en el juego de pelota en su turno anterior. Conectó de hit al jardín central y a la postre anotó carrera con el batazo del Guti Ruiz. Fin. Perdomo con una recta de 94 millas. Generalmente recta con movimiento, ya sea en sinker o en cutter. Además de también manejar un slider de grandes ligas. Ángel Perdomo. En Asajón, swing, abanica y se coloca ya en cuenta de una bola con dos strikes, Junior Severino. Allí está la repetición del envío a la esquina de adentro. Le amarró totalmente el swing. Cuenta de una bola con dos strikes. Pichó de trabajo a la tierra de parte de Ángel Perdomo.

0: pitcher dominicano de 32 años, Perdomo. Aquí se impulsa, va la rola, la pelota, el mago la toma, vuelta completa, tira de inicial y sáquela. Jugadón del mago, además de la gran estiramiento de Yadir Drake en la inicial, haciendo el split. Sin embargo, el equipo de Olmecas dice, chécala. Y aquí es muy complicado porque no se ve la llegada de la pelota al guante. Aquí, ay, muy cerrada. Pero me parece,
1: la revisan aún, no sabemos si la van a solicitar.
0: Va a ser una decisión difícil para el cuerpo técnico del equipo de los Olmecas si la solicita. Pero la van a declinar. Sí, me parece que por una fracción de segundos llega antes la pelota. Aquí está. Ahí ya entró la pelota al guante y apenas viene el pie de... muy buena toma de la producción. Apenas viene el pie de Severino llegando a la primera. Y lo observa muy bien Luis Carlos Rivera. Por eso dice con el pulgar hacia abajo que declina hacer el reto de esa jugada. Y el turno será para Jamaico Navarro.
1: Y no podemos dejar a un lado el gran trabajo por parte de Eric González en las paradas cortas para poder completar la jugada.
0: Sí, jugada de grandes ligas, porque lo de Yadir Drake en la inicial también es sensacional, cómo abre el compás y levanta la pelota para evitar que esta se vaya hacia atrás en un tiro picado, a propósito también del mago, porque amigos, también para tirar a la primera de un bote tienes que tener bien calculado el bote para no meter en dificultades al primera base. Y ahora lo ejecuta muy bien Eric González con la seguridad de un Yadir Drake que suele ser un primera base que te permite jugar de esa manera e intentar ese tipo de cosas a la hora de hacer una jugada defensiva. Juegos que ya terminaron en esta jornada de sábado. Pericos de Puebla le ganó 5-3 a los Tigres. Batazo elevado de Jamaico Navarro. Addison Russell en territorio de foul. Localiza la pelota y la captura para que caiga el tercera. Así que se van en estricto orden el equipo de los Olmecas en la parte alta de Lucky Seven. Foul fly a la tercera base. Amigos, juega el cero, Ángel Perdomo cumple su labor monticular, se van 6.5 de juego. Lo gana Olmeca 5-2. Volvemos.
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0: Yucatán con quinto, sexto y séptimo. Addison Russell, Winton Bernat y Eric González cuando hay un cambio, Rigel, en el picheo por parte del equipo de los Olmecas de Tabasco.
1: Nolan Blackwood es el hombre que entra a lanzar, ahí está. El derecho relevista del equipo de los Olmecas de Tabasco después de una gran labor monticular de Austin Warner. 6 entradas, 3 imparables y 2 carreras que fueron limpias gracias al cuadrangular de Yadier Drake. 2 bases por bolas, 2 ponches, ya decíamos, un cuadrangular. Efectividad para Austin Warner va a acabar en 3.79 en este juego número 2 de la serie, en lo que es la cuarta salida de la campaña para Austin Warner. Va en récord de ganar el juego, lo puede ganar, no lo va a poder perder. Y aquí está Addison Russell enfrentando al nuevo serpentinero Olmeca, Nolan Blackwood. La rola, guante volteado, 2 tiempos a tondo, se tiene que apurar el tiro a la inicial y sáquela. Tiene un tremendo brazo Jason Atondo. Después de no poder tomarle en primera instancia, guante volteado, el tiro, confiando en lo que puede hacer con ese brazo derecho, consigue poner fuera a Addison Russell.
0: Así es, ahí vemos con esas dificultades por parte de Jason Atondo. Sin embargo, bien lo dices, rige el clase de brazo y también el control de Jamaico Navarro para tener por esta vía 63 el primer out en la pizarra. Ahora el sexto en la alineación, Winton Bernard viene a tomar su turno al bat por tercera ocasión.
1: Y en un tiro ligeramente alto, pero ahí se observó claramente como para meterle más

0: se envasó con infield hit al parador en corto, precisamente para Jason Atondo, que ya no pudo sacar la pelota del guante. Batazo elevado. Vamos a ver si hay oportunidad. Jamaico Navarro se coloca debajo de la pelota en territorio de foul. Captura y tenemos ya dos outs en la pizarra. Foul fly. A la primera colchoneta tenemos ya el segundo fuera de circulación y Eric González va a venir a batear a continuación.
1: Así es, el séptimo en la alineación, el parador en corto por parte del equipo de los Leones de Yucatán, viene a tomar su turno al bate con dos outs en la pizarra, bastante económico, 7 lanzamientos, ya tiene dos outs en la pizarra el picheo del equipo de los Olmecas.
0: Para Austin Warner, el abridor de los Olmecas, esta oficialmente será su salida más larga en la campaña. 6 entradas de labor monticular, superando las últimas dos salidas frente a los Diablos y los Piratas en Tabasco, que fueron de 5 entradas. De hecho, para Austin Warner, esta es su primera salida en todo el 2026 como visitante. Los tres que había enfrentado, los tres equipos que había enfrentado, lo había hecho en el centenario del 27 de febrero y consigue su salida más larga de la campaña de visita hasta el momento en esta que es su cuarta salida en el 2026. En el caso de Nolan Blackwood, cuando aquí la pelota va a terminar en territorio de foul. Con récord de 2 ganados, 1 perdido, 18 salidas en la campaña. Esta es la número 19 para Blackwood, donde ha trabajado 14 entradas y 2 tercios, permitiendo 13 imparables, solamente 5 carreras y 4 de esas 5 han sido limpias. Ya enfrentó a Yucatán en aquella visita que ya platicamos los días 5 y 6 de mayo. En una retiró un tercio con un imparable sin permitir daño, regalando una base por bolas y ponchando a uno. Y en la segunda salida, que fue del 6 de mayo, en una entrada ponchó a uno y no permitió daño. Nolan Blackwood frente a Yucatán en aquella visita de los melenudos al Edén mexicano. El Parque Centenario de 27 de febrero, enclavado en la ciudad deportiva allá en Villahermosa, muy cerca del Estadio Olímpico. Rola, allá está el tercera base, Marco Hernández, toma la pelota, tira la inicial y va a caer el tercera. Por la ruta de tercera a primera, está cayendo el último tercio y desfilan en tres hombres los Leones en la parte baja de Lucky Selve. Cuelga el cero, la serpentina del Nolan Blackwood, el primer relevo que utiliza Luis Carlos Rivera, y después de 7 completas, esto está 5-2, Olmecas al frente.
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0: octava entrada en su parte alta vienen a batear Mecas de Tabasco con séptimo, octavo y noveno Agustín Ruiz, José Godoy y Leobaldo Cabrera.
1: José Álvarez entra a lanzar, otro zurdo. De los tres que tiene Yucatán en el bullpen, José Álvarez, Edwin Escobar y Ángel Perdomo. Aquí está José Álvarez, es el que le toca venir a lanzar a una tanda que se entiende porque viene un zurdo. Agustín, el Guti Ruiz, José Godoy, dos zurdos y un derecho con Leobaldo Cabrera, el noveno en el orden. Hasta el momento el Guti Ruiz ha estado intratable a la ofensiva con tres imparables, buscando igualar lo que está haciendo Marco Hernández en este turno, donde Marco va de 4-4. Envió para home, cantado el strike. En cuenta de 0-2. Envío de trabajo por fuera. 92 millas este último lanzamiento de José Álvarez. Para Ángel Perdomo, los números después de su salida, una entrada de labor monticular, un ponche y cero en los demás departamentos, incluyendo la efectividad.
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0: y a Charlie Levy, un fuerte abrazo desde la Blanca Mérida. Chelsea Guzmán anda por aquí con el equipo en la visita de los Olmecas, otra que también está encargada de las transmisiones en casa con los Olmecas de Tabasco, la compañera Chelsea Guzmán, Diosco Zurita y el buen Charlie Levy. A Chocón de foul. Los Olmecas tratando de regresar a la postemporada después de quedarse en la orilla el año pasado. Está peleando el turno el Guti Ruiz en cuenta de 1-2. Adentro el envío. José Álvarez, entonces, con 0 ganados y 2 perdidos, una efectividad de 2.77 en lo que va de la campaña. La temporada 24 y 25 con los Toros de Tijuana, este relevista zurdo del equipo de los Leones de Yucatán. Problemas con la comunicación. Ahora sí, Álvarez viene hacia el plato, bajo el envío. Y de tenerlo en cuenta a favor, lo va a llevar al 3 bolas y 2 strikes. Ahora, el peligro para Álvarez es que va a tener que entrar en zona y está claro de vista el Guti Ruiz. Vamos a ver qué pasa a continuación. Atazo elevado, la pelota sale de foul. Defiende el turno el Guti. Este que tuvo en sucursales de los Padres de San Diego, ya lo platicábamos ayer. Ahí está la fanaticada que se ha dado cita en el estadio. En el parque de béisbol Kukulcán. Una toma que incluye el segundo nivel del estadio y también el primero, una buena entrada de fin de semana. Sábado beisbolero en la Blanca Mérida. Abajo el envío, lo perdió. La base por bolas para el Guti. Va a seguir sin ser dominado y además en sus 4 turnos ha llegado a la inicial en este juego número 2 de la serie.
1: Una buena noche para Osino Ruiz y ya lo vemos llegando a la primera colchoneta. También muchísima paciencia, lo que le permite por base, por bolas, acomodarse hombre en circulación de nueva cuenta. Ahora el octavo en la alineación, José Godoy en receptor, viene a tomar su turno al bate.
0: Había tenido buenas campañas José Álvarez con los Toros de Tijuana, con efectividad de 1.17. Aquí se cuadra para tocar y en el toque de bola, el tiro es a la intermedia, un out y a la primera, doble play. No le sale a José Godoy porque en el intento de toque, la pelota termina siendo muy cerca de su humanidad y pierde la vertical. Ya no puede correr a la inicial. Ahí está la repetición. Se la trató de sacar de encima ese picheo de parte de Álvarez y conecta bien con el mago. El mago con Yadir Drake. 1-6-3, la ruta para que caiga la doble matanza de pitcher a short y de short a primera. Tenemos el doble play que le despeja el panorama a Álvarez y ahora tendrá que enfrentar a Leobaldo Cabrera.
1: Lo vemos con velocidad, ya 2 outs en la pizarra para Pomelenudo y ahora para tener el turno del noveno en la alineación, rige Leobaldo Cabrera. Gran trabajo para José Álvarez con estos 12 lanzamientos.
0: Entiende muy bien Luis Carlos Rivera que había que jugar a buscar volver a tener diferencia de 4 al menos. Sin embargo, no le sale en esta ocasión al equipo de los Olmecas. Y mucho tiene que ver con ese envío de Álvarez que terminó siendo a la esquina de adentro, cerrándose para bateador zurdo y lo demás es historia. Fue un toque muy incómodo de parte de Godoy. El problema fue que ya no pudo correr hacia la inicial. Swing le tiró entero ese envío. Trabajando después del cambio con 2 picheos de velocidad, alcanzando las 92 millas. El último envío de parte de José Álvarez. Leobaldo Cabrera que lleva 2 ponches en este juego. Ahí va la línea al jardín de la izquierda. La va buscando. Eric Filia levanta el guante y captura. Dominado por 4ª ocasión en el juego. El noveno en el orden. Y jardinero central con este fly. Al jardín izquierdo cayó el tercero. En 3 hombres a pesar de la base por bolas. Al Guti Ruiz. Va a colgar el cero en la parte alta de la octava. El picheo de José Álvarez. Se van 7.5. 5-2. Sigue al frente el equipo Olmeca. ¡Play ball!

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2: Octava entrada en su parte baja. Vienen a batear ahora los Leones de Yucatán con octavo, noveno y primero. Julián León, Dalton Guthrie y Alonso Gaitán.
3: Bueno, pues viene un nuevo serpentinero, Alex Tobalín, por Nolan Blackwood. Nolan Blackwood con una labor de una entrada de labor monticular. Cero en todos los departamentos. La efectividad para el estadounidense en 2.30. Batazo de foul al segundo nivel de este estadio. Este es apenas el segundo relevista que usa Luis Carlos Rivera. De perder Yucatán hoy, el equipo de los Olmecas de Tabasco ya va a tener ventaja en la serie anual, que ya no va a poder perder. Estaría ganando el quinto juego de manera consecutiva que se enfrentan estos dos equipos. Y por lo tanto, les quedarían cuatro nada más, el de mañana y tres más, en lo que va de la campaña. Y evidentemente, pues las matemáticas no fallan y ya no había oportunidad de pensar en poder revertir la situación. Y el dominio de serie quedaría para el equipo de los Olmecas de Tabasco el resto de la campaña. Y usted dirá, ¿para qué sirve esto? Bueno, en el standing se define por dominio de serie. Si llega a haber algún empate, cantado el tercer strike sin tirarle por segunda ocasión en el juego, se va ponchado Julián León en su tercer turno. Hoy de tres nada cayó el out número uno y vendrá a continuación Dalton Guthrie.
2: Así es, vemos la repetición de ese picheo, esa recta de 91 millas y por esta vía del ponche tenemos el primer out en la pizarra. Ahora el noveno en la alineación, Dalton Guthrie viene a tomar su tercer turno al bat.
3: El noveno en la alineación buscando su primer imparable de juego. Picheo bajito, cantado el strike. Rodillero ese picheo en strike. Para Guthrie que va a solicitar tiempo. Se abre por cuarta ocasión en esta tanda el line-up del equipo de Yucatán con Gaitán. Si hay oportunidad, veríamos a Eric Filia. Abanica. Con la marca de la casa, el slider de parte de Alex Tobalín. Y ya coloca contra el paredón a Dalton Guthrie en cuenta de 0 bolas y 2 strikes. Tobalín con récord de 1 ganado y 0 perdidos. ...1.76 la efectividad. Esta es la salida número 19... para el derecho de los Olmecas de Tabasco. Con Yucatán en el 2022, 2023 y 2024... Rolling por tercera, la pelota en territorio de foul. Lo que despertó interés en los Leones de Yucatán de Tobalín para traerlo para la temporada 2022 fue esa campaña que tuvo con los efímeros y desaparecidos mariachis de Guadalajara. 2021, 4 ganados, 0 perdidos en su primera experiencia en Liga Mexicana. 30 salidas, todas como pitcher de relevo, para efectividad de 3.07, jugando en el Panamericano. Swing, abanica y se poncha Dalton Guthrie. Cayó el out número 2 por la vía del ponche, así como se fue Julián León, solo que en esta ocasión tirándole para el noveno en el orden, y el turno será para Alonso Gaitán.
2: Ahí lo observamos por la vía ponche, ya 2 ponches para esta entrada, 2 out. Y tenemos ahora a Alonso Gaitán cuando se abre por cuarta ocasión la alineación del equipo melenudo.
3: Empiezan a acabar las oportunidades para Yucatán en un juego que es diferencia de 3 carreras a favor del equipo visitante. Le quedan 4 outs de vida al equipo melenudo. Este año para Tobalín ha sido de los pitchers más recurridos, ya tiene 18 salidas. ¿Conoce qué es eso, Alex Tobalín? Ya hablábamos de cómo fue utilizado en los otros equipos, muchos innings lanzados. Rola por el short. A primera ya está cayendo el out. Se va dominado Alonso Gaitán por cuarta ocasión en el juego. Y después de ya 8 completas de juego que ya han corrido en este segundo de la serie, la pizarra nos dice con ventaja de 3 carreras todavía para los Olmecas, 5-2. Cuando ya vamos a la última parte del juego.
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0: Viene el tiro para
1: en su parte alta vienen a batear los Olmecas de Tabasco con primero, segundo y tercero Marco Hernández, Jason Atondo y Domingo Leiva.
2: Y va a ser frente a Colton Brewer. Así que Brewer, que es el encargado de venir a cerrar generalmente el juego por Yucatán, bajar la cortina, hoy viene evidentemente con desventaja a tratar de mantener el juego con diferencia de 3 carreras frente a la ofensiva de los Olmecas de Tabasco. Para un José Álvarez que deja el juego de pelota después de una entrada de labor monticular, una base por bolas, 0 en los demás departamentos. La efectividad para José Álvarez, el pitcher que sale de este juego para dejar su lugar al que lanza ahora Colton Brewer, 2.57. Hoy Yucatán ha sido limitado a 3 imparables. Solamente que uno, el último de esos 3 imparables, fue bueno para 2 carreras. Con el batazo de Yadir Drake llevándose por delante a Eric Filia, que había negociado el pasaporte. Picheo bajo. Hasta el momento lo está ganando Warner, lo está perdiendo Valdés. No suena Michael Jackson. Un clásico, Thriller. Pichó para home. Golpea al mismo Hernández. Y Marco está buscando, interesante, ante Colton Brewer, una noche de 5-5. Así están las cosas. En cuenta de 2 bolas y 2 strikes. Colton Brewer, que arriba a esta salida número 14 de la campaña para él, con una efectividad de 1.20. Tiene el derecho, batazo, la pelota sale de foul. En una noche redonda tanto para Marco Hernández como para el Guti Ruiz. El Guti de 3 turnos, legales, conectando de hit y negociando base por bolas en su último turno. En el caso de Hernández, 4 turnos pegando de hit, incluyendo un doblete. Cuidado allá por la primera, Carreón se tiene que hacer un lado. Ya como coach, después de una muy buena carrera en el béisbol mexicano, lo recordamos mucho con los Pericos de Puebla. La cuenta en 2 bolas y 2 strikes. Brewer para el plato, Machucón sigue defendiendo el turno. Marco Hernández, y ya le está sacando a Colton Brewer una cantidad de 7 lanzamientos en su primer turno. En el primero de la tanda que enfrenta Colton Brewer. 2-2. Otra vez la pelota de foul. A como ha estado la noche para Hernández, va a ser un hueso duro de roer para el serpentinero de Yucatán. En cuenta de 2-2. A la rola por tercera, la pelota abre de foul. Y ya son 9 lanzamientos. En un turno que está siendo largo para el primero en el orden de los Olmecas de Tabasco. Buscando su ponche número 9 de la campaña, Colton Brewer. En este turno con Marco Hernández. El envío, línea, la pelota de foul. Y es y contando. Y la cara de Brewer lo dice todo, ya le tiró el repertorio. Sin poder ponerlo fuera de circulación al primero en el orden, el lead off del juego y de la tanda para el equipo de los Olmecas de Tabasco. Afuera el lanzamiento y nos vamos a la cuenta máxima. 3 bolas y 2 strikes. Independientemente de cómo culmine el turno, será un turnazo para Marco Hernández. cumpliendo como primero en el orden de ponerse en circulación y también de consumir turnos largos. Ahí va la línea, la pelota va a picar de imparable en el callejón central derecho y con esto, amigos, doblete para Marco Hernández y va a tener noche perfecta de 5-5 con 3 imparables y 2 extra bases, los 2 de 2 estaciones, en una noche memorable para el primero en el orden del equipo de los Olmecas, que le sacó un turnazo a Colton Brewer.
1: Bien lo decías, Rigel, tenía una noche de imparables y lo demuestra con ese doble de nueva cuenta. Fuerte contacto, hace el ajuste y también con la paciencia para esperar ese picheo.
2: Sí, es una noche sensacional para Marco Hernández. Le sacó 12 picheos a Colton Brewer hasta que le consiguió ese para colocarla en el callejón entre right center y conseguir el doblete. Ahora Tabasco con la oportunidad, viniendo de la parte medular del lineup, de tomar ventaja de una carrera más y regresar a ventaja de 4. A Tondo, a Evel Rowling, a Thomas Russell, tira la inicial y saca el out. Día 53, amigos, cayó el out número 1 y vendrá Domingo Leiva. Leiva seguramente a ponerla en juego, a llevarla a los jardines para dar la oportunidad de que llegue la carrera número ya 6 para los Olmecas de Tabasco en los spikes del inspirado Marco Hernández.
1: Sí, ya lo vemos por la tercera colchoneta. Ahora Domingo Leiva enfrentándose a Colton Brewer. La posibilidad de una carrera más para el equipo de los Olmecas de Tabasco.
2: Domingo Leiva viene a consumir turno. Para Marco Hernández es el 6º doblete de la campaña. Ah, saludos a don Gustavo, el papá de la doctora Victoria, que ya nos reclamó.
1: No se pierde ningún juego.
2: Ya nos reclamó. Al rolling, cuadro cerrado totalmente, el tiro es a la inicial, se va el corredor al plato, el tiro es al plato. Y van a ponerlo fuera en home. Y dice Marco Hernández, chequenla, esto fue safe. La va a pedir el equipo de los Olmecas de Tabasco en una jugada donde el cuadro estaba jugando adentro. Hacen la jugada en la inicial y luego la jugada en el plato cerrada la va a pedir el equipo de los Olmecas de Tabasco.
1: Así es, ahí estamos observando la repetición. Lo que tendremos es que verla muy lento y cuadro por cuadro.
2: Alega. A ver. Aquí no se observa si ya tocó al corredor. Lo que sí es que la posición del umpire era inmejorable. Nada le tapa al umpire para ver si hay contacto primero de parte del receptor sobre el jugador de los Olmecas.
1: Es que inclusive al levantar la pierna evita poder ver el guante.
2: Sí, es correcto. Estaba muy seguro Marco Hernández que tenía el quieto. Ahora, no sé tampoco si a la hora de meter la mano izquierda toca el plato o se pasa en la barrida. Pero el umpire nunca duda. Si no hay una toma clara que despeje las dudas, se le debe dar el beneficio de la duda al umpire. Pero pues aquí hay que ver si la Ciudad de México logra ver algo que el umpire no vio, que nosotros no vemos de primera instancia. Ahí está el close-up, cuadro por cuadro. Ahí va la mano de Hernández. Está cerrada la jugada, una vez más. Usted en casa tiene la mejor opinión. Ahí me parece que ya lo toca y la mano de Hernández todavía va buscando el plato. Vamos a ver cuánto tiempo tarda la decisión. De primera instancia esta toma es muy buena. Pareciera que toca el guante en el hombro Hernández. Aquí otra vez la jugada. La toma anterior creo que era la mejor para tomar la decisión. Ahí parece que ya lo tocó y el guante de León está haciendo contacto en el hombro izquierdo de Marco Hernández, que venía como un bólido hacia el plato tratando de anotar la 6ª para el equipo de los Olmecas. Esta es la que te decía, Victoria, amigos. Ahí está el guante de Julián León. Ahí parece que ya lo tocó y ahí va la mano de parte de Hernández. Qué cerrada está la jugada. El umpire no dudó, el umpire de home inmediatamente sentenció el out. A ver. ver qué dice.
1: Tomando el tiempo.
2: El centro de mando en la Ciudad de México. El umpire retado es Mario Villavicencio. ¿Quién es el umpire de home? Si esto prevalece, entonces, amigos, hablamos de una doble matanza que acaba con la parte baja del noveno capítulo. Out en el home, doble play, se acaba la parte alta del noveno rollo, amigos. Con esta gran jugada defensiva de los Leones de Yucatán, nosotros nos vamos un corte, cuelga el cero Colton Brewer. La pizarra nos dice que Yucatán viene a hacer 3 en la parte baja del noveno capítulo, a morir en el intento, 5-2, adelante. Los Olmecas de Weibo.
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1: En su parte baja vienen a batear los Leones de Yucatán con segundo, tercero y cuarto, Eric Filia, Jadir Drake y Henry Ramos. Una muy buena tanda para el equipo milenio.
2: Es correcto, el harán frente a Jimmy Cordero, que sustituye a Alex Tobalín. Una y nada la cuenta para Eric Filia. Yo para home. Otra vez se queda fuera de la zona Jimmy Cordero, que ayer vio actividad. Jimmy Cordero entró también a bajar la cortina en un juego que ganó el equipo de los Olmecas por 4 de diferencia, 6 carreras por 2, una entrada sin que le hicieran daño. La cuenta en 3 y nada, ha perdido la brújula. El lanzador de los Olmecas es su primer bateador que enfrenta. Cordero para el plato. El automático cantado el strike. Jimmy Cordero con récord de 1 ganado y 1 perdido. 2.30 de efectividad, 15ª salida de la campaña para el derecho. Cantado el segundo y ya la cuenta se pone completa. Trabajando el turno Eric Filia, dejando pichar a Jimmy Cordero. Y en mucha desesperación. Por tratar de hacerle swing. Deja pasar el envío. Cantado el tercer strike. Y ahora la paciencia le termina jugando mal a Eric Filia sin tirarle. Cantaron el tercero. Buen picheo de parte de Jimmy Cordero. Empezó con 3 picheos malos. Sin embargo, recupera. Viene de atrás y logra el ponche sin tirarle el primero. Ya cayó para el equipo de los Olmecas. Cayó el 25.
1: Así es, el primer out en la pizarra en esta novena entrada. Ahora el turno de Ir Drake, quien en su turno previo lo veíamos con ese cuadrangular directamente hacia el jardín izquierdo, ahora enfrentándose a Jimmy Cordero.
2: Jimmy Cordero de San Cristóbal, República Dominicana. Ahí va, la rola fuerte por primera. A banda contraria, castiga Yadir Drake la pelota, dobla por la primera. Va a la intermedia, viene el tiro. Y lo van a esperar en la segunda. Dice Drake que la chequen. En algo que intentó hacer doblete Yadir Drake, llegando con Jason a Tondo. Aquí la repetición, la pelota le llega a Tondo. Y Drake, bueno, en esta primera no se va a ver. Vamos a ver la segunda toma. Bueno, todavía no hay una que se aclara. Lo toca en el pecho, me parece, a Tondo. Y lo que reclama Drake es que ya había metido la mano derecha. Y aquí sí el umpire, el cuerpo de Atondo le tapa en algún momento, vea usted. Ahí tiene que incluso hacerse un costado para tratar de ver la jugada.
1: Muy complicada.
2: A ver, esta. Ah, me parece que es out en la intermedia. Es mi particular punto de vista. Lo toca antes, cuando va buscando la pelota o la colchoneta, el pecho de Drake golpea antes de poder meter la mano derecha a la colchoneta. Usted tendrá en su casa el mejor punto de vista, su propia opinión. De entrada, a mí de bote pronto me parece que van a perder el reto, Yucatán.
1: Sí, veamos qué es la respuesta ahí en la Ciudad de México.
2: Vamos a ver.
1: Ina, ahí la llamada.
2: Sí, ya culminó. ¿O todavía? Ah, todavía está la llamada en la Ciudad de México. Aprovechamos para darle recorrido a la Liga Mexicana de Béisbol en este sábado beisbolero. Los Tigres, decíamos, perdieron en Angelópolis 5 carreras por 3. Los Guerreros ganaron el primero en el Yuba, 17 carreras por 3, en la quinta baja, en juego a 7 entradas, ganando 6-3 los Guerreros de Oaxaca. Club Caliente de Durango cayó 8 carreras por 1 en resultado final frente a los Sultanes de Monterrey en el Palacio Sultán. Por otro lado, los Piratas de Campeche le ganaron 5 carreras por 2 a los Bravos en la Fortaleza. Los Zaraperos de Saltillo le perdieron 5-9 con los Rieleros en Aguascalientes. Out en la intermedia, lo que habíamos platicado, así que va a ser imparable y tratando de hacerlo doble Yadier Drake, de el 9 al 6. Está cayendo el out número 2, cayó el 26, y ahora la última esperanza para Yucatán es Henry Ramos. Otro resultado final, los Diablos ganaron 6-1 al Águila de Veracruz allá en el Puerto Jarocho. Otro resultado final, los Acereros 8-1 vencieron a los Dorados de Chihuahua. Y en juegos que todavía están en actividad, ya decíamos el que se juega en el Yuba allá en Oaxaca, donde van ganando los Guerreros 6-3 en la quinta baja. Y los Tecos están ganando en la novena baja 12-4 a los Charros de Jalisco allá en la Perla Tapatía, en el Panamericano de Guadalajara. Y este juego, que se mantiene con vida, el de Olmecas y Leones, muy cerca de concluir. Y los Toros de Tijuana le están ganando en la octava baja 4-0 a los Algodoneros allá en Tijuana, donde inicia la patria. Rolling en foul primero, golpeando a Henry Ramos, que es la segunda ocasión que un batazo de foul lo golpea. Iba a salir Eire Galíndez y el mismo Ramos le dice: no hay problema, nada más voy a tomar aire y a continuar con mi turno. En cuenta de una bola con dos strikes. El Guti Ruiz está jugando, me parece, el jardín derecho. Vieron cambios defensivos por el equipo de los Olmecas ya para culminación del juego. Al batazo de Henry Ramos al jardín izquierdo, la pelota empieza a caminar, la pelota se pierde, pero en terreno de foul. Segundo aviso de Henry Ramos. Ahora, del lado de los zurdos. El cuadro de los Olmecas sigue igual, con Jamaico en la inicial, Domingo Leiva en la intermedia, en la tercera Marco Hernández y Jason Atondo en las paradas cortas. Aquí con medio swing, abanica y se poncha y cayó el tercera. Cayó el 27. Los Olmecas aseguran serie, aseguran dominio. Y mañana van a buscar la serie completa. Yucatán mañana a tratar de salir de esta racha de 3 juegos sin conocer la victoria. Así que así acaba el segundo de la serie, perdón, y victoria, amigos. Con victoria para el equipo de los Olmecas.
1: Así es, termina el segundo juego de la serie. Se lleva la serie el equipo de los Olmecas de Tabasco. El equipo de los Leones de Yucatán vendrá el día de mañana, Rigel, a buscar este tercer juego de la serie. Por parte de los Olmecas, buscando la barrida con este marcador final. 6-12 que estamos observando. Por parte de los Leones, 2-4.
2: Pues Jimmy Cordero, entonces, se va a apuntar el salvamento de este juego de pelota. Aquí está el resumen del juego.
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1: ¿Qué tal, amigos? Buenas noches. Como todos los días, saludándoles a través de los micrófonos de XEDA Radio Hogar en sus estudios, en Paseo Sumacinta y Ayuntamiento en Villahermosa, capital de Tabasco, República Mexicana. Para Tabasco, para el sureste, para Centroamérica, el Caribe y el Golfo de México. ¿Qué tal? ¿Todo bien? ¿Qué les parece si iniciamos el programa de hoy como todos los días? ¿Les parece bien? Bueno, después de este corte comercial, regresamos con Patrulla de Medianoche.
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Hola, buenas noches. Buenas noches, ¿cómo están? Nos da gusto saludarles hoy ¿qué es? Hoy sábado 23 de mayo. Ando todo perdido, disculpen, de veras. 23 de mayo, son las 9 de la noche, 42 minutos, ganaron los Olmecas. Bueno, Julia Jiménez nos acompaña ahí en el Control Master, muchas gracias Julia. Agradecemos como siempre el profesionalismo que tienes para enlazarnos. Gracias a Julia Jiménez, Control Master, hay una operación técnica. Adriano Urbina está como locutora en turno. Y aquí su servidor amigo Alberto Bautista saludándoles a nombre de Rodrigo Ferrer del Río, que es el director general de esta patrulla. Muchísimas gracias por que siempre están, espero, a la espera del inicio. Ya los viejos patrulleros saben que después del béisbol, pues aquí nos quedamos un buen rato. Sí, muchísimas gracias a los que se quedan, a los que se cambian, pues han de estar contentísimos, ¿verdad? Contentísimos de que ganaron los Olmecas. Ya aseguraron la serie como de ser cronista. Ya mañana van por a ver si barren o se llevan la serie, pues, o nada más. Hasta ahí. Bueno, saludo cordial para todos ustedes. Recuerden 917-106-4529. Se me acaba el aire. 917-106-4529. Donde puede reportarse. Con todo gusto les atendemos. Bueno, mensaje. Hoy llamadas no, porque está ocupada la línea. Si saben con quién, ¿verdad? Sí, ¿saben con quién? Ah, bueno, ahí va. Le presentamos.

0: desde Galapa, Tabasco. Salvador Manrique. Ah, no. No, es Blanquita Lipi. Blanquita, buenas noches.
1: Hola, buenas noches, Beto. Buenas noches a todos los amigos que están aquí, pues disfrutando del mejor programa a esta hora. Ese programa hermoso de la XEBA aquí en la 91.7 FM. Patrulla de Medianoche. Amo con todo mi corazón. Desde que era niña escuchaba ese programa con mi mamá y mi papá y jamás imaginé estar aquí. Pues buenas noches a todos los que están allí en sus casitas escuchándonos, los que van en los taxis, en las combis, en el Uber, a todos los amigos que a esta hora pues están vendiendo, ¿verdad? Que están vendiendo sus taquitos, sus tacos, sus tortas, sus comidas que venden en la noche, porque todo mundo quiere ir a comprar, ¿verdad? Hace ratito aquí estábamos cenando aquí afuera de la casa y en familia, porque tenemos visita de mi hija desde Ciudad del Carmen. Pues claro que todo mundo, que si papas, que si van a comprar tacos, tortas y todas esas cosas. Pero bueno, toda esa gente que allí también en cada uno de los municipios están vendiendo y nos sacan del apuro a veces, que no quiere uno hacer la cena y quiere uno tirar el dinero, ¿verdad? Pero bueno, muchas mujeres emprendedoras, muchos hombres emprendedores que nos están escuchando también. Yo sé que sí, porque varias personas me han dicho, ¿verdad? Pues todas esas mujeres y hombres que son geniales y que tienen ese carácter para vender y un buen sabor, porque a veces la gente pues se va con el mejor sabor. ¿Qué tal, Alberto? ¿Cómo estás? ¿Cómo está este calor?
0: Pues estamos, que es lo importante de estar con vida, de estar vivos, de disfrutar la vida. Eso es lo más importante. Hoy dentro de lo que es la religión, digo, no voy a decir qué religión, pero se vive un momento importante, muy bonito, muy hermoso. Hace muchos años lo vivía. Sí, entonces me traen recuerdos. Sí, entonces es bonito. Lexon de Compuerta dice: ganaron los olmecas, don Alberto. Ganaron los olmecas. Gracias, Lexon, en Compuerta. Saludos cordiales. Lexon, muchas gracias. Recuerden que es 917-106-4529, donde ustedes pueden reportarse. 917-106-4529. ¿Qué tenemos, Blanquita?
1: Que te estabas mencionando hace un momento, que precisamente mañana se celebra el día de Pentecostés, la venida del Espíritu Santo sobre los apóstoles, y yo no quiero dejarlo pasar lo que estabas diciendo. Entonces hoy se celebró lo que es la vigilia de Pentecostés. Entonces ahí donde pues cada quien recuerda, los católicos pues tenemos 7 dones del Espíritu Santo, que son los que se nos dan, ¿verdad? Entonces a veces los olvidamos y los tenemos ahí. Entonces, los 7 dones del Espíritu Santo son disposiciones permanentes que hacen al ser humano dócil para seguir las inspiraciones divinas, ¿no? Entonces, eso nos llena a nosotros. Por ejemplo, el don de sabiduría. A ver si te acuerdas de alguno, Beto.
0: Si me hubiera dicho que ibas a hacer examen, me hubiera preparado.
1: Pues tenemos que ver que el de sabiduría, el de entendimiento, a ver si me acuerdo de consejo, fortaleza, ciencia, piedad, temor de Dios. Entonces, todos esos dones que el Espíritu Santo nos da, y a veces nosotros decimos quién es el Espíritu Santo. El Espíritu Santo es la tercera persona en la Santísima Trinidad, es Dios también. Entonces, con esta fiesta del Espíritu Santo, pues nos alegramos. Dice que es Pentecostés día de fiesta, Pentecostés día de gozo, día en que pues es fiesta para la iglesia, ¿verdad? Entonces, pues qué bueno que tú lo mencionaste hace un momentito, y que yo creo que todas las parroquias y varios amigos de los que están aquí en Tu Radio Inteligente siempre están recordándonos, nos mandan las oraciones, nos mandan sus bendiciones todos los días, aunque a veces parezca un pergamino, pero eso es algo bonito, que se acuerdan de nosotros, y en las mañanas todos nos mandan oraciones, a través de imágenes, a través de todo esto que está ahorita con el chat de GPT, algo así, no sé cómo se llama. Entonces todo mundo hace, aquí tengo a mi nieta que me está corrigiendo. Aquí está escuchando, vino de visita de Ciudad del Carmen, aquí me está escuchando. Todo eso que hacen ahorita, pero nosotros debemos de ser agradecidos por todas las imágenes que nos mandan. A veces, ya me saturaron el teléfono, pero también hay que agradecer a esas personas que te dan los buenos días. Hace 15 días, y hoy me siento muy triste, la verdad, que siempre me mandaba sus mensajes un amigo que fue mi jefe en el Registro Público de la Propiedad del Comercio, el licenciado Juan Márquez Leiva de Jalpa de Méndez. Y al ver que ya no me mandaba desde el día primero, me di cuenta después, como a los 8 días, yo dije, ¿qué será que pasó? ¿Ya será que perdió el teléfono? Y ya fue que me avisaron que él murió de un golpe de calor, y estaba joven, tenía 61 años, joven, alto, delgado, guapísimo, y dejó de existir. Dios mío. Y me dio tanta tristeza. Sinceramente, Alberto, lástima que no lo conociste. Sí. Y yo a veces digo, bueno, están escribiendo, y a veces yo decía, Dios mío, y viene con su pergamino de oración. Pero yo decía, gracias, Dios mío, porque me permites leerlo. Y así como van muchas personas, se han ido, y ya veo que ya ahí las dejé, ahí las tengo en el chat, pero no las quiero ni eliminar. Pero lo que voy es que hoy estamos, Beto, mañana no sabemos. Por eso hay que vivir el presente, por eso hay que gozar, reír. ¿Para qué vamos a estar amargados, verdad?
0: Uh-huh. Dice que te pones amargado, pero no. Hay que ser felices.
1: Bueno, yo quiero saludar a don Abraham, hasta Quito, Ecuador, que siempre nos está escuchando.
0: Abraham.
1: Y, Abraham.
0: Ahí está ahorita Elflo peleando con Alexa. Ya ves cómo es medio tóxica Alexa.
1: Yo pensé que era la maestra Elflo. que era media tóxica. Ya hoy me había caído de donde yo la tenía, porque me había dicho que le iba al América. Yo dije, no puede ser, yo soy del Cruz Azul. bueno, pues muchas felicidades también a todos los maestros, aunque ya pasó. Aquí estamos saludando a que me está escribiendo don Chemita de los Santos y don Johnny Sachs. Muchas gracias, don Ricardo López Magaña. Fíjate, pues le damos un abrazo.
0: Qué amistades, maestro, tan bonitas tienes, Blanquita.
1: Y todo Dios. Don ellos que cuando no... Sí.
0: Don Chema de los Santos, don Ricardo, Johnny,
1: fíjate, Isaac, don Carlitos Ayer. Y grandes personalidades que les agradezco yo a don Ricardo López Magaña. Me dice, a ver, ¿cuándo nos invitan al programa, Blanquita? Ay, claro que sí. Ahí le vamos a ¿verdad? A ver qué día, ¿verdad? A propósito, Betito, ya descubrí un lugar donde te voy a llevar peje lagarto asado.
0: No me digas.
1: Así que para la próxima te vamos a llevar pescado.
0: Árale, pues.
1: Y te vamos a llevar peje lagarto, aunque la icotea a mí me gusta, pero no hay matar eso.
0: No, eso no me gusta para el pobre animalito, tan con esa carita de tristeza que tienen. A ver, ¿cuándo has visto que se ría una tortuga o con una carita feliz de una tortuga? Siempre que andan así con una carita triste. Así.
1: Pero hay una
0: mojinas, Blanquita. Las mojinas son puro llorar.
1: Ay, Dios mío. De veras que las mojinitas sí son puro llorar. Yo creo que yo nací con algo de eso, soy muy llorona, ¿verdad? Ajá. Oye, ¿y qué te cuentas del profesor Zapata? Ya no manda saludos, ¿verdad?
0: No sé.
1: Ni don Lexon. Yo me acuerdo que me decía un Lexon de Compuerta, al amigo Martín. Le damos un abrazo también, pues, hasta acá, hasta donde él vive.
0: Oye, aquí me manda el profesor, por cierto, muchas felicidades por el maestro Efraín Quirós, es de Cárdenas.
1: Mira.
0: Y siempre una vez me trajo una de allá, fue a Oaxaca, fíjate nada más, fue a Oaxaca y me trajo de esas que vienen así como una... Ay, Dios mío, ¿verdad que no haya matado a alguien?
1: Jesús.
0: trajeron una de esas que vienen así como no es jicarita, no sé, ay, bush, no sé cómo le dicen, donde viene, ¿qué cosa es pulque? ¿Qué de Oaxaca, qué cosa es? Una bebida así.
1: No es el pulque, ¿no?
0: ¿El pulque es?
1: No es el mezcal.
0: Mezcal. Me dice el maestro querido Efrén, Alberto, te traje, y me trajo, no sé si dos, te traje hola, Eddie Jicotenca, la en Cunduacán, ¿cómo estás, Eddie? Saludos para ti, para tu esposa. Pues allá de Oaxaca, y me dice, ¿cuándo vas a venir? Te traje tu mezcal. Y aquí, así bonita, dice, bueno, ya voy a ir. Y luego me dijo, mira, de donde sacan esa, la una cosa que hacen con empanada, jibilla, ¿no? Sibilla, hay modo sibilla zurita, no ay, vinilla, no, minilla.
1: Minilla.
0: Dice, que hasta me enseñó los dos pescadotes, ¿ves? Aquí está, ¿ves? Aquí tengo la foto, dos pescados, ¿eh? Dice, Bebeto, ¿cuándo vienes por tu minilla?
1: Así
0: o sea,
1: es.
0: Regalado, o sea. Y le dije, sí, ya voy pronto, maestro. Y aquí me acaba de mandar un mensaje de dice, me dejaste abrazado de un poste, te esperé y nunca llegaste. Dice, grábame tu comentario. Dice, es que no puedo, estoy en línea telefónica. Pero eso fue lo que me dijo el maestro, que lo dejé abrazado de un poste, que me esperó y nunca llegué, te imaginas. Me da no sé qué, ya la gente. Me parezco a una persona de allá de Jalapa que está y dice, allá voy, ya esta semana, no la otra. Y se termina el año. ¿Sabes también como quiénes se parecen? Como unos amigos que tengo en Comalcalco y Jalpa. Ya vamos a ir. Este es el y todo, y ahí en la comentarios, en el chat, aparece Tour 2024. Tour 2025. Dios. Y ahora Tour 2026 nunca viene. Eso de Tour es porque quieren venir a echar la vuelta, pues. Mira, aquí, a ver si lo escucho. Te voy a acercar el teléfono aquí para que, a la bocina, a ver. Para ver si escucha el comentario. Si el comentario del profesor Efrén. Ahí va, a ver. Ahí va. O lo está grabando.
1: No. No, para nada.
0: Ah, bueno, ya lo está grabando. Es que me dice que lo grabara yo.
1: Sí. Ah, pero ¿cómo lo
0: que lo grabara yo? Ya lo grabó él. Ahí lo grabó ya. Ah, bueno, okay. Maestro, y discúlpeme de veras. Discúlpeme. Dice que vaya al Polo Norte, me va a traer mi regalo que me manda Santa Claus y no voy a ir por él. Saludos a la maestra Elflo, no sé si ya se pudo conectar, maestra Elflo, a Mirella, que saluda a Alberto y Blanquita, a todos los patrulleros, muchas gracias. Muchas gracias a todas las personas que se van reportando. Por ahí puse en mi estado algo importante de ¿dónde estarás? ¿Dónde estás? Ya lo borró. No lo había borrado, profe. De veras. ¿Dónde estás? Lo perdí, era mío, lo dejé ir. Bueno, de las cosas, Blanquita, de que suceden a veces, por ejemplo, como esto que reporta Xochitl Luis, que dice, ahorita te digo, que dice, el gobierno de Huimanguillo informa a la ciudadanía que derivado de un accidente vehicular registrado sobre la carretera de Hostitán, primera sección, un poste de energía eléctrica resultó afectado y actualmente se encuentra en condiciones de riesgo. Por eso se hace una atenta llamada a las y los automovilistas, motociclistas y personas que transitan por la zona, extremar precauciones a fin de prevenir cualquier incidente. En un lugar se encuentra personal de seguridad pública, protección civil, brindando apoyo preventivo, mientras que la Comisión Federal de Electricidad ya fue notificada de la situación para restablecer las condiciones de seguridad en la zona a la brevedad posible. Cuando no son, bueno, con todo respeto, ay, espérate, cállate. cuando no son los borrachos que nos dejan sin luz, en la misma Comisión Federal como allá en Jalapa. No sé si ya llegó la luz.
1: Ay, ya, pero ya. Cada rato ya tuve que poner mis datos porque escuchaba yo así como si fuera un robot. Es porque no está bien la señal, pues ya mejor puse los datos.
0: Ah, bueno. ¿Qué te estaba diciendo? Ah, bueno, allá en Jalapa. Pero se vio bien la misa, ¿eh? A oscuras, sí. Pero se vio bien.
1: Sí, porque es que es oscura, porque hoy es la vigilia, la velada.
0: Sí.
1: Ya después en la gloria es cuando encienden las luces. Uh-huh. Pero sí, fue una parte de Jalapa, se fue la luz.
0: Ah, bueno.
1: Precisamente, quiero pasar aquí un anuncio antes de que nos vayamos al corte. Que mañana es el día para acudir a firmar la petición de la construcción de la subestación para Jalapa. Hay que acudir todos a cualquier mesa receptora, mercado público, parque central y fraccionamiento Jalapa. Todos los mayores de edad pueden firmar. Invitemos a familiares, amigos y vecinos. Difundamos en Facebook, grupos de WhatsApp. Mañana es el día de firmar. Mañana es el día de salir de la apatía y pedir la subestación para que tanta falta nos hace. Estaremos recibiendo firmas de 8 a 2 de la tarde. Entonces, pues no fallé.
0: Ay, espérate, cállate. Cuando no son los borrachos que nos dejan sin luz,

0: que están haciendo su show y no
1: sé qué. Es lo mismo que pasa allá en este Tamulté de la, bueno, allá en la parte que es la zona indígena, con todo respeto, allá en Villahermosa, que en el centro, de donde también ya les volvieron a bloquear, o amenazaron con bloquear, porque se las pasan en promesas, o sea, no cumplen las promesas. Dicen, sí, ya vamos con la subestación, ya la vamos a hacer, pero pasaron, sí. Pero ya explicó también la autoridad, sí, estamos en eso, ya vamos, sí, pero hay que meterle presión. Entonces, ojalá que la ciudadanía de Jalapa, yo creo que son los 5 municipios, ¿no? Jalapa, Teapa, Tacotalpa y no sé qué más, Macuspana, se unan 4. Y logren hacer esa fuerza para presionar, pues, para que se, desde años, ahí en la comisión, y no es para causar envidia, pero yo vi el día de hoy allá en Huimanguillo que yo creo que están ampliando la subestación eléctrica. No es por maldad, pues. No, sino se está diciendo. Sí. Bueno, vamos a la pausa porque ya está Julia preparada con el corte comercial. Regresamos aquí a la patrulla de medianoche y nos acompaña Blanquita Alipi desde Jalapa, Tabasco, México, donde muy pronto les van a poner ya su subestación. Así lo esperamos.
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qué bella música la que nos dejó Bebu Silvetti. Yo no se ha muerto, ya lo maté. Bebu Silvetti. Con todo este long play, antes eran long play, antes eran 12, 13 temas que sacaba una producción. Y esta se llama Pirámides Majestuosas. Parecida a la de. A la que te gusta, la de México en vivo. También está Piano, Atmósfera, Dulce Amor, Brazilian Sampler, Casa Voladora, Goodbye Manhattan, Under the Blue Sky, Un Toque de Mariachi, Acapulqueña Linda, Suéñame Quintana Roo,

0: Chapultepec. Y bueno, son más o menos. Ah, en México de noche. Lluvia de primavera. Bueno, pero no, las que trae esta producción son esos temas. Bueno, dice Felipe Zapata. Saludos, doña Blanquita. Saludos, don Beto. Que Dios los bendiga siempre. Aquí le estamos escuchando. Arriba los olmecas de Tabasco, arriba Juárez, Chiapas, y arriba el América.
1: Ay, no, se me cayó del pedestal donde lo tenía.
0: Me acerté, se lo puse yo. Oye, ¿qué onda con el Cruz Azul? ¿Pasó el Cruz Azul o qué onda? Porque ahí también está Carlitos Domínguez. Ya
1: mañana se decide entre Cruz Azul y el Puma. A ver si no me pegan todos los pumistas ahorita, pero va a ganar el Cruz Azul.
0: Cruz Azul, la no máquina entera.
1: Quiero llorar.
0: Bueno,
1: de Cruz Azul.
0: Y él lo que le va a la América, ¿cómo lo ves?
1: No, pobre de ella, pobre de ella. Dice que no le gusta ni un partido, así que sí, nada.
0: Porque ni los partidos políticos le gustan. Dice, bueno, qué bien. Bueno, muchas gracias, Felipe Zapata. Y acá, por acá me está escribiendo personal. Saludos, bendiciones, amigo Beto. Me saludas a la Miss. ¿Por qué no lo pusiste en el grupo? Yair Rodríguez dice, saludos, dice, me saludas a la Miss Universe, Blanquita Lippi, del ingeniero Yair. Bueno, ahí está.
1: Yo
0: también le voy al Cruz Azul. ¿Viste? Ahí te lo voy a poner, Es más, lo voy a poner en el grupo. Ahí lo voy a poner en el grupo para que vea. Dice, tenemos final, Cruz Azul contra Pumas, final de ida, jueves 21, ese ya fue. Y el de vuelta, 24. Ay.
1: Ay, mañana.
0: Nada más por llevarte la contraria, le voy a ir al Pumas.
1: ¡Ay, qué malo!
0: No es cierto, vámonos con el Cruz Azul, nada por ti. Yo tampoco tengo partidos, ¿eh? Yo tampoco tengo...
1: Así tiempo te da de nada. No, oye, Betito. Allí en tu tierra hermosa, ¿qué comida es la comida que más te gusta?
0: Todas.
1: O de las típicas...
0: De allí, mira, está el picadillo. El otro,
1: ay, no me gusta.
0: ¿Ah?
1: No me gusta.
0: ¿No te gusta el picadillo? Picadillo, no. El otro que es parecido al picadillo también, no sé cómo se llama. ¿Qué es igualito?
1: ¿Cuál? ¿El estofado?
0: Estofado. El estofado.
1: Eso sí. No, qué bueno.
0: Vamos
1: y nos hacen algo ahí, lo decía Mirelda.
0: Ah, bueno, que no vayamos a hacer, le voy a decir que hagamos picadillo.
1: ¿Pero a quién?
0: Ah, bueno, no. Arriba de Cruz Azul, viste, ahí está el apoyo del ingeniero Yair. Bien, ahorita regresamos, voy con este nada más aquí de que, mira, una recomendación muy importante que doy acerca de los estudiantes que van a salir ahora en este semestre. 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
0: Perdón, Campus Macuspana, ahorita es que lo tengo acá abajo. Ahí les va, pues.
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0: 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Hoy nos encontramos con el doctor Juan Hernández Murillo, que a veces lo entrevistamos aquí y nos dice de las enfermedades que nos pueden dar. Hoy tuve consulta con él, y nos dicen, no, Alberto, yo doy consulta de, sea cualquier hora de la, del día, de la noche. Él es médico certificado y recertificado en medicina general. Atención integral de lunes a viernes, desde las 3 de la tarde hasta las 8 de la noche, o como Liverpool, hasta que el último cliente se vaya. No es Liverpool, no va a dar Liverpool. Atención, clientes. Liverpool anuncia su cerrada de la tienda. El que se quedó adentro, se quedó. Sí. Entonces aquí, ¿eh? ¿Qué pasó?
1: Bárbaro.
0: Dinos, dime, ¿qué pasó?
1: Que tú estabas diciendo que hoy es el día del estudiante, ¿verdad?
0: Ah, sí, hoy es el día del estudiante. ¿Todavía estudias, Blanquita? ¿No has terminado?
1: Hace tiempo estoy estudiando. Se acaba de aprender en la vida, Beto. ¡Oh, viste! ¿Viste? Fíjate que hoy yo precisamente leía algo sobre el estudiante, pero no sé, mi ignorancia, y qué bueno que aquí tengo a un gran maestro que eres tú. Porque decía ahí que del Día del Estudiante se celebra en México esta fecha por un movimiento estudiantil que hubo en 1929, que decía ahí que los estudiantes de la Universidad Nacional, la UNAM, lograron un hito histórico, la autonomía universitaria, uh-huh. Que por eso se celebra el Día del Estudiante. Yo no, eso no lo sabía, ¿tú sabes algo?
0: No, sí, sí lo sabía, Blanca. Muchas gracias, Blanquita. Gracias, Blanquita. Sí, no, no, está
1: entonces
0: bien.
1: Entonces hay que dar el Día del Estudiante, que todavía vamos a empezar a estudiar.
0: Sí.
1: Pues sí, se celebran a nivel secundaria, preparatoria, ¿verdad? Y universidad se celebra. Es por el otro día fui a Villahermosa y fui a buscar a mi, bueno, fui a alcanzar a mi hermana a la universidad. Que ya ves que es la maestra de inglés, por cierto, le mando un saludo muy grande a mi hermanita, que ayer Angelita recibió, Ángel y Salipi la conocen todos en la universidad, es la teacher, ella recibió ayer un reconocimiento por sus 30 años de estar laborando en la UJAT, en la DAEA, entonces pues
0: te mando un poquito más abrazo. Grande.
1: ¿Por qué?
0: No, hay reconocimiento.
1: Trayectoria.
0: Ay, muchas felicidades para Angie por ese reconocimiento también. Aquí te estás diciendo, ingeniero Yair, que le gusta el horneado con arroz. Horneado con arroz, eso no lo he probado. Y carne asada con arroz. ¿Sí? Lo que estás diciendo. Además te presenta ahí los títulos que tiene. Mira cuántas medallas tiene don este.
1: ¿Viste? No lo he visto, pues. No sé, ¿viste?
0: Hola, Meche.
1: Ah, sí, pues tiene varios. Sí, dice Miss Universe. Oh, Miss Universe, mi bella dama, Dios te bendiga, soy marinero costa afuera. ¿Qué es eso?
0: No sé, yo conozco el Costa Azul. Pero no, pero no.
1: ¿Te quemaste?
0: Con todo respeto. Es de la Dirección General de Marina Mercante, de la Secretaría de Marina, de la Subsecretaría de Asuntos Marítimos y Portuarios. Ahí pertenece el ingeniero Yair Rodríguez, ahí le mandamos saludos. Muchas gracias por mandarnos esa información. Agustín Flota es un taquero de años, como cuando Carlos César Gil, allá íbamos a comer, cuando vivía Carlos César, que no le importaba gastar en nosotros, allá nos llevaba a comer todo, vamos a taquear, chamacos, y allá nos llevaba a taquear con Agustín Flota. Dice, aquí su amigo, y escucha bien el mensaje, Blanquita, escucha bien el mensaje porque te va a ir hasta para atrás. Aquí Agustín Flota, aparte de ser cruzazulista, es un deporte y una rivalidad de los seguidores de cada equipo, no apasionarse tanto, y siempre escuchando Patria M. Ah, muchas gracias Agustín Flota, no te olvides de mí. Gracias Agustín, riquísimo tus tacos. Llegaba uno que se llamaba Calixto, Blanquita, a pedirle los tacos de moronga. Y ahí se ha de acostar, se ha de acordar Agustín Flota. Le gustaban mucho los tacos de moronga al final, Calixto. Dice, oye Blanquita, dice, arriba el Puma, va a llorar Blanquita.
1: ¿Quién dice?
0: Raúl Yergo Sánchez.
1: Dice, ay, qué malo.
0: Raúl Yergo, de allá de Tacotalpa. Dice, ya es hora que gane, así como la flor de oro, ya no las debían. Saludos a todos los patriotas. Ah, viste el golpecito que te dio. Sí, porque ya allá, Jalapa quería la flor, Huimanguillo quería la flor. ¿Qué otro municipio quería la flor? Que luego una peleadera, parece que no son grandecitos. Como que hay gente, mucha gente inmadura, y sobre todo en las redes sociales.
1: Ah, ¿cómo se llama el que mandó ahorita?
0: Que no le vaya a decir una grosería, por favor, Blanquita.
1: No, yo soy una...
0: No, Blanquita, Blanquita es una persona bien, bien amable, no, hombre. Hasta cae mal de tanta
1: amabilidad. Yo nada más te quiero decir que el Cruz Azul fue y sigue siendo una de las instituciones más importantes del fútbol mexicano. No sé qué me voy a tirar todo el mundo encima ahorita, y más a los americanistas, eso que me están tirando ahorita. Pues yo digo que es considerado uno de los cuatro grandes del país y cuenta con 9 títulos. Entonces, así que en esa época dorada, como la década de los 70 y el memorable campeonato del 2021, aunque después perdíamos, ¿verdad? Pero para mí es un orgullo. Esos del Cruz Azul para mí seguirán siendo los mejores. Pero muchas gracias también, yo no me
0: Raúl,
1: apasiono.
0: Se llama Raúl Yergo.
1: Raúl Yergo, no me apasiona, amiguito. Siempre respeto a todos con mucho cariño, de verdad. Tengo muchos amigos de... O sea, es como, nunca nos ponemos de acuerdo ni en religión, ni en partidos políticos, mucho menos en deporte. Todo el tiempo vamos a estar peleándonos por esas cosas. Pues sí, hay gente que se apasiona, rompe cosas, tira cosas, pero pues para qué, ¿verdad? Si ellos se están llevando bien, como los partidos políticos, que no se llevan acá y que nosotros hasta nos peleamos por ellos y ellos allá comen juntos.
0: Sí. Se gastan. Bueno. Dice, hola, les envío saludos a usted y a los patrulleros y patrulleras. Ya estoy en sintonía, dice, ¿por qué no me ha saludado Anahuao? ¿Por qué me dice Marina así? De ver, Marina, ya de Frontera Centla. Frontera Centla, no puedo meter la llamada porque se va Blanquita, se me enoja Blanquita. Entonces, muchas gracias a la persona que está marcando. Mándame un mensaje de texto, un mensaje de WhatsApp si tuvieras, hermanito o hermanita. Pero gracias, Dice, saludos, ya estoy en sintonía desde Frontera Centla, Marina. Muchas gracias, Marina, te mandamos saludos. Ya nos vamos a ir otra vez al corte, Blanquita. Qué padre, tito? Ingeniero. Ah, dime, ingeniero. Dime, Blanquita, perdón.
1: No, que está muy bien, fíjate que todo eso que estabas hablando hace ratito. Pero ahorita continuamos después del corte.
0: Eso es todo, Blanquita. Mira, dice Agustín Flota, antes de irme al corte. A Calixto y a Vicente Silva, ahora, le gustaba la moronga, a Calixto, y es que hace unos tacos de moronga, con todo respeto, ¿te gusta la moronga?
1: Ay, me encanta.
0: Doña Julia hace una moronga riquísima, riquísima. Ah, también. Y ese sazón también lo tiene Agustín Flota con esa moronga. No sé, ¿dónde está tu taquería, Agustín? Ahí escríbeme, ¿dónde está tu taquería, hombre? Estaba ahí por la universidad, no sé si de derecho le dicen, que está allá por el mercado de la sierra. Estaba. Sí. Bueno, dice al patrón Carlos César le gustaban los de chicharrón, de cebrada, salpicón y camarón. Fíjate, hambre me sacó el día antes. Vamos a la pausa. A la pausa comercial. Y regresamos a la patrulla de medianoche. Ya el final.
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0: yo que me la llevé al río,
1: creyendo que era
0: mozuela, pero tenía marido. Eran las luces de Nueva York. ¿De dónde era la luz esa? De Santiago, no sé dónde. Bueno, por ahí sigue escribiendo. Apúrate, Agustín, se va a acabar el programa y no va a terminar de escribir. Agustín Flote. Bueno, Marina, muchas gracias, Marina, que por ahí está también mandando mensajes. Muchas gracias a las personas que van de regreso a casa. A lo mejor también tuvieron que trabajar el día de hoy. No sé, cuídense mucho en el trayecto. Maneje con mucha precaución, con muchísima precaución, fin de semana. Si va por Jalapa, evite chocarse con un poste de luz. Luego se cansa y luego llega a Jalapa.
1: Sí, que vengan más seguido a visitar Jalapa.
0: Ah, de veras, Jalapa. Y es bonito, hay lugares hermosos. Ahí pasan por la pescadería del amigo Orlanzini. ¿Cómo es Martín? No.
1: No.
0: Agustín. No.
1: Enrique
0: Orlanzini, la pescadería San Vicente, la granja acuícola San Vicente, ahí encuentra una gran variedad de pescado chico, mojarrita, alevines, mojarras adultas, mojarras preñadas, mojarras solteras también.
1: Oye, Betito, fíjate que es que me estaba mandando un mensaje el amigo Jorge de Dios.
0: Ajá.
1: Y ya que me dice, sígueme por favor en la página que nos van a presentar. Y ya la estuve revisando, me dice que es el Festival de la Panetela.
0: Ah, sí, el festival. Dice,
1: fíjate, yo nunca, no había yo escuchado. Y dice aquí, nos emociona muchísimo presentar a los conductores del séptimo Festival de la Panetela.
0: Jorge de
1: Dios. La guapísima Jenny Colorado y la voz de Tabasco, Jorge de Dios.
0: Ah, oui, oui.
1: Ándale, ha de estar bueno, ¿verdad? Es el 29, 30 y 31 de mayo en el Centro de Convenciones de Emiliano Zapata.
0: Sí.
1: Pues ahí estamos viendo las imágenes de Jorge de Dios, donde están con las panetelas ahí rellenitas de muchas cosas, ¿verdad? Qué bueno.
0: ¿Te acuerdas cuando antes, te estoy hablando de 20, 30 años, cuando venían conductores, pero de México? Y a mí me daba coraje porque venían conductores de fuera, valga la redundancia, a conducir programas tabasqueños. Digo, le daban relevancia, le daban importancia, pero a veces hacían cada burrada. Dice que la taquería de Agustín Flota está frente a la Esperanza Iris, es un puesto semifijo. Entre los árboles de pisco, cerca de la pólvora, del parque La Pólvora, del lado del fraccionamiento Tulipanes, el fraccionamiento Tulipanes. Y dice,
1: ahí vamos
0: mi papá era de Jalapa, Tabasco. Sí, bueno, por ahí está el trance. No me borres este mensaje. ¿Qué tiene? No sé para qué le pones que usa una duración predeterminada para los mensajes temporales. Luego lo voy a buscar. Y ya no está.
1: Porque,
0: Ahí deja el mensaje, por favor, Agustín. La última vez que te lo dije, el violento, ¿no? El tóxico.
1: Ah, bueno, su papá era de aquí, de Jalapa.
0: De Jalapa, dice, de Agustín Flota, taquería. Bien, muchas gracias.
1: Flotas de aquí, de los que están aquí. Qué bueno.
0: Sí, nos escuchaba todos los días. Había una señora también allá del mercado, del Pino Suárez. El otro día la encontré, voy a ver, que era Blanca, Doña Blanca. Doña Irene Valdés, saludos ahí en Casablanca, a ver si nos está escuchando. Doña Irene Valdés de la colonia Casablanca, le enviamos salud cordial. Es una señora que ya desde las 12, 1 de la mañana ya está trabajando, hace tortillas y no sé, no recuerdo cómo se llama. A ver, tortilla, le voy a poner aquí. Yo siempre le pongo algo aquí. No. Saludos al CEPI. No lo tengo. Pero ahí estaba la señora y siempre nos escuchaba todos los días. Bueno, exacto. Gracias, Agustín. Pues ya nos vamos a despedir. Ya es hora de empezarnos a despedir. No sé si tengas algo más que decir, Blanquita. Yo te agradezco mucho el esfuerzo que haces para estar aquí en Patrulla Medianoche. Sí, Blanquita, adelante.
1: pues antes de despedirme, yo quiero darle las gracias a todos los que nos mandan sus saludos, a todos los que nos escriben, los que nos están escuchando allí en su casita, que Dios les bendiga. Y pues qué decirles a todos que esta vigilia del Espíritu Santo, pues que el Espíritu Santo venga a nosotros, que es un dulce huésped del alma, es un soplo divino del Padre y del Hijo. Pues hoy le pedimos que nos dé el don de sabiduría para gustar las cosas del cielo y no vivir esclavo de lo pasajero, que nos dé inteligencia espiritual para comprender su palabra, la palabra de Dios, consejo para saber guiar y ayudar a otros, que nos dé fortaleza para permanecer firme en la batalla espiritual, y pues la ciencia para descubrir su presencia en cada momento de nuestra vida, ¿verdad? Piedad, también le pedimos al Espíritu Santo para amar al Padre con un corazón de hijo y santo temor de Dios para no apartarnos jamás de él. Pues que el Espíritu Santo encienda en cada uno de ustedes el carisma que les regale el Señor, ¿verdad? Para la gloria de Dios. Y pues que nos dé sabiduría en cada palabra, sobre todo para qué enojarnos, para qué amargarnos, para qué sentir coraje contra todos, si la verdad nosotros debemos de, en este tiempo y en todos los tiempos, debemos enseñar a los demás a amar, no importa que no me quieran, ¿verdad? Porque hay mucha gente que no nos quiere, pues no somos monedita de oro para todos, pero yo pienso que llevar la paz a otras personas y no la guerra, pues si me hacen mal, no puedo devolver el mal. Entonces, que el Señor les bendiga, que mañana domingo, pues que celebramos el día de Pentecostés, la venida del Espíritu Santo sobre los apóstoles, nos ilumine, nos dé sabiduría, nos dé entendimiento. Dios les bendiga en sus hogares. Oremos, como dice Beto, siempre oremos, siempre que no permitamos que el demonio entre, y pues que nunca deje de brillar el Espíritu Santo en nosotros, que hagamos el bien a donde quiera que vayamos. Ahí si estás tú manejando taxi, si estás en combi, si estás en Uber en este momento tan tarde que estás peligrando tu vida, ponte en manos de Dios, que Dios te bendiga y te ilumine y mande a los ángeles para cubrirte. Amén. Buenas noches.
0: Muchas gracias, qué bonito, Blanquita. Con eso nos despedimos. Gracias a Julia Jiménez en el Control Master, Rodrigo Ferrer en la parte de la producción como titular de este espacio radiofónico, y como siempre los invito, a continuación viene Adriana Urbina con música hermosa, presentándolas hasta las 12, creo. Entonces ahí les dejo con ella. Muchísimas gracias, pásela bien, disfrute la noche, viva la vida. Trate de, si le gusta el trago, trate de no excederse. Digo, lo digo por su salud, lo digo por su familia, porque muchas veces esa gente que anda pero bien borrachísima provoca accidentes en la carretera y hasta mata a gente que ni siquiera va así en ese estado. Entonces trate, si va a tomar, no maneje, por favor, para evitar accidentes. Y los jóvenes, los adolescentes, los niños, digan no a la droga, aunque les estén inculcando y diciendo, porque siempre hay un adolescente mafioso. No le haga caso, ignórelo. Nos vamos, Dios nos bendiga y nos libre de todo mal. Hasta el lunes, si Dios lo permite. Pásela bien, sea feliz.
2: ¿Por qué cuidar los árboles?

0: era apenas una rama.
1: Porque el árbol dice, cuídame, cultívame, pódame para que yo me vea guapo, como cuando tú te cortas el cabello. En diciembre me alegro mucho, porque me arreglas con foquitos de colores. Y yo alegro a chicos y grandes en todo el mundo. Te doy flores, te doy frutas, sombra, y te protejo de los rayos del sol. Te doy madera para tus muebles, la silla donde descansas, la cama donde duermes, y te daré madera para la caja cuando te despidas de este mundo, y así me voy contigo para siempre.

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1: Buenos días, mi ñoñita.
2: ¿Cómo está, doncito? Buenos días, buenos días.
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0: ¡Buenos días! Buenos días, ¿qué tal? ¿Cómo están? Gusto saludarles. Hoy es domingo 24 de mayo del 2026. ¡Ah, jodelo! Ya casi una semanita y se nos va el mes de mayo, caramba. Pues miren, vamos aquí con la bendición de Dios amaneciendo y gracias, agradecerle a Diosito porque hoy nos permite un día más de vida, hoy nos permite este bello amanecer y disfrutarlo y compartirlo con ustedes. Para mí es una gran felicidad. Les mandamos un abrazo hasta donde quiera que nos estén escuchando esta mañana. Recuerden que este es mi rancho, El Porvenir. La tradición continúa a través de la XEBA y su estación preferida 91.7 de su FM. En nombre de mi querida directora general Gina Gil, directora general de este programa, y de todo el equipo de mi rancho El Porvenir, les mandamos un fuerte abrazo y les damos los buenos días. Y como todos los domingos, pues aquí en cabina y en controles técnicos, mi querida Yuli Sosa. Muy buenos días, mi querida Yuli, ¿qué tal? ¿Cómo estás? Y en el rancho Cel, pues ya saben, el chalán que viene medio dormido. Buenos días, mi querido Juno Gutiérrez.
1: Hola, muy buenos días, ¿cómo se encuentran todos ustedes? Espero que bien. Y pues bueno, ya tenemos mensajes.
0: Ya hay mensajes desde temprano.
1: Ya, pues la gente se levanta temprano.
0: Eso es todo, pues ponte las pilas, chalán, porque luego, pues ya sabes tú que viene el reclamo del pago. Ya va a ser quincena y pues
1: ya gánatelo. Ya se va a acabar el mes.
0: Se va a acabar el mes.
1: Nada que me pagan.
0: No, hombre. Bueno, pues este es un domingo de lujo. Vamos a tener un programón muy bueno. Tenemos un invitado que para las complacencias el día de hoy. Recuerden que es domingo de complacencias. Y va a estar con nosotros, pues, un amigo. Se llama Emiliano Magaña, ¿verdad? Así es que en un ratito más, a eso de las 5 de la mañana, debe estar ya con nosotros para acompañarnos con la música. Es un joven muy talentoso y bueno, por aquí lo vamos a esperar en un ratito más para que ustedes le pidan. Recuerden que usted puede llamarnos o puede mandarnos mensajitos al Rancho Cel. Le voy a dar el número para que usted lo tenga: 9931 488099. Repito, 9931 488099, el número del Rancho Cel. Es para que usted mande mensajito y solicite su canción preferida. Bueno, pues vámonos con algo de música. Vamos a leer el primer mensaje, mi querido Juno, rapidito.
1: De una vez.
0: Sí, de una vez.
1: Buen día, Lalo Gutiérrez. Aquí escuchando.

0: Solo al Chalán Yuno, el más joven locutor de y a Yuli Sosa, y además conductores a Gina Gil, Elvira El Gallo, Vicente Silva, ya sabes, mi canción Entre Mesas y Copas, y Yuli, una de Vicente Fernández, el señor de las canas. Buen día, Dominguito.
1: ¿Quién es?
0: Tú, quien crees, más y nada menos que Tincho.
1: Eso es, mi querido Tincho. Muy buenos días, Tinchito. ¿Cómo estás? ¿Cómo amaneces? Hasta allá, a la colonia municipal, le mandamos un abrazo aquí en el municipio de Centro. 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Bueno, te mandamos un abrazo y un ratito más, el señor de las canas también, con mucho gusto. Bueno, vamos a arrancar con algo de música, como es costumbre, con algo muy mexicano, mi querida Yuli. Adelante.

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15: De vuelta cuando son las 4:23, 4:23, ya lo sabe, señora. De una vez, levántese usted a hacer el potado de café para el don, para el doncito, para que se vaya a la chamba, para que salga, para que levante el hombre desde tempranito. Recuerde usted que el que temprano se moja, tiempo tiene de secarse. Y así es más fácil. Y también usted, señor, si ya está en el campo, si ya está conduciendo algún vehículo, si usted está en algún mercado, en alguna actividad, pues gracias por escucharnos. De antemano les damos las gracias. Recuerde, hoy es domingo 24 de mayo y le voy a dar precisamente el clima para el día de hoy. Amanecemos con 26 grados mínimo y tendremos una máxima de 36 grados. Estará parcialmente nublado y a eso de las 4 de la tarde habrá ráfagas de viento de aproximadamente 15 kilómetros por hora. Será un día muy caluroso, aunque estará parcialmente nublado. Tome sus precauciones porque están a la orden del día los golpes de calor, y hay que tener mucho, pero mucho cuidado para que no nos pegue, no suframos hasta de un infarto, porque hay gente que ha estado padeciendo desafortunadamente con estos calores, ha habido infartos aquí en Tabasco. Desafortunadamente se han registrado algunos decesos esta semana, y hay que tener mucho cuidado, sobre todo a la gente adulta, a los niños, hay que tenerles pero mucho, mucho cuidado. La hidratación, lugares frescos, no exponerse mucho a los rayos del sol. Pero sí también hay que cuidar nuestra alimentación. 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Recuerde también que si tenemos algún problemita de salud y usted está pensando en hacerse un chequeo, en hacerse una revisión, oye, tenemos a ver una llamada, a ver, vamos a ver quién nos está llamando, quién toca puerta, vamos a checar en este momento. Buenos días.
16: Araña.
15: ¿Qué onda, mi querido Musaraña? ¿Cómo estás? Ya estás desde temprano.
16: Gracias, Dios, bendiciones. Es que le iba a decir que si me puede buscar en la página del Conguero de Carnita Chicoche para que ponga mis videos, mis canciones.
15: Ok, mi querido Musaraña, con mucho gusto. Vamos a tomar en cuenta eso, claro, con mucho gusto.
16: Es una nueva que estamos estrenando que se llama El Conguero de Carnita Chicoche. Pero ya se la mandaron a Vicente, el gallito, me dijo mi apoderado.
15: Ah, perfecto. Ok, lo checamos, mi querido Musaraña, y te mandamos un fuerte abrazo, como siempre, querido amigo.
16: Gracias, bendiciones. Próximamente te veo por ahí, en vivo.
15: Órale, me parece muy bien, mi querido Musaraña, ¿eh? Así es que... El conguero, el Carmito y Chicoché, ¿cómo no? Tú eres...
16: Buscan en la página, manito.
15: Órale, mi querido Musaraña, te mando un abrazo y de parte de todo gracias, el equipo de mi rancho, El Porvenir, ¿sale?
16: Bendiciones para todo, Lalito, y toda Doña Elvira, y para Doña Lina, y para el gallo, y para toda la gente.
15: Órale, un abrazo, gracias, y ándale a darle. Bueno, pues aquí recibimos una llamada del Musaraña. Él fue el conguero de Carmito y de Chicoché. Y la verdad que tuve el por ahí hace poquito en el aniversario de Chicoché, estuvo abriendo el pues recordarlo el aniversario, allí frente al Panteón Central, estuvo ahí mi querido y amigo, precisamente la Musaraña, que aventó unas rolas buenísimas, buenísimas. 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Así, así nomás, para que no se le pase. Y por favor, jinete, recuérdanos qué hora es, por favor.
17: Son las 4 de la mañana con 30 minutos.

Mis doncitos, mis doñitas, mis chavas, muy buenos días tengan todos ustedes. Ha llegado el momento, como todos los días, de darle gracias a nuestro Dios por tenernos aquí sobre la faz de la tierra. Y desde luego a brindar con el coffee, con el chocolatito, con el atolito, con el tascalate. Salud por la alegría de un nuevo amanecer.

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0: de escuchar, acabamos de escuchar a Rogaciano, al guapanguero, a mi querido jinete, a Carlos César Gil, con esa canción que nos gusta escuchar todas las mañanas en la voz del jinete de la pradera. 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
0: A la mecha, tú de plano te volaste la barda. 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
1: Ya. Ahí vamos, ¿no? Ahí vamos la primera parte, vamos despacito, todavía nos falta algo más.
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0: 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Recuerde que son exactamente en este momento las 4:39. Que no se le haga tarde. ¿Qué les parece si vamos a la primera complacencia, mi querida Julie? Por ahí nos pidieron el señor de las canas o algo nos pidió Tincho. Adelante, Julie.

0: acabamos de escuchar a Chayito Valdés entre besos y copas, una petición que nos hizo mi querido Tincho, Tincho de Taquería Tincho, a quien le mandamos un fuerte abrazo. Complacido, mi querido Tincho. Y bueno, vamos a continuar. 4:42, que no se le haga tarde. 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
1: Ay, ay, ay.
0: Bueno, pero... pues... ¿Qué? A ver, ¿tenemos mensajitos?
1: Sí, tenemos mensajitos.
0: Pues dale, porque no has leído ninguno, estás de flojo hoy.
1: Ay, de veras, estoy pensando en lo que vamos a comer ahorita. A ver. 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
0: Chopeadita. Ah, la mecha, dale pues.
1: Hermano Lalo Gutiérrez, buenos días, señorita Yuli Sosa, y al Chalán, muy buenos días. Les cuento que desde ayer sábado comenzó nuestro largo fin de semana, feriados. Porque este lunes 25 aquí se celebra la memoria día en todos los largos y anchos de USA.
0: De los Estados Unidos.
1: Ajá. Exacto. Y pues saludos para todos los madrugadores que escuchamos Mi Rancho El Porvenir, la tradición continúa. Saludos para todos desde Milwaukee, Wisconsin.
0: Perfecto.
1: Hermano Lalo Gutiérrez, a un especial saludo para mi hermano en el Musaraña.
0: Ah, mira, hermano, saludos desde Wisconsin. Sí,
1: del sureste. Saludos para todos mis hermanos chocos desde Milwaukee, Wisconsin.
0: Perfecto.
1: Sí, pero ve, ¿el Musaraña es su hermano?
0: No, va a ser, bueno, no sé si sea su hermano, sí, pero con cariño le dice, sí, a mi hermano el Musaraña. Ahí está, Musaraña, te mandan saludos, sí, mi querido, a nuestro querido amigo.
1: Abel Santiago desde Abel Milwaukee.
0: Santiago desde Milwaukee, en Estados Unidos. Y por supuesto también aprovechamos para mandarle un fuerte abrazo, no solo a mi querido Abel Santiago, que bueno, por supuesto, qué bueno que está madrugando con nosotros y se despierte, pero aprovechamos para mandarle un saludo a todos los radioescuchas de todo el sureste de la República. Recuerden que Mi Rancho El Porvenir, desde muy tempranito, toca su puerta para que nos escuchen en todo el sureste de la República Mexicana. Saludos a Campeche, a Chiapas, obviamente Veracruz, y pues desde luego a todos nuestros hermanos de Tabasco. Recuerde que estamos siempre muy contentos de llegar hasta su oído. Bueno, pues vamos a continuar con más este día, precisamente que ya son las 4:46, se va volando, sí, el tiempo.
1: Se está pasando rapidísimo. Según yo, estoy en las 4:30.
0: No, es que tú te duermes mucho. Ay. 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
0: 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Así es que usted esté atento. Tenemos más mensaje, mi querido Yuno.
1: Claro.
0: Va, échale. Pero ve,
1: estas oportunidades son buenísimas para todos.
0: A ver.
1: A ver, gracias Yuli Sosa, a Lalo y a Yuno. Ya mereces el aumento, ¿ya viste? Ahí está, gracias Tincho, gracias. Y su desayuno aparte, saludos a Enrique Gaspar, un radioescucha coordinador de los taxistas del mercado Pino Suárez y a todos los del mercado.
0: Enrique Gaspar, te mandamos un saludo, por supuesto, a todo el mercado Pino Suárez, a todos los radioescuchas, a todos los locatarios del mercado Pino Suárez. Gusto saludarles, gente bien trabajadora, bien chambeadora, a todos los que venden, mira, ahí venden pescado, pollo, res, cerdo, pato, encuentras de todo. Y por supuesto a todos los que venden frutas y verduras, a todos el centro de abastecimiento más importante del sureste, que es el mercado Pino Suárez, pues la verdad les mandamos un fuerte abrazo. Con todo cariño, y quien nos está escuchando ahí en el mercado Pino Suárez, mándenos un mensajito al 99 31 48 80 99. Es más, si alguien nos está escuchando en el mercado Pino Suárez y nos llama en este momento, vamos a recibir su llamada. 99 31 48 80 99, repito, 99 31 48 80 99. Llámenos al Rancho Cel. Si alguien nos está escuchando en algún mercado, en el mercado Pino Suárez o en algún mercado, márquenos y vamos a recibir su llamada para saludarlo. 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Y bueno, pues vamos a continuar. Ya está nuestro invitado por aquí, desde muy tempranito lo hicimos madrugar. Muy buenos días, en un momentito más vamos a entrar a la página y vamos a escucharlo, porque hoy tenemos complacencias con mi querido Emiliano Magaña, que ya está por aquí. Así es que en un ratito más entramos a la fanpage y recuerde que son exactamente las 4:51 minutitos. En un ratito más estamos con usted y recuerde que 99 31 48 80 99 es el número del Rancho Cel, y no se le olvide. 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Y bueno, por aquí tenemos una llamadita. Vamos a ver quién nos está llamando. Buenos días. ¿Quién toca puerta?
2: Disculpe, buenos días. Toco puerta, llevo la musaraña. Es que escuché que me mandó saludos a mi amigo de Wisconsin, Abel.
0: Sí, mi querido musaraña, te mandó saludos Abel desde Wisconsin. Bueno, pues aquí la musaraña reportándose nuevamente. La musaraña, él fue el conguero de Chicoché y de Carmito y los Supremos. Y todavía ya anda dando guerra, mi querido Musaraña. Buenísimo, buenísimo. Bueno, pues recordemos que estamos en este momento a través de 91.7 de su FM, en la XCBA, en mi rancho, El Porvenir, la tradición continúa. El programa más madrugador. Bueno, yo quiero pensar que además el único programa más madrugador de todo el sureste de la República Mexicana, en que nos escuchan desde la parte sur de Veracruz hasta Campeche, Chiapas y por supuesto Tabasco. Y no dudo que más allá en el espacio sideral también nos estén escuchando, porque hay gente, oye, pero nos escucha mucha gente en los Estados Unidos, en Europa, en Centroamérica, a través de las redes sociales, y nos mandan mensajes como ahorita Abel, que está en, a veces nos mandan de Missouri, de Arizona. En este caso, ¿de dónde, mi querido Chalán? ¿Tenemos mensajes o no tenemos mensajes?
1: Check. Pues no tenemos mensajes.
0: Ok, bueno, pues entonces nos mandan mensajes de gran parte de los Estados Unidos y por supuesto, bueno, pues pues vamos a mandarles un fuerte abrazo a todos ellos, a donde nos estén escuchando. Y bueno, ya les comenté, ya está por aquí Emiliano Magaña, en un ratito más va a entrar con nosotros en la transmisión y por supuesto, pues estén atentos porque un ratito más estamos con él al aire. Bueno, pues vamos a continuar aquí en el programa. Oye, ya sabías tú que son las 4:55. Oiga, les quiero compartir en un ratito más. El día de ayer estuvimos por allí en el festejo del 33 aniversario, 33 años del Yunca, que es el Centro de Interpretación y Convivencia con la Naturaleza. Les tengo una reseña de este 33 aniversario. También recuerden que hoy en Jalpa de Méndez, allá nos vemos en un ratito más a eso de las 9:30 de la mañana. Vamos a estar por Jalpa de Méndez en la gran cabalgata de los hermanos cabalgantes de Jalpa de Méndez, allí con mi querido Lalo Madrigal, que es el presidente de la Unión Ganadera Local de Jalpa de Méndez, con Chuy, con mi querido Edel, con Edel Urueta, con ellos en un ratito más a eso de las 9:30, 10 de la mañana nos vamos a trasladar a Jalpa de Méndez. Ahí vamos a disfrutar esa bellísima cabalgata. Por supuesto, allá va a estar mi rancho El Porvenir y las maravillas de Tabasco compartiendo con todos ustedes. 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Gracias, mi querida Lila, te mandamos un fuerte abrazo también. Y por ahí también nos está sintonizando, escuchando Lupita Costa, José Luis García Arévalo, Alberto Pedraza, Laura, Wendy Alejo, gracias mi querida Wendy, José Gutiérrez, mi pariente, Joan Sebastián, no sean así, no, es J. Sebastián, no Joan Sebastián, Claudia Oropesa, Adal Mon y Lila Sánchez, un saludo a todos ellos que nos sintonizan desde muy temprano, les mandamos un abrazo con mucho cariño. 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Bueno, pues vamos a continuar cuando son ya meritito, falta muy poquito para que nosotros pasemos a recibir a nuestro invitado especial, ¿no? Vamos a recibir a nuestro invitado especial este día y continuamos con más música en este momento. ¡Ah, correcto! Perfecto, me parece bien, mi querida Yuli. Vamos a escuchar en este momento al padre Víctor Manuel Castro González de la parroquia San Francisco de Asís de la Villa de Luis Gil Pérez. Adelante, mi querido padre.
3: Domingo 24 de mayo del 2026, domingo de Pentecostés, del Evangelio según San Juan, capítulo 20, 19, 23. El Señor esté con ustedes. Lectura del Santo Evangelio según San Juan. Al anochecer del día de la resurrección, estando cerradas las puertas de la casa donde se hallaban los discípulos, por miedo a los judíos, se presentó Jesús en medio de ellos y les dijo: la paz esté con ustedes. Dicho esto, les mostró las manos y el costado. Cuando los discípulos vieron al Señor, se llenaron de alegría. De nuevo les dijo Jesús: la paz esté con ustedes. Como el Padre me ha enviado, así también los envío yo. Después de decir esto, sopló sobre ellos y les dijo: reciban al Espíritu Santo. A los que les perdonen los pecados les quedarán perdonados. A los que no les perdonen les quedarán sin perdonar. Palabra del Señor. Queridos hermanos, pues celebramos en este día la fiesta de Pentecostés, la fiesta del Espíritu Santo, pero también celebramos precisamente lo que decimos, el nacimiento de la iglesia. Hoy el Señor sopla sobre los apóstoles esta gracia del Espíritu para que puedan de alguna manera continuar la misión y la labor que Él ha comenzado, que Él continúa y que sobre todo sigue llenando y buscando cada día más que la gente se haga discípula del Señor. Por eso esta fiesta de Pentecostés juega un papel importante en la vida de la fe, en la vida del cristiano. Es esta acción del Espíritu Santo que pues aborda la continuidad, el ánimo, la fuerza para que los discípulos continúen esta misión. Hoy se realiza el cumplimiento de la promesa que Cristo había hecho a los apóstoles. En la tarde del día de la Pascua, dice, sopló sobre ellos y les dijo: reciban el Espíritu Santo. Por eso, la venida del Espíritu Santo el día de Pentecostés renueva y lleva a plenitud ese don de un modo solemne y con manifestaciones externas. Así culmina el misterio pascual. El Espíritu que Jesús comunica crea en el discípulo una nueva condición humana y produce unidad. Cuando el orgullo del hombre le lleva a desafiar a Dios construyendo la Torre de Babel, Dios confunde sus lenguas y no pueden entenderse. En Pentecostés sucede lo contrario. Por gracia del Espíritu Santo, los apóstoles son entendidos por gente de las diversas procedencias y lenguas. El Espíritu Santo es el maestro interior que guía al discípulo hacia la verdad, que le mueve a obrar el bien, que lo consuela en el dolor, que lo transforma interiormente, dándole fuerza importante e increíble a unas capacidades nuevas. El primer día de Pentecostés de la era cristiana, Los apóstoles estaban reunidos en compañía de María y estaban en oración. El recogimiento, la actitud orante es imprescindible para recibir el Espíritu. Todos quedaron llenos del Espíritu Santo, dice. De repente un ruido del cielo como un viento resonó en toda la casa donde se encontraban. Vieron aparecer unas lenguas como llamaradas que se repartían posándose encima de cada uno de ellos. Y se pusieron a predicar valientemente. Aquellos hombres atemorizados habían sido transformados en valientes predicadores que no temían a la cárcel, ni la tortura, ni al martirio. No es extraño, pues la fuerza del Espíritu Santo estaba con ellos. El Espíritu Santo, queridos hermanos, es la tercera persona de la Santísima Trinidad. Es el alma de mi alma, la vida de mi vida, el ser de mi ser, es mi santificador, el huésped de mi interior profundo. Para llegar a la madurez en la vida de fe, es preciso que la relación con Él sea cada vez más consciente, más personal. En esta celebración de Pentecostés, abramos pues las puertas de nuestro interior de par en par para recibir siempre esta gracia de Dios. Que la fuerza del Espíritu Santo les bendiga, les proteja, les consuele, les dé la paz. Que sus siete dones les inunde a cada uno de ustedes en sus vidas para que puedan salir adelante siempre. No estamos solos. Dios está con nosotros y no nos abandona. Que el Señor esté con ustedes. Que la bendición de Dios Todopoderoso, Padre, Hijo y Espíritu Santo, descienda sobre ustedes y les acompañe siempre. Les saluda el Padre Víctor Manuel Castro González, desde la parroquia de San Francisco de Asís, en la Villa Luis Gil Pérez. Buen domingo para todos y buena fiesta de Pentecostés.

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0: están? Ya estamos de regreso, estamos de vuelta cuando son las 5 de la mañana con 7 minutitos y ya estamos al aire a través de la página oficial de Mi Rancho El Porvenir. Mi querido Emiliano, ¿cómo estás? Emiliano Magaña.
1: Nos encontramos muy bien, muchísimas gracias. Un saludo a todos esos que nos están escuchando el día de hoy.
0: Gracias. Oye, pues les quiero compartir quién es Emiliano Magaña. Miren, Emiliano Magaña es un joven talentoso con una... pues obviamente con un gran talento, valga la redundancia. Él tiene actualmente 16 años de edad. Está en el cuarto semestre de preparatoria. Es originario de Nacajuca, Tabasco. Y su incursión en la música fue desde los 7 años y ha ocupado ya el primer lugar de la voz de el COBATAP, el Colegio de Bachilleres de Tabasco, en el 2025. Canta boleros, música vernácula y ejecuta la guitarra y la vihuela. Oye, mi querido Emiliano, bienvenido a Mi Rancho El Porvenir. Este es un programa, pues hoy dedicado a ti, mi querido Emiliano.
1: Gracias.
0: Oye, Emiliano, pues muy joven, y pues veo que apasionado en la música, pues sobre todo en el tema de boleros y música regional mexicana. ¿Cómo nace el amor por la música?
1: Bueno, pues como comentaba, empecé muy pequeño, ¿no? Aproximadamente como a la edad de 6, 7 años. Yo tuve la dicha de conocer a un tío. Que fue el que me enseñó mi primera canción, que fuese llamada Bonita. De ahí empezó mi gusto por la música.
0: Desde Bonita.
1: ¿Cómo aquellos?
0: Ah, ok. La cantaba, a ver, ¿quién cantaba Bonita?
1: Javier Solís.
0: Javier Solís, sí, es correcto.
1: O Tintán también.
0: Sí, también Tintán, sí, cierto, ¿no? El estilo de Tintán que era... Oye, ¿tú vienes de familia también musical?
1: Sí, mi familia lleva una... digamos una trayectoria. A partir desde mi tío. Y la siguieron sus hijos también.
0: ¿Tu papá no le hace la música?
1: También, mi papá es trompetista igual.
0: Ah, ok, ¿y en algún grupo?
1: Pertenece a la
0: orquesta. Aquí está tu papá, nada más que está tras bambalinas.
1: Pertenece a la orquesta Clave 12 y también a un mariachi.
0: Ah, ok, el mariachi de allá en Nacajuca. Ah, ok. También, de nombre también Emiliano.
1: No.
0: ¿Cómo se llama tu papá?
1: Mi papá se llama Jenner Magaña Olán.
0: Jenner Magaña Olán. Pues Jenner, también, aquí está Jenner, nada más que él obviamente está del otro lado. Ese ahorita te acompaña como también en los controles técnicos, ¿no? Es el ingeniero de... Oye, pues muchas felicidades también a tu papá, a tu familia.
1: Gracias,
0: que obviamente para que tú estés en esto se necesita apoyo. Y es muy importante contar con el apoyo de la familia, contar con el apoyo de quienes pues normalmente nos quieren, ¿no? Y que son los primeros que confían en nosotros. Oye, ¿qué te parece, mi querido Emiliano, si vamos a la primera interpretación tuya? Okay. Y vamos a compartir, ¿qué nos tienes preparados para el día de hoy, Emiliano?
1: Unos boleros y también canciones rancheras.
0: Ok, y recuerde que usted a través del Rancho Cel nos puede, es domingo de complacencia. Si usted quiere pedir algo, alguna canción en especial, pues recuerde que nos las pueden solicitar. Es 99 31 48 80 99 y el

0: Es Emiliano Magaña.
1: Aquí vamos.
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0: Oye, qué padre. Oye, Emiliano, qué buena voz. Digo, normalmente los que cantan o quienes nos han acompañado en domingo a esta hora dicen, es que primero tengo que calentar garganta. ¿Tú haces ejercicio de calentamiento también?
1: Así es el ejercicio que hace, bueno, que todo cantante debe llevar.
0: Claro, por supuesto, la vocalización. Oye, pues qué buena voz, ¿eh?
1: Gracias.
0: Quienes nos están viendo y escuchando, pues obviamente deben estar fascinados al escucharte con esa canción, que además te veo bien inspirado, porque para eso hay que meterse también en la canción. No es la forma interpretativa tiene que ver cómo la sientas, cómo desde aquí se le sube el volumen también, ¿verdad? Aquí le subes tú. Sí, aquí, sí. Aquí le sube él nos, por ahí nos dicen que hay que subir un poquito más a en controles, okay, técnicos. Así es que oye, qué bien, pues vamos con otra.
1: Okay.
0: Ya picados, porque pues, vamos a seguirte escuchando, si no va a decir a qué me invitaste, ¿verdad? Adelante. Okay. Súbele otro un puntito. Eso, ahí está.

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0: Qué bárbaro, mi querido Emiliano. Uy, qué voz, mi querido Emiliano. Normalmente, ¿a ti qué es lo que más te llama la atención? Digo, ya sé que bolero, sí. ¿Cuál es tu canción preferida? ¿Cuál es que dices tú, esa es la mía, la preferida?
1: ¿Mm? Bueno, son muchas. No podría decirte una en específico porque conozco muchas canciones que han interpretado varios.
0: Pero hay
1: artistas.
0: Una que debe, seguro estoy que hay una que te debe de llegar o dice, esta es la mía.
1: Una canción muy bonita que se llama Motivos.
0: Ah, ok. Sí,
1: esa es la canción que me gusta.
0: Es la que más te gusta.
1: Es la canción que
0: sí,
1: más me
0: gusta. Sí, debe tener, güey. Pues, y esa canción de Motivos es la de... Es un motivo. Que la escuchamos normalmente con Vicente Fernández, ajá. ¿Verdad? Ya te decía, oye, ya me están rugiendo las tripas, fíjate, eso no se escuchó, ¿verdad? 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Y bueno, hoy Rufo debe estar preparando ya por allí las ricas empanadas ahí en la iglesia, enfrente a las Hermanas Vidal. Hay una iglesia que es la de la Lupita, y ahí toda la familia, precisamente las Hermanas Vidal, se van tempranito, y Rufo es el encargado de hacer el repollo, preparar el repollo para esas ricas empanadas. Así es que ya saben, desde tempranito a todas las señoras que están allí. Oye, te mandan saludos a todos en cabina. Se me durmió el gallo hoy, pero ya estamos interactuando hoy, muy merecido los aplausos. Yo ni en la regadera logro dominar el cantar como Emiliano, ¿no? Lupita Costa, saludos, muy buen día familiar, gracias también. Felipe Zapata, Marta Leticia Rodríguez, Mario Ramírez también nos están viendo. Y bueno, dice Felipe Zapata, buenos días, saludos desde Santa Teresa, Primera de Juárez, Chiapas. Bendiciones, que Dios los bendiga siempre aquí como todos los días. Los estamos escuchando, saludos, don Lalo Gutiérrez y su chalán. Que Dios los bendiga y arriba Juárez, Chiapas, bendiciones. Maro Ramírez, saludos para Emiliano y muchos éxitos en su vida.
1: Gracias.
0: Y bueno, pues vamos a seguir cantando a la gente, mi querido Emiliano.
1: Okay.
0: Recuerden que si ustedes nos piden alguna canción, alguna melodía, ustedes pídanla, que nosotros le vamos a cantar la que nosotros querramos, ¿no? Así es, mi querido Emiliano. Adelante, Emiliano.
1: Ok, esta es la canción que dije que me gustaba mucho. Esto es...

0: Oye, qué cancionzota. Tienes razón en que te guste esa canción, mi querido Emiliano. Por supuesto que hay que tener motivos. Así es. Y el motivo hoy es grande. Mira dónde estamos, ¿no? ¿Verdad? Y que te hayas despertado tan temprano. Eso es tan importante. Es un motivo.
1: Es un motivo.
0: Es un motivo, sí. Claro. De amores, ¿cómo andamos, mi querido Emiliano?
1: Pues ahí vamos.
0: Escuché un por allá en el fondo escuché un ¿Cómo vas?
1: Sí, ahí vamos. Pasan a veces cosas que no nos salen como nosotros usted... esperamos.
0: Ok, ¿pero tienes novia ahorita, no?
1: No.
0: Ok. Oh, pues ahorita échale ganas. Sí. Tienes mucha carrera por delante, además un buen futuro con esa voz que tienes. Creo que debes de concentrarte. Claro, el amor llega sin quererlo, ya estás en la edad, pero bueno, yo sé que los papás a veces estamos orgullosos precisamente de nuestros hijos y queremos que se aguanten y tenerlos mucho tiempo, pero eso llega solo. Pero pues imagínate, va a arrastrar la viejada con ese vocerrón que tienes, ¿no? Y además acaba de estar hace 2 días precisamente en un evento en Jalpa de Méndez.
1: Ajá, la cena de las guapas, embajadoras,
0: ¿no?
1: Sí.
0: No, están guapas las embajadoras. Y eso, pues bueno, pues no. Pero ya después vamos a entrevistar a tu papá para ver qué nos dice, ¿no?
1: Ok.
0: Oye, dice Felipe Zapata, una canción de los Tigres del Norte, La Puerta Negra. Si se la sabe, tiene muy buena voz y que Dios lo bendiga al invitado de hoy. Rufo, las hermanas Vidal lo felicitan a Emiliano. Es de las taquerías de hermanos Vidal. Mi querido Rufo, ya te mandé saludos, ya mandé saludos a ya sé que en este momento ten cuidado, no te vayas a llevar un dedo, estás rebanando el repollo para hacer la ensalada de las empanadas. Pon atención, ¿no? Por estar escuchando mi rancho al porvenir, se te vaya un dedo ahí. Y a todas las que, las señoras que apoyan en esa buena labor de hacer las empanadas, mi reconocimiento y un fuerte abrazo, ¿eh? Y al rato paso por 2 de queso y 2 de frijolitos. No es cierto. Un abrazo. Sergio Arias Pérez, buenos días, saludos desde el norte de Monterrey y a todos allá en mi pueblo hermoso de Villahermosa, Tabasco. Gracias, mi querido Sergio, te mandamos también un abrazo. Luna Lunita, buenos días, saludos, Emiliano, también te manda saludos. Oye, fíjense que quiero comentarles el día de ayer, son las 5 de la mañana con 29 minutos. El día de ayer estuvimos en el Yunca. Gracias a quien nos hicieron el favor de invitarnos a este gran festejo del Yunca, 33 años del Yunca. Tú tenías, pues imagínate, tienes 16, pero ya tiene 33 años. Yo sí lo vi inaugurarse. Me tocó llevar a mis hijos, al más grande, que hoy es médico, y lo llevé chico, y ahora al chalán también lo llevé cuando era pequeño. Yo ayer regresamos y de verdad que fue una emoción volver a recordar cuando pues íbamos en familia a ese lugar. Y hoy sigue vigente el Yunca. Muchas felicidades a quienes, todos los que laboran en ese centro de interpretación y convivencia con la naturaleza, donde vamos a disfrutar de la variada fauna animal, de la naturaleza, que es de verdad prodigiosa y enorme y maravillosa en Tabasco, y aquí la tenemos en el Yuncay, y podemos disfrutar de toda esa convivencia con la naturaleza y con la fauna animal. Y eso se celebró con una buena actividad, fue un desfile de modas, muy con artesanía muy mexicana, con textilería mexicana, de colores vivos. Estuvieron presentes Guatemala también y El Salvador. Bueno, le mandamos un saludo a los cónsules. Estuvieron el cónsul de El Salvador aquí en México y el cónsul de Guatemala en México. Les mandamos un fuerte abrazo a quienes nos visitaron. Y bueno, pues la pasarela estuvo con textilería de Tlaxcala, de Chiapas, de Campeche y Tabasco. Esto no hubiese sido posible si no hubiese habido la dirección de mi querida Cristina Mendiola. Amiga, un fuerte abrazo y qué bueno, enhorabuena, éxitos por ese evento del día de ayer. Y a todo el equipo de Shimbal estuvo a la orden, por ahí también Giovanita también estuvo, ella en a cargo del área de maquillaje. Y bueno, pues felicidades a todos ellos, de verdad. Tengo ahí nombres para decirles, pero me dio gusto saludar a mi querido Alberto Zurita, presidente de los hoteles y moteles de Tabasco, a Cristina Mendiola, la directora de Shimbal, y a todo el equipo, Sandra Vibriesca, la la directora de Relaciones Públicas de Charricos, al influencer Gabriel Montero, mi amigo Gabriel Montero también, a Lidia Álvarez de Mesistec, ¿no? Normita también por allí, y muchos amigos, a Rox también por allí la saludamos. Y bueno, pues enhorabuena a esos 33 años del Yunca. ¿Qué hora es, jinete? ¿Qué hora es? Danos la hora, por favor.
2: Son las 5 de la mañana con 30 minutitos.
0: Y bueno, pues ya nos dieron la hora. Y pues tenemos muchos mensajes. Se está desbordando el teléfono, mi querido Emiliano. Mira, dice Luna Lunidad, dice Juan Peralta, buenos días, doncito, que Dios los bendiga, pues estoy contento porque vino don Santiago Gil a visitarme y me trajo unas mojarrotas y despensa también un ventilador, pues como estoy con discapacidad, pues lo felicito. Es un señorón que hasta me espantó. Bueno, que la pase muy bien, feliz domingo, día del Señor. Gracias, mi querido Juanito Peralta, y qué bueno que por ahí don Santiago te llevó tu ventilador, y qué bueno que haces esa labor. Claudia Gutiérrez, saludos. Claudia Gutiérrez te ve también allá en la zona del country. Chalán, felicidades, mereces un gran desayuno. El Chalán, ¿por dónde anda el Chalán? Se nos perdió. José Contreras, muchas felicidades a Emiliano porque tiene una excelente voz. Le deseo el mejor de los éxitos. Saludos y bendiciones. Semiramis, hola Semiramis, compañera y amiga, te mandamos un abrazo también con mucho cariño. Y vamos a seguir escuchando a Emiliano. Te espanté, Emiliano, ahorita, ¿verdad? Vamos a seguir escuchando a Emiliano con esa bella voz. ¿Qué tienes para ahora?
1: Esto es Sabor a mí.
0: Oh, muy bien.

0: Eso, Emiliano. Sabor a mí, que interpreta muy magistralmente Luis Miguel, ¿no? Ajá. Oye, de los cantantes actuales, ¿traes algo movido? ¿Tienes algo así de más de ritmo? Eres muy romántico y además te veo que te concentras bien en la canción, ¿no? Te voy a leer otros mensajitos rápidos. A todos los que nos están sintonizando, recuerde, a través de 91.7 de su FM, él es Emiliano. Hay gente que nos está escuchando y hay gente que nos está viendo. La gente que nos está escuchando, bueno, pues está quien están ustedes escuchando a Emiliano Magaña. Él es originario de Nacajuca, Tabasco, 16 años de edad. Y miren nada más qué vocerrón. Así es que si ustedes lo quieren conocer, búsquenlo en su página. ¿Cuál es tu página, redes sociales, Emiliano?
1: Pueden encontrarme en Facebook como Emiliano Magaña y en Instagram como Emiliano Subiaur. 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
0: 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Ok, contrataciones, perfecto. Y ya diste tus redes sociales, ¿no?
1: Ajá. En Facebook como Emiliano Magaña y en Instagram como Emiliano Subiaur.
0: Fíjense, entonces a la gente que nos está escuchando, pero la gente que nos está viendo, le voy a pedir un favor en este momento. Compartan este programa ahorita, esta transmisión, compártanla. ¿Para qué? Pues para que más gente conozca a mi querido Emiliano, los valores, los nuevos valores que tenemos en Tabasco. Es una nueva generación de voces, de talentos que debemos de apoyar, y aquí en mi rancho El Porvenir precisamente estamos haciendo lo propio, tratando de pues apoyarlos. Así es que denle click, denle like, comenten y compártanlo, por favor. José Contreras, muchas felicidades, Emiliano, porque tiene una excelente voz. Le deseo el mejor de los éxitos, saludos y bendiciones. Carlos Gibás, saludos. ¿Y ese colágeno quién es? Saludos desde Monterrey. Ah, es Emiliano Magaña, el colágeno. A la mecha tú, Carlitos, tan temprano andas quisquilloso. J. Sebastián, S.A. Claro que, Emiliano, mucha suerte en tu trayectoria. Estás joven y entero para todo lo bueno que viene. Que no se desanime, los tropiezos son pruebas de fuerzas para darle más para más adelante, ¿no?
1: Gracias.
0: Así es. No, pues mira, los que ya sabemos de sufrimientos, no, hombre, pero no pasa nada. La verdad que nadie se ha muerto de amor. Bueno, sí, hay algunos, ¿no? Hay algunos que sí les pega muy fuerte. 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Pues aquí continuamos. Dice Claudia Gutiérrez, sabor a mí, hermosa canción del oaxaqueño Álvaro Carrillo. Correcto. No, pues ahora no estamos regalando nada, si no le hubiéramos dado su despensa, su despensota, ¿verdad? A Claudia Gutiérrez o su. Hoy también le podemos dar su paquete de avena con cacao, El Madrugador, cómo no, con mucho gusto. Bueno, pues vamos a continuar con otra canción, mi querido Emiliano, porque son las 5 de la mañana con 41 minutos. Se nos va el tiempo rapidísimo, en sí. Radio se va el tiempo rapidísimo, Emiliano.
1: Voy a interpretarles una canción del señor Juan Sebastián.
0: Adelante, mi querido Emiliano.

0: rolón también del maestro
1: Joan Sebastián,
0: ¿verdad? Y todas las canciones de Joan Sebastián son fantásticas. ¿Hoy has llevado serenata, mi querido Emiliano?
1: Pues
0: a alguna chamaca. Yo insisto, algo le voy a sacar de la, le voy a sacar a sopa. ¿Sí has llevado serenata?
1: Trabajo también algunas veces con mi papá de mariachi, así que se podría decir que sí he llevado serenata.
0: Sí has llevado serenata. Podría decir. Pero personal, a alguien que te lata a ti, que te digas, yo voy a llevarle serenata a alguna.
1: Por ahora no.
0: No, ah, bueno. Oye, dice Rosalía de la Cruz, hasta Villa Jalupa, le mandamos un saludo allá en Jalpa de Méndez. Chocochef Barahona, buenos días, cordial saludo desde Isla Holbox en Quintana Roo. Excelente programa, gracias mi querido Chocochef Barahona, te mandamos un saludo. Fabiola Méndez, excelente, el chamaco canta muy bien, saludos. Pues ahí está, Fabiola, pide una, te la cantamos. Te la canta él, yo qué te voy a cantar, hombre. Yo nada más, aquí les guío, ¿no? Pues vámonos con otra canción. La gente está escribiendo y contenta y atenta.
1: Ok, ya que me metí con Joan Sebastián, con ese género de Joan Sebastián, vamos con esto que es Un Millón de Primaveras.
0: Okay.

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1: Qué bueno. Oye, qué esta canción, por ahí me pasan el dato, esta canción Joan Sebastián la compuso para su hijo que falleció.
2: Exacto.
1: ¿Es correcto?
2: Sí.
1: Sí, y obviamente pues lleva un significado enorme esa canción, ¿no? Además llegadora. Dice por aquí J. Sebastián, el que dice Joan Sebastián S.A. Otro poco y me hacen agregarle un tequila al café. Tranquilo, que aún estamos en ayunas, dice. Pati Pérez, buenos días. Casi no se escucha la pista, saludos. Ah, ok, va tomado en cuenta. Gracias, mi querida Pati. Pues vamos a... yo voy a dejar de hablar, que nos cante una canción más, porque estamos en la recta final, porque son las 5:49 minutos, 5:49. Vamos a esperarnos tantito. Vamos a escuchar en este momento la serenata. El jinete nos recomendaba siempre una serenata. Todos los días hay una parte donde el jinete nos hace la recomendación de serenata. Vamos a escuchar la recomendación en la voz de Carlos César Gil de la serenata de este día.
3: Serenata de mi rancho El Porvenir. Para usted, mi doña, para ti, mi chava, les enviamos este ramillete de hermosas canciones. 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
1: Mejor la recomendación de esta serenata de Carlos César Gil, el jinete de la pradera. Y vamos a seguir con esa serenata con una canción más, mi querido Emiliano.
2: Ok.
1: Adelante.

0: Dios.
1: Qué buena interpretación. Qué bonita canción, además. Esa la cantaba Pedro Infante, ¿verdad?
2: Con Jorge Negrete.
1: Con Jorge, exacto. Oye, dice también por aquí, Luna Lunita, Emiliano, canta la del triste, ¿no?
2: La del triste.
1: La de José José, te están pidiendo la del triste. Sí, si la tienes ahí, creo adelante. Sí, a ver,
2: creo que no tengo la del triste.
1: No, te la debemos para la próxima. La debemos para la próxima, la tenemos. Y vamos a, ¿tienes alguna otra? Estamos en la recta final. Cuando son las 5:54 y quiero pedirle precisamente a quien nos acompaña. Vente, ven aquí, mira. Van a ustedes a conocer precisamente, querido amigo, él es el papá de Emiliano. Él también forma parte de un mariachi, ¿verdad? Allá en Acajuca. También me imagino que a través del mismo número se puede.
3: Sí, tenemos, ¿sí?, los contactos.
1: Los contactos. Oye, ¿cómo ves a tu hijo? ¿Qué se siente el orgullo de verlo que ahí va triunfando?
3: Pues es algo pues difícil de describir, ¿no? Pues uno que lo va viendo crecer y que lo va viendo que lo está formando, pues se siente uno pues muy orgulloso debido a las situaciones que pasamos ahorita, la sociedad.
1: Sí.
3: Es difícil ver jóvenes que van por buen camino.
1: Por buen camino.
3: No estoy menospreciando a nadie, ¿no?
1: No, pero claro, y tienes más razón.
3: Él es un buen muchacho, él es un muchacho muy, muy centrado, muy...
1: Qué bueno.
3: No me ha dado...
1: Problemas.
3: Ni en el estudio, ni como su formación como cantante.
1: Claro.
3: Y he estado, pues simplemente somos una guía.
1: Claro, efectivamente.
3: Nuestros hijos, le indicamos qué es bueno, qué es malo, qué puede pasar a futuro en ciertas cosas. Y este camino es muy difícil. Este camino para recorrerlo es muy, muy difícil. Me atrevo a decir que es un arma de doble filo.
1: Claro.
3: Cosas muy buenas.
1: Pero también encuentras
3: cosas muy malas. Pero pues uno siempre que ya ha recorrido ahí por ahí
1: un trecho.
3: Exactamente, pues ya le va uno indicando, aunque a veces, muchas veces, pues nadie escarmienta en cambiar.
1: No, eso sí.
3: Entonces ellos pueden, tienen que experimentar.
1: Claro,
3: por sí solo algunas cosas.
1: Claro.
3: ¿Sí?
1: No, pues te agradecemos y muchas felicidades. Muchas felicidades.
3: Gracias por la invitación.
1: No, gracias. Programa a
3: ustedes. Más longevo. Sí. Igual de niño.
1: Lo escuchaste, creciste, ¿no?
3: Yo lo escuché. No tuve la oportunidad de conocer al señor Carlos César Gil, pero sí lo escuché.
1: Ah, mira, pues hoy mira dónde estás, ¿no?
3: Ah, exactamente.
1: Perfecto. Oye, dice J. Sebastián, que si no recordaré esas mañanas de radio del Jinete de la Pradera, leía todas sus revistas de aventuras. Al rato nos vamos para allá por Tulijanos. Ah, perfecto, qué bueno. Guapeto González manda saludos. Vámonos con la última canción, mi querido Emiliano. Gracias, Emiliano, vamos a escucharte. Y después de esta canción entramos, mi querida Yuli, con una de las canciones que son Las Maravillas de Tabasco. Y Emiliano es una voz de Las Maravillas de Tabasco. Adelante, Emiliano.

0: gracias. Gracias a Dios por habernos permitido esta mañana estar con ustedes, permitirnos que entráramos hasta sus hogares, a donde usted haya estado. En nombre de todo el equipo de Mi Rancho El Porvenir, de Gina Gil, de Elvira y de todo el equipo, les damos las gracias. Gracias, mi querido Emiliano, por habernos acompañado este día.
1: Muchísimas gracias por la invitación.
0: No, al contrario, síganlo en sus redes sociales, ahí está el número para contrataciones. Gracias a mi querida Yuli Sosa en controles técnicos, a mi querido Juno Gutiérrez.
2: Pues muchísimas gracias por permitirnos haber hablado con ustedes, leer sus mensajes, haberse expresado, y también a nuestro queridísimo amigo por haber venido a cantar esas canciones tan hermosas que a mí me fascinan, también porque soy fanático de los boleros.
0: Perfecto. Pues bueno, gracias a Dios y gracias a ustedes por habernos escuchado. Nos quedamos con Las Maravillas de Tabasco. Hasta la próxima.

0: Soy Carlos César Gil, el jinete de la pradera, quien tanto les quiero y les digo, ha llegado el momento de despedirnos. Mis doñas, mis hermanitos, mis chavas, por donde quiera que estén, por donde vayan, mi recomendación, cuidemos a nuestros hijos, cuidemos a nuestros chavacanitos, no los desamparemos. Salvemos a nuestra madre naturaleza y, como siempre, con todo mi corazón les digo, desde mi rancho El Porvenir, que Dios me los bendiga.
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0: Sus amigos de Mi Ranchito les saludan con mucho afecto, con mucho respeto y con mucho cariño a través de XBA, que es la estación de usted y de la familia, en el 91.7 del FM de su radio, diciéndole preciosos y hermosos días tenga usted. Hoy es domingo.
1: Así es, hoy es domingo 24 de mayo del 2026. Estamos ya en el penúltimo domingo del quinto mes, porque exactamente dentro de 8 días sería el último en el de este precioso y hermoso mes de mayo. Un mes significativo porque es el mes de María, el mes de las mamás, de los maestros. Y para nuestro bello estado también el mes que siempre celebramos la feria. En unos cuantos días iniciaremos ya el sexto mes del año, y ahora sí oficialmente estaremos exactamente en la mitad de este 2026. Muy buenos días, ¿cómo están, queridos radioescuchas? ¿Cómo amanecieron? ¿Qué tal va esta rica y hermosa mañana de domingo, aunque de repente está... ha bajado algunos grados el calor? Esperemos que llueva, ya lo necesitan las plantas. Esperemos que todos hayan amanecido muy muy bien. Deseamos de todo corazón que estén disfrutando este hermoso domingo lleno de alegría, y que además puedan pasar con nosotros esta hora y disfrutar también otro programa más. Queda prohibido levantarse sin una ilusión, así que arriba, levántate, sonríe. Démosle a cada mañana la oportunidad de sorprendernos. Solo hace falta hacer un alto en el camino de la vida y observar todo aquello que ella quiera regalarnos, porque todo tiene un motivo, y entre más consciente eres de las cosas buenas a tu alrededor, mejores cosas vas a atraer. De eso se trata la vida, de verla con los ojos del alma mientras agradece su existencia. Y con esta hermosa reflexión iniciamos un programa más de Mi Ranchito, y empezamos por agradecerle primero que nada a Dios por la vida, porque nos ha regalado este nuevo día, porque nos pudimos levantar, por nuestras familias, por cada uno de ustedes que nos hacen el favor de sintonizarnos, como lo han hecho desde hace más de 50 años que estamos al aire a través de la estación de la familia y del hogar, la XCBA, en el 91.7 de la FM y en su página de internet xcba.com.mx, la cual siempre tiene contenido actual, información importante, y que además nos da la valiosa oportunidad de llegar a otras partes del país y del mundo donde tenemos la fortuna que nos escuchan. Como cada domingo, hemos preparado un programa con muchísimo amor y dedicación, así que los invito a que se queden con nosotros esta hora, disfrutando quizás ya de un delicioso desayuno en familia, pero si no es así, pues quizás con un rico cafecito, un pozol bien frío, la bebida de su preferencia. Lo importante es su compañía, esa compañía que tanto nos gusta y que disfrutamos, aunque estemos del otro lado de la radio, pero la disfrutamos mucho. 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
1: 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Y como decíamos, durante este mes, que ya está por terminar, hemos tenido unos días de mucho calor, y en el próximo mes, pues ya en la tercera semana iniciará ya el verano, y con ello pues los días serán más largos y calurosos, ya vendrán las vacaciones. Pero ¿qué cree? También el calor continuará y continuará, a veces con menos días de lluvia, y en estos días que hemos estado padeciendo un intenso calor, ya que parte de lo que sucede pues desafortunadamente ha sido culpa de nosotros como sociedad, porque tristemente no hemos sabido cuidar nuestra naturaleza, hemos deforestado áreas extensas para crear caminos, no cuidamos el agua, producimos mayor cantidad de dióxido de carbono, no reciclamos, en fin, tenemos tantas cosas por hacer y que hubiéramos podido hacer antes de tener todas estas consecuencias que estamos viviendo. Pero quizá, bueno, no quizá, seguramente todavía hay algo por hacer, tenemos mucho tiempo antes de que haya mayores consecuencias, porque podemos, mire, puede usted plantar un árbol, que aquí en Villahermosa afortunadamente hay muchos grupos de personas que se dedican a luego a reforestar, a plantar árboles, a veces en camellones. Por eso fue que ahora en los pasados, me parece que fue a finales de marzo y parte del mes de abril, pues vimos una Villahermosa llena de un espectáculo hermoso de árboles rosados, porque esa forestación que se hizo de esos árboles que se plantaron, pues fueron hace algunos años, y afortunadamente hay gente que tiene muchas ganas de ayudar para, en el caso de la naturaleza, en el caso de tener una ciudad más como antes, que estaba llena de árboles, y poder así evitar que el calor

tan fuerte y que podamos tener una mejor calidad de aire. Entonces, claro que podemos hacer muchas cosas, podemos plantar un árbol, podemos cuidar el agua, podemos cuidar la basura si puede reciclarla, pero también tratar de cuidar todo lo que desechamos, que con esas pequeñas acciones podemos ayudar mucho. Y además debemos de enseñarla a las futuras generaciones, pero también a las generaciones que están al lado de nosotros, porque hemos perdido esa capacidad para tener la conciencia de que estamos destruyendo nuestro planeta, de que estamos destruyendo nuestra tierra, y que de nosotros depende que dejemos un mundo mejor y que vivamos en un mundo mejor. Y de acuerdo con todo esto, leía yo el otro día que la Tierra está triste, y está triste porque el hombre despreció la pureza del aire, la frescura del agua y el rocío de la noche. Está triste porque secó los húmedos prados y los ríos y los lagos, y el mar quedó solo. La Tierra está triste porque el hombre, como decíamos, cortó los árboles que le daban sombra y fruto, porque el hombre quemó los campos, quemó la selva y el bosque. Está triste porque el hombre no quiere oler el aroma de las flores ni mirar las bellas mariposas. La Tierra está triste porque contaminamos el agua y entonces murieron los peces y el trino matutino, y también, perdón, contaminó el aire y murieron las aves. La Tierra está triste porque el hombre acalló las discusiones nocturnas de las ranas y el trino matutino de los pajaritos. La Tierra está triste porque el hombre mató al venado, a la ardilla, al águila, al puma y al león. La Tierra está triste porque el hombre quedó solo. La Tierra está de duelo porque el hombre murió. Y efectivamente está triste porque hemos matado, porque es necesario a veces construir algunas infraestructura para un mundo que nos ha llenado de tecnología y que también nos ha llenado de carros, pero también ha traído consecuencias como las que estamos viviendo en muchos lugares, que en algunas colonias, y me ha tocado de que falla la luz hasta 2 o 3 veces en la semana. Nos hemos quedado sin agua, hemos batallado mucho ya para que el agua llegue hasta ciertas colonias, y estamos hablando no solamente de zonas rurales, estamos hablando de zonas urbanas. Y todo ello ha sido consecuencia de todo esto que estamos viviendo, de permitir que también en zonas de que eran colonias de familia, pues se empiecen a construir muchas empresas que consumen mucha luz, que consumen mucha agua, y que eso deteriora también la calidad de vida de las colonias, que eran puras casas de familia. Pero todo eso nos ha ido avanzando, y en algunas ocasiones pues eso tendría que ser, porque pues hemos evolucionado. Pero si nosotros, como decimos, podemos poner ese granito de arena, hacer ciertos cambios, cuidar en verdad todo lo que tenemos, pues podemos tener también mejores resultados. Y por eso este domingo lo hemos querido comentar, porque nosotros somos los primeros creadores de todo lo que está pasando, y como le digo, debemos de cuidar el medio ambiente, y con ello vamos a cuidar también nuestra salud, lo que nos va a permitir estar fuertes, lo que nos va a permitir estar sanos, cuidar nuestro entorno, poder dormir de una manera adecuada. Y si usted además se ejercita y tiene una buena alimentación, pues lógicamente esto será mejor. Y hemos hablado de esto porque mi ranchito, en Agropecuaria Mi Ranchito, estamos completamente seguros de que pues una mejor alimentación siempre llevará a que usted tenga una mejor calidad de vida. Y en verdad que aquí en Tabasco nosotros somos bendecidos en el caso del cuidado de la salud, porque tenemos una tierra privilegiada, tenemos abundancia de frutas y de vegetales, y somos capaces además de poder tener la proteína adecuada con la crianza de nuestros animalitos, y entonces, ¿qué más podemos pedir? Entonces, cuidemos nuestra naturaleza, cuidemos nuestra tierra, y con ello debemos de cuidar también nuestra salud. Y con ello, pues, nos cuidaremos nosotros, cuidaremos a nuestras familias, y tendremos un mundo mejor para nosotros y para nuestras futuras generaciones.
Y así, para poder, terminando este bloque, bueno, hemos compartido con ustedes durante tantos años en esta emisión muchas de nuestras fechas especiales como familia. Y ese programa para mí es muy especial porque hoy le quiero dedicar este programa a una personita muy especial que es parte de mi corazón y de mi vida, y que hace algunos meses se mudó a vivir a una estrella, pero que me enseñó que la vida debe uno vivirla con valentía, enfrentando con una gran sonrisa en todo momento cualquier reto o dificultad que se nos presente. Que cantar y bailar no, fíjese, no deben de ser una opción. Él me enseñó que cantar y bailar es una ilusión diaria para estar alegres y alegrar a quienes nos rodean. Que desde el primer día que me regaló su primer mirada y que me regaló su primer mirada, no solamente a mí, sino a mis hermanas y a mi familia, y su sonrisa, pues nos robó el corazón. Y me refiero hoy a mi estrella, a una de mis estrellas más queridas en el cielo, y que se llama Rafi, quien hoy, y perdón, que el próximo martes 26 estará festejando su vida con esa enorme sonrisa, con esa agua pura que lo caracterizaba, con ese precioso cabello y esos preciosos ojos que iluminaban en cada lugar que se paraba. Pero sabe que también esa candidez y esa bondad que siempre lo acompañó y que nos acompañó a nosotros como familia. Y es precisamente por ello que hoy quiero hacer eso, quiero conmemorar su vida y su legado. Así que si me lo permite, hoy, como un sencillo homenaje para él, escucharemos algunas de sus melodías favoritas con las cuales él cantaba, sonreía, pero sobre todo apreciaba la bendición de poder estar junto a él, y que me enseñó tantas cosas. En verdad, fue mi maestro de vida, aunque Dios nos los regaló algunos años, pero esos años fueron muy, muy valiosos para mí y para mi familia, porque nos dio un gran ejemplo de vida. Así que esperemos, mi niño hermoso, que festejes en grande con tu abuelito, y que bailes y que rías y que cantas como así te recuerdo y como yo sé que así lo harás. Entonces pasamos al primer bloque de este programa, que se lo dedico con todo mi corazón, y que él sabe que lo quiero muchísimo y que lo querré siempre hasta el infinito. Feliz cumpleaños, mi niño, y a festejar tu vida como a ti te hubiera gustado que fuera. ¡Felicidades!

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7: 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Les queremos mandar en este momento un saludo muy afectuoso a todos nuestros amigos que se encuentran laborando desde muy tempranito en cualquier rama económica, todas esas personas que tienen la necesidad y otras el gusto también de trabajar en domingo, pues les mandamos un saludo muy, muy especial, sobre todo también a la gente que se encuentra laborando en el mercado Pino Suárez y sus alrededores. Nuestro saludo respetuoso para que sigamos haciendo nuestro trabajo de manera honesta y responsable y seguir nuevamente insistiendo con la limpieza de nuestras calles, banquetas, es indispensable. Otra vez esa avenida Ruiz Cueste, perdón, esa calle Pino Suárez se ha vuelto a llenar de muchas personas que se ponen sobre la avenida. Entonces sí se dificulta un poquito hasta para nosotros poder bajar nuestras artículos para los negocios, todos los negocios que nos encontramos laborando sobre la avenida Pino Suárez. Y sí, le pedimos una ayuda nuevamente a nuestras autoridades para que nos, primero que nada, que nos ayuden con eso, porque hay que permitir que la gente trabaje, y estamos de acuerdo y a favor de que la gente que necesita estar ahí, pues lo puede estar ahí, pero todo debe de ser con orden, como siempre hemos hablado, todo con respeto. Desafortunadamente a veces no se puede uno ni estacionar, porque las calles están, primero que nada, ni siquiera de la gente que está vendiendo, sino que llegan a poner la gente que vende, mala costumbre realmente, sus carritos de súper llenos de su mercancía, ahí la limpian sobre la calle, y si no están los diablitos, y si no son diablitos son guacales, entonces se ocupan toda la calle, la calle ya literal, y obviamente unos pedacitos de la banqueta donde ellos ponen su mercancía. Ahí lo que debemos de cuidar es no obstruir las banquetas, porque si puede haber accidente, la gente que, tanto la gente adulta mayor como cualquier persona, se puede tropezar y puede provocar un accidente. Pero pues también, si uno quiere llegar con su vehículo a descargar los insumos que necesita meter a su negocio, pues es también muy difícil. Desafortunadamente luego llegan proveedores a llevar mercancías a los negocios, y entonces está la patrulla a cada 5 minutos tratando de quitarlos, y si no, pues desafortunadamente no se les da 50 pesos, no los dejan de molestar. Entonces yo sí pido ayuda a las autoridades, que nos dejen trabajar, que si están viendo que la gente, que tenemos que bajar los insumos y que si nos tenemos que poner en doble fila es porque no hay manera de ponerte pegado a la banqueta, porque ahí hay carritos de súper, como le comento, diablitos, guacales, que no es el lugar para ellos, sino es el lugar para que pueda uno estacionar y bajar los insumos de sus negocios. Entonces, los perjudicados pues somos nosotros, porque tenemos que estar tratando de hablar con el señor de tránsito, el policía, para que deje descargar lo que hay que descargar, para que deje descargar a los proveedores. Entonces a veces hasta los proveedores no quieren ya llegar hasta la zona del mercado Pino Suárez por ese tipo de situaciones. Entonces yo sí hago un llamado desde esta tribuna a las autoridades para que puedan ayudarnos a que todos podamos trabajar de la mejor manera posible. Toda esta gente necesita, yo sé que necesita trabajar, es gente trabajadora, es gente buena, pero pues todos buscamos la manera de ganar. Entonces tratemos de que todos ganemos, tratemos de que todos lo hagamos de manera responsable, de que también, no solamente las autoridades, sino también nosotros como personas trabajadoras, pues buscar la limpieza de nuestras calles, las banquetas, que si también usted va a la zona del mercado, que es muy bueno, que ayude a toda esa gente y que compre lo que necesita para la semana, pues no tire la basura a las calles. En fin, cada uno de nosotros, como mencionábamos en el bloque anterior, tenemos una labor que hacer, tenemos un granito de arena que poner en cada actividad que hagamos, y respetar, sobre todo respetar a nuestros semejantes, respetar el trabajo de los demás y respetar que hagamos las cosas bien, que no obstaculicemos el trabajo de los demás. Y yo por eso les pido esa ayuda, que recojamos la basura, que no tiremos todas las banquetas y a las calles, que mantengamos nuestra zona de trabajo limpia, porque reflejamos además el corazón de la zona del mercado y sus alrededores, pero también del centro de esta hermosa ciudad de Tabasco, la cual debe de reflejar belleza, limpieza y orden. También saludamos con mucho cariño a cada municipio de este bello estado, a nuestros amigos del sur sureste de México, sur de Veracruz, Campeche y norte de Chiapas, que nos sintonizan y nos conceden el favor de su audiencia. Y como cada domingo, pues seguimos con nuestro programa, pues siempre hablamos de las fechas especiales, y hoy es una fecha muy especial porque anualmente se celebra Pentecostés, una festividad religiosa que se lleva a cabo 50 días posteriores a la Pascua, significando la culminación solemne de este tiempo litúrgico. Se acaba la Pascua. El Pentecostés es realmente una festividad cristiana que data del siglo I. En la Biblia, en el Nuevo Testamento, se describe el descenso del Espíritu Santo en medio de una congregación de los apóstoles de Jerusalén, simbolizando así el nacimiento de la iglesia cristiana y la propagación de la fe de Cristo. Se denominó originalmente fiesta de las semanas, debido a que duraba 7 semanas, después de la fiesta de los primeros frutos, representando 50 días, y de allí surge el nombre de Pentecostés, el cual proviene del latín Pentecoste, que significa 50. Según el Antiguo Testamento, de acuerdo al Éxodo, se celebraba la fiesta de la cosecha, y al finalizar la cosecha de la cebada y antes de comenzar la cosecha del trigo, era una festividad que se realizaba en estos tiempos, pero siempre era movible de acuerdo a la acción de gracias por la cosecha recogida, la cual podría ser durante según el calendario gregoriano, en el mes de mayo y junio. Posteriormente se unieron a esta celebración los israelitas, que celebraban la alianza del monte Sinaí, que eran 50 días después de la salida de Egipto. En el marco de esta fiesta judía, el libro en la Biblia describe la efusión del Espíritu Santo, como decíamos, sobre los apóstoles, y por ello se ha convertido en una fiesta cristiana de primera categoría. Para la religión católica, Pentecostés es la fiesta religiosa más relevante después de la Pascua y de la Navidad, debido a que se celebra la venida del Espíritu Santo y con un especial significado debido a la relación existente entre la resurrección de Cristo, su ascensión y la venida del Espíritu Santo. Entonces, para todos los que somos católicos o que profesamos esa fe, y para todos aquellos que creen en el Espíritu Santo, que también son devotos del Espíritu Santo, pues hoy es una festividad que debemos de hacerla con mucho respeto y con mucha devoción. Y también otra de las festividades que quiero mencionar, porque hablando de hace ratos que le comentaba yo de esa personita que está en el cielo, pues fíjese que es muy, muy importante para nosotros, porque a él le gustaba mucho el fútbol. Y precisamente ya ahora que para todo existen días especiales, pues el día de mañana, el próximo lunes, se celebra el Día Mundial del Fútbol. Y este día se ha elegido el 25 de mayo porque se cumple el centenario del primer torneo internacional de fútbol de la historia, en el que estuvieron representadas todas las regiones, celebrado en París en el marco de los Juegos Olímpicos de 1924. Y fíjese, la razón para declarar el Día Mundial de Fútbol es reconocer la importancia del deporte, que eso es algo que sí debemos de resaltar cada día y reconocer esa importancia, ya que en general ayuda para nuestra salud, pero también se ha demostrado que reconocer la importancia del deporte ayuda a la consecución de la paz y el desarrollo, así como fomentar el respeto y la tolerancia entre las personas y las comunidades. Habla también en que grandes eventos deportivos internacionales se deben de celebrar en estos días, y ya viene pues obviamente el mundial, y entonces eso ayuda a que nosotros como familia, como personas que nos gusta, hablamos hace ratos de respeto, pues qué maravilloso es que un deporte como el fútbol puede generar este tipo de sentimientos, como es buscar la paz, buscar el desarrollo, buscar la tolerancia, y sobre todo buscar la convivencia una convivencia sana entre las personas. Entonces, por eso se ha decidido que ahí tenga un día especial, y qué mejor que celebrarlo en el mes de mayo, este mes que hablábamos que está a punto de finalizar, y que, como le comentaba yo hace un momento, pues a una de mis personas favoritas era algo que le apasionaba, y por eso también lo quise comentar. Y para ello, y para seguir con esta gran celebración, pues les devuelvo a dejar con la música bonita de este programa, esperando que ustedes lo estén disfrutando, porque también Carin León era uno de sus grandes artistas. ¡Felicidades!

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Y hoy estamos hasta las 3:30 de la tarde. Y hablando precisamente de cómo cuidar a estos pavitos que son tan importantes, recuerde que un pavo de doble pechuga, pues sus características es de que pueden tener una buena velocidad de crecimiento, resisten a las enfermedades, son de alto rendimiento, ya que su pechuga representa hasta el 33% del peso total. Es decir, un pavo de 12 kilos, su pechuga debe de pesar 4 kilos. Y los machos pueden pesar hasta 20 kilos, las hembras 10. 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La forma de su cuerpo es ovalada y alargada, y los cañones de la pluma que se incrustan en la piel son menos visibles tras el desplume.
y por tener ellos una alta tasa de postura de huevos y un rápido, un buen crecimiento y aumento de peso, el pavo de doble pechuga siempre se ha considerado como el mejor pavo de doble propósito. Pero como le decimos siempre, la alimentación es la base, es la clave para tener buenos animalitos, para que se desarrollen bien. Y es tener esos alimentos balanceados que deben de tener de 26 a 28% de proteína y, por supuesto, tener un control ambiental, que es decir, que ellos tengan una buena temperatura, buena ventilación y que haya una buena cantidad de humedad y no exceso de humedad, porque luego ellos están jadeando cuando tienen mucho calor. ¿Qué quiere decir esto? Que debemos de cuidar, como siempre, que esos comederos estén en limpios, pero sobre todo que usted pueda tener ese corral donde estén limpios sus alrededores, que pueda usted aplicarle todas las vacunas que necesitan esos pavitos recién nacidos para evitar enfermedades, que evite que las aves beban agua que esté contaminada o sucia. Es decir, que esos bebederos deben de limpiarse siempre todos los días y cuidar que el agua esté lo mejor limpia posible. Debe tener un control de roedores y demás animales que puedan ser transportadores de infecciones a estos animalitos, y sobre todo, como le decía, proveer de la cantidad suficiente de alimento, y alimento de calidad y que vaya de acuerdo con la etapa de desarrollo de la ave, que pueda consumir libremente la cantidad que quiera, y que si tiene aves de diferente edad, pues se debe de separar para evitar daños a las aves más pequeñas. Algunas personas nos comentan acerca del dónde poner los bebederos y los comederos. Bueno, deben de estar repartidos, ellos no se deben de pelear por el alimento ni tampoco por el agua. Y si usted puede poner quizás esos comederos también de manera alta cuando ellos ya están elevados, esos comederos elevados, pues también es importante, porque ellos así pueden tener la cantidad de alimento disponible para que puedan proporcionar a su cuerpo la proteína que necesitan, que debe de ser, como le digo, entre 25, 28 y 30%, sobre todo los primeros 3 meses de crecimiento, e irle reduciendo un porcentaje a medida que usted vaya, que ellos van creciendo, porque también excederse en la proteína durante su adultez, pues puede ocasionar también enfermedades y deformaciones. Pasados los 3 meses, pues estos animales, los pavos, ya pueden empezar a consumir alimentos regulares que usted puede ir proporcionándoles para que ellos puedan crecer fuertes y sanos y darle ese sabor delicioso a sus comidas. 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No lo olvide, estamos abiertos hoy hasta las 3:30 de la tarde. Y nuevamente les vamos a dejar con la música bonita de este programa, y espero que lo disfrute tanto como nosotros.

Bueno, y ya estamos en el último bloque de este programa, y esta canción se la dediqué muy especialmente a una personita que hace ratos se me olvidó, la verdad, mencionarlo, pero don Alejandro era un gran esposo que sin duda creó una familia, y esta familia en este mes de mayo para nosotros es una fecha muy especial, porque además de, como le comentaba hace rato, vivir diferentes eventos y festividades, pues hace muchos años mis padres iniciaron juntos un camino de vida. Hoy, el próximo 28 de mayo, cumplirían exactamente 60 años de casados, y entonces don Alejandro desde el cielo me ha pedido que yo, a través de estos micrófonos, como él lo siempre hacía, quede recordar esta fecha muy especial, en el cual el amor fue y ha sido siempre el principal combustible, llevando como aditivos principales la presencia del respeto, complicidad, unión, y gracias a ello, ellos pudieron formar una familia hermosa, con 4 hijas, 3 yernos y sus nietos, y que nos han inculcado valores, respeto, amor a la vida y sobre todo una fe inquebrantable, ejemplo de amor siempre, como el mejor legado para entender que el verdadero amor existe y que no tiene fecha de caducidad. Entonces, como cada año, este día, el próximo 28 de mayo, hoy siempre va a mandar mi papito todo su amor desde el cielo a mi mamá, y desde ahí le va a decir feliz aniversario, un año más que desde el cielo estará siempre, y que él, como hace rato lo mencionamos y como le decía esta canción de Javier Solís, pues te amará toda la vida, y que además él siempre te seguirá queriendo. Muchas felicidades hasta el cielo a mi papá, y aquí en la tierra a mi mamá, que la vamos a festejar como mi papito así hubiera querido. Y bueno, antes de cerrar, pues como siempre, darles las gracias por estar con nosotros, agradecer a mi familia, a mis tíos desde México, a que ustedes siempre nos escuchen como lo hacen cada domingo, que pues puedan compartir con nosotros esas fechas importantes, que puedan disfrutar de la música, que puedan escuchar nuestros consejos. Les deseo que tengan una semana llena de éxito, llena de logros, y que si algo se atraviesa y está mal, a levantarse y a seguir adelante. Recuerde que siempre se aprende del pasado, se sueña con el futuro, pero se vive en el presente. Yo mando todo mi corazón y mi vida y mi felicidad hasta el cielo a mis 2 grandes estrellas que siempre me cuidan e iluminan, no solamente el cielo, sino mi camino. Y nos escuchamos el próximo domingo, si usted y Dios así lo permite. Te amo, papacito. Un beso hasta el cielo. ¡Felicidades!

0: Y qué bueno decirle mil felicidades y muchas gracias siempre por estar al pendiente de sus amigos de mi ranchito y de este programa. Y a usted, mi querido Radio Escucha del sur sureste de México, mi agradecimiento por recibirme en su hogar. Y gracias una vez más a todos los oyentes y gracias a usted que siempre nos visita y que nos da sus saludos y nuestro agradecimiento a la estación de radio por permitirnos hacer este programa domingo a domingo y que Dios nos bendiga a todos.
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1: Les voy a contar la historia de dos muchachos que en su juventud solían llevar serenata a la misma chica. El tiempo los separó y fue también el tiempo el que se encargó de reunirlos otra vez. Y esto fue lo que sucedió al reencuentro.

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sus lugares. La acompañan el gobernador constitucional del estado de Tabasco, Javier May Rodríguez.

0: La secretaria de Bienestar, Leticia Ramírez Amaya. La derechohabiente del programa Pensión para el Bienestar de las Personas Adultas Mayores, Rosario Méndez Jiménez. La derechohabiente del programa para el Bienestar de las Personas Adultas Mayores, Oralia Barrios Martínez. El subsecretario de Bienestar, Jesús Valencia Guzmán. El derechohabiente del programa Pensión para el Bienestar de las Personas Adultas Mayores, Tilo Hernández Sánchez. El derechohabiente del programa Pensión para el Bienestar de las Personas Adultas Mayores, Celso Adelo Salas Sota. El presidente municipal de Teapa, Miguel Ángel Contreras Verdugo. Todos y todas ustedes sean bienvenidos. Escuchemos las palabras de bienvenida del gobernador constitucional del estado de Tabasco, Javier May Rodríguez.
1: Muy buenos días, presidenta. Muchas gracias por visitar a Tabasco. Saludo con respeto a la secretaria de Bienestar, Leticia Ramírez Amaya. Gracias, Leti, por acompañarnos, por estar aquí en nuestra tierra y en nuestra agua. A Jesús Valencia, subsecretario de Bienestar, y a los derechohabientes del programa Pensión para Adultos Mayores. Hoy cerramos esta gira de trabajo en el bello municipio de Teapa, tierra que la quiere porque sabe que usted gobierna con cercanía, leal a la palabra empeñada y dedicada a poner al servicio del pueblo. En esta gira hemos podido constatar avances que responden a deudas históricas con nuestra gente. En Comalcalco refrendamos el compromiso de los gobiernos de México y Tabasco para seguir apoyando el talento de nuestras y nuestros productores de cacao, quienes preservan una sabiduría milenaria y consiguen un producto de excelencia que llena de orgullo a nuestro estado. En Cárdenas, supervisamos la rehabilitación del Hospital General, una obra que fortalecerá la atención médica y dará a cientos de familias los servicios de salud dignos que merecen. Aquí abro un paréntesis. Igual en este recorrido, la presidenta, la doctora Claudia, reafirma su compromiso de construir dos hospitales generales. Uno, el Hospital General de Teapa y el Hospital General de Macuspana. Muchas gracias, presidenta. Presidenta, presidenta, presidenta, presidenta, presidenta, presidenta. También recorrimos la carretera Macuspana-Escárcega, la cual será una infraestructura estratégica para la conectividad de Tabasco y de todo el sureste mexicano, con la claridad de que una región mejor conectada es base del bienestar duradero y del desarrollo compartido. En Cunduacán y Jalapa entregamos becas del programa Rita Cetina, porque ninguna niña, ningún niño debe ver interrumpida su trayectoria educativa por falta de recursos. A este esfuerzo nacional, el gobierno del estado se suma con el programa de inclusión digital, el cual este año otorgó a más de 42 mil estudiantes de secundaria una tablet con una inversión superior a los 141 millones de pesos. Con ese ímpetu, estamos hoy en Teapa para acompañar la entrega de la pensión para el bienestar de las y las personas adultas mayores, uno de los programas más importantes de la Cuarta Transformación. Vale la pena detenerse un momento para reconocer que ha sido precisamente gracias a la Cuarta Transformación que programas como este han dejado de depender de la voluntad del gobierno en turno para convertirse en derechos reconocidos en nuestra Constitución. Un logro histórico en favor de quienes por muchos años fueron dejados a un lado. En Tabasco acompañamos ese esfuerzo con bienestar y plenitud para respaldar a más de 18 mil hombres de 63 y 64 años y avanzar en la protección universal de ese sector de la población con una inversión de más de 111 millones de pesos en lo que va de este año. Este es el resultado de la estrecha coordinación entre el gobierno de México que usted encabeza, presidenta, con nuestro gobierno, porque compartimos principios, proyecto y el compromiso de transformar la vida de nuestro pueblo. Esto puede incomodar a algunos, porque lo que hoy es una pensión, una beca o un hospital, antes era el privilegio de unos pocos. Hoy podemos fortalecer los derechos sociales porque se decidió combatir la corrupción y devolver al pueblo los recursos que siempre fueron suyos. Por ello, reconocemos su liderazgo, presidenta, y respaldamos su defensa por la soberanía nacional. Porque cuando defendemos a México, no solo lo hacemos de las presiones externas, también lo defendemos de quienes desde dentro quisieran que regresemos al país de los privilegios. Presidenta, Tabasco y el sureste son ejemplo de la consolidación del segundo piso de la Cuarta Transformación. Desde esta tierra de lucha, siempre tendrá usted el respaldo firme de su gente. Tabasco es su casa, Tabasco está con usted y siempre vamos a respaldarle en la defensa de la soberanía nacional. ¡Que viva México! ¡Que viva Tabasco! ¡Que viva Tabasco!

0: Toma la palabra la secretaria de Bienestar, Leticia Ramírez Amaya.
1: Con el permiso de la presidenta de México, les digo, muy buenos días, Teapa. Muy buenos días, Tabasco. Saludo con mucho respeto y aprecio al gobernador Javier May Rodríguez y a los compañeros que están en el presidium. Está Rosario, Oralia, Tilo, Celsa y el presidente municipal Miguel Ángel, así como el subsecretario de la Secretaría de Bienestar, Jesús Valencia. Pero sobre todo, lo saludo con cariño al pueblo de Teapa, capital de los Zoques, tierra de mujeres y hombres orgullosos de su historia. Ustedes son ejemplo de trabajo y calidez. ¿Y qué mejor muestra de calidez que la bienvenida que hoy le dan a la presidenta de México y a todos nosotros? En esta tierra milenaria que resguarda las raíces que definieron la cultura olmeca. Teapa también ha sido símbolo del movimiento y esfuerzo. Durante muchos años, el ferrocarril conectó sueños y familias. Hoy, con el regreso del tren interoceánico y bajo la guía de la presidenta Claudia Sheinbaum, este municipio vuelve a ocupar un lugar importante para el bienestar de todo el sureste de nuestra patria. Este evento, Pensión para el Bienestar de las Personas Adultas Mayores, es un evento para ustedes. Es un reconocimiento del esfuerzo y trabajo que realizaron a lo largo de toda su vida y en la construcción de la patria. No solo en la construcción de sus familias, el apoyo, la conducción y el cariño, también en el cariño que le tenemos a la patria. Y hoy podemos decir muy fuerte, claro y con gran orgullo, la pensión personas adultas mayores es un derecho constitucional. Queremos que todas las personas de nuestro país vivan con dignidad y felicidad. Esta política de justicia social está enfocada en apoyar directamente a quienes más lo necesitan. Y para continuar avanzando en los derechos de los mexicanos y mexicanas, nuestra presidenta Claudia Sheinbaum impulsó un programa de pensión Mujeres Bienestar, que es un reconocimiento a las mujeres que alcanzan los 60 años y hasta cumplir 64. Y cuando cumplen 65 pasan al programa de adultos mayores. Y presidenta, con mucho cariño y con mucho gusto le informamos. Aquí en Teapa, bueno, en todos lados, pero aquí en Teapa hace unos días estamos incorporando a los nuevos adultos mayores de 65 años. Y ahora todas las mujeres de Teapa tuvieron pase automático. Todas estuvieron ya en el programa de... Y el programa de bienestar aquí en Tabasco, 708 mil personas reciben una pensión, una beca o un apoyo del gobierno de México, lo que representa una inversión tan solo en este 2026 de más de 24 mil 401 millones de pesos. Por eso, porque el bienestar también es gratitud y cuidar a quienes nos cuidaron es honrar nuestra historia. Es honrar nuestra historia personal, es honrar nuestra historia como país, como nación. Y desde esta tierra, que es la cuna del humanismo mexicano, celebrar a nuestros adultos mayores es un acto de justicia y un símbolo del país que estamos construyendo. Lo hacemos con mucha alegría. Por eso, decimos con mucha fuerza, aquí en Teapa, en Tabasco y en el país, por el bien de todos, primero los pobres. ¡Que viva la Cuarta Transformación de México! Muchas gracias.
0: A continuación, la presidenta de los Estados Unidos Mexicanos, doctora Claudia Sheinbaum Pardo, hace entrega de tarjetas del programa Pensión para el Bienestar de las Personas Adultas Mayores. Reciben Rosario Méndez Jiménez.

Oralia Barrios Martínez.

0: y Celso Adelo, Sala Sota. Hace uso de la voz, la derechohabiente del programa Pensión para el Bienestar de las Personas Adultas Mayores, Rosario Méndez Jiménez.
1: Buenas tardes a todas las personas que se encuentran en este lugar. Verdaderamente es un honor grande, me siento orgullosa de tomar las palabras el día de hoy en nombre de mis compañeras y compañeros beneficiarios del programa de pensión para los adultos mayores. Querida presidenta, quiero expresarle nuestro más profundo y sincero agradecimiento. Para muchos de nosotros este apoyo no es solo una ayuda económica, es la tranquilidad de saber que no nos estamos olvidando, es la seguridad de llevar el pan a la mesa y la certeza de que nuestros años de trabajo por este país finalmente son reconocidos, respetados, y gracias por tomarnos en cuenta, por tomarnos de la mano. Sabemos el gran compromiso que lleva sobre sus hombros al dirigir nuestra nación. Por eso queremos decirle desde nuestros hogares, con la experiencia y la sabiduría que nos ha dado los años, la acompañamos y le deseamos mucha fortaleza y sabiduría en su camino. Que Dios le bendiga y que siga trabajando con ese mismo corazón por el bienestar de Tabasco y de México. Muchas gracias, señora presidenta, en este día que... En esta tarde nos honra con su presencia a todos y cada uno de nosotros. Gracias, señora presidenta.

0: Estimado público, escuchemos el mensaje que nos dirige la presidenta constitucional de los Estados Unidos Mexicanos, doctora Claudia Sheinbaum Pardo.
1: Ahora bajo para que me pueda recoger toda su sesión. ¿Cómo están? Miren, cuánta gente, muchas gracias de verdad, muchísimas gracias por su presencia el día de hoy. Siempre es hermoso venir a Tabasco. Aquí nació nuestro movimiento. Con un gran hombre, que le mandamos saludos de aquí hasta Palenque, Andrés Manuel López Obrador. Siempre, siempre es un honor estar con Obrador. Él se retiró de la acción política, de la actividad política, pero no del pensamiento. Nos dejó ahora recién, bueno, nos dejó muchos libros. El último, cuando fue presidente, se llama Gracias, que es la historia del movimiento de transformación. Ahora recién escribió un libro que publicó que se llama Grandeza, que es relacionado con la historia de México, pero la historia antes de que llegaran los españoles a esta tierra, la de los grandes pueblos originarios, las grandes civilizaciones que poblaron este territorio y que nos dejaron justamente es la grandeza de México, los pueblos originarios de entonces y los de hoy. Y por lo que dijo, está escribiendo otro libro, que ya vamos a esperar. Porque la política, como él dijo, es pensamiento y acción. Hay momentos para la acción y momentos para el pensamiento. Y ahora él se está dedicando justamente a eso, al pensamiento, a seguir fortaleciendo el movimiento de transformación. Hubo alguien que lo acompañó desde el principio, muchos, muchos tabasqueños y tabasqueñas, pero hay alguien que lo acompañó desde el principio y que hoy gobierna con honestidad, con justicia al pueblo de Tabasco, Javier May, que lo queremos muchísimo también. Le llamamos a nuestro movimiento la Cuarta Transformación. ¿Sí saben por qué es la Cuarta Transformación? Pues porque obviamente hubo otras tres antes. La primera, la Independencia de México. Inició en 1810. Fuimos 300 años colonia española. 300 años, imagínense. Hasta que el pueblo de México dijo, ya basta. Es hora de ser un país independiente, soberano, no que nos gobiernen desde otro país. El padre de la patria, Miguel Hidalgo y Costilla, fue quien dio el grito de independencia. Él gritó por la independencia de México un 16 de septiembre. Y unos días después, abolió la esclavitud. A Hidalgo lo detuvieron, lo torturaron, lo asesinaron, el virreinato, los españoles. Le cortaron la cabeza y la dejaron 30 años colgada, supuestamente para decir que No, no fueron 30, fueron menos años colgada. Pero dejaron colgada su cabeza como escarmiento al pueblo para decir, no se anden queriendo independizar. Después vino Morelos, que escribió Los sentimientos de la nación. Total que desde la independencia, con otro gran héroe, Vicente Guerrero, que es quien culmina la independencia. Vicente Guerrero tiene una anécdota, historia extraordinaria. Su padre, muy preocupado por la vida de su hijo, le dice, hijo, acepta lo que te da el virrey, salva tu vida. Y Vicente Guerrero le dijo, no, padre, la patria es primero. Esos son los héroes de la independencia. Hay heroínas también, Leona Vicario, Josefa Ortiz, Gertrudis Bocanegra. Pero el principal protagonista de la independencia fue el pueblo de México, que dijo, es hora de ser un país independiente. Esa fue la primera transformación. La segunda transformación, la reforma, después de un inicio del siglo XIX muy difícil, gobernó 13 veces una persona, Santana, nos invadió a Estados Unidos, se llevó la mitad del territorio. Después de eso, los liberales mexicanos decidieron levantarse, ganar la presidencia y hacer una nueva constitución, la de 1857, separando la iglesia del Estado. Después vino la guerra de reforma porque los conservadores no quisieron esa constitución. Y Juárez y los liberales dijeron, no, no queremos fueros, no queremos los privilegios de la colonia, que se quedaron hasta que triunfó la reforma. Después nos invadieron los franceses, pero el pueblo de México se levantó de nuevo hasta que se retiraron los franceses. Esa es la segunda transformación. La tercera es la Revolución Mexicana, porque después de Juárez, de Lerdo de Tejada, vino Porfirio Díaz, que llegó al poder y dijo, aquí es la mía, y se quedó 34 años gobernando en contra del pueblo, entregando las tierras a grandes hacendados nacionales, extranjeros, entregando las minas, reprimiendo al pueblo, dejando a los obreros en condiciones infrahumanas trabajando. Y el pueblo dijo, ya es hora de que haya un cambio. Vino la Revolución Mexicana, que se consolidó con Lázaro Cárdenas tiempo después, del 34 al 40. Esa fue la tercera transformación de la vida pública. Pues vino un periodo en el país, no voy a hacer toda la historia, pero un periodo que se llamó el periodo neoliberal, de 1983 al 2018. ¿Quiénes fueron esos presidentes? A ver si se acuerdan. En el 82, Miguel de la Madrid, 6 años. Luego, Salinas de Gortari, 6 años. Luego, Zedillo, 6 años. Luego, según estas, cambiaron del PRI al PAN y dijeron, todo va a cambiar. Y llegó Fox, pero en realidad era el PRIAN, porque nada cambió. Es más, trataron de evitar a toda costa que Andrés Manuel López Obrador fuera presidente. En el 2006 le hicieron un fraude electoral. López Obrador debería haber sido presidente en el 2006, desde el 2006. no hubiéramos tenido tanto sufrimiento. Pero no, después de Fox llegó Calderón y luego Peña Nieto. Imagínense, fueron 36 años. ¿Qué caracterizó esos gobiernos? Pues que gobernaban para unos cuantos, el dinero del pueblo para unos cuantos, les condonaban impuestos, no los pagaban, y hay historias muy trágicas para el pueblo de México, como el Fobaproa en 1994, con una crisis económica que dejó una deuda muy grande, pero era la deuda de los banqueros, la deuda de los de arriba. Pues rescataron a los de arriba y nunca rescataron a los de abajo, que tenían también deudas. Historias trágicas también, como que vendieron todas las empresas de los mexicanos. Pemex y CFE casi las venden. No pudieron porque el pueblo no los dejó. Pero fueron 700 empresas, por lo menos, de los mexicanos que vendieron a privados. Cuando Salinas de Gortari en el 88 entra al gobierno, solamente había una familia en la lista de multimillonarios del mundo. Cuando Salinas de Gortari deja el gobierno, hay 24 familias multimillonarias del mundo mexicanos. ¿Y quiénes eran? A los que les habían regalado las empresas del Estado. Y muchas otras tragedias, como la guerra contra el narco del Calderón, y mucha corrupción. Los salarios no aumentaban, cada vez mayor empobrecimiento del pueblo, y nos decían la cantaleta de que si el pobre no trabaja va a seguir siendo pobre. Como si el pueblo no trabajara de sol a sol. No, no es que no trabajaran, el problema era un sistema que no permitía mejores salarios, que no permitiera que la gente saliera adelante. Fueron 36 años, pero en 2018 el pueblo dijo, basta, es hora de la cuarta transformación de la vida pública de México, y llegó el mejor presidente que ha tenido nuestro país, Andrés Manuel López Obrador. Y en 6 años hizo una hazaña, una hazaña. Pensión para adulto mayor, apoyo a personas con discapacidad, becas a todos los jóvenes de preparatoria, el programa Sembrando Vida, Jóvenes Construyendo el Futuro, hizo el Tren Maya, la refinería Dos Bocas, el Interoceánico, carreteras, puentes, el Aeropuerto Internacional Felipe Ángeles, y sacó a 13.5 millones de mexicanas y mexicanos de la pobreza. Esa es la historia de México en 6 años. Pero hizo algo todavía más hermoso, aparte de entregar el recurso del pueblo al pueblo, recuperó la dignidad de las mexicanas y de los mexicanos. Porque fueron muchos años de decir, no, los propios presidentes no reconocían a México, a su historia, a su valor, el valor del pueblo de México, de los pueblos originarios. Y lo logró, entre otras cosas, porque dijo, el pensamiento de la Cuarta Transformación tiene dos pilares. Se llama el humanismo mexicano. Ese pilar es la grandeza, el legado de grandeza del pueblo de México que viene de las civilizaciones originarias. El reconocimiento de los pueblos originarios, que de ahí vienen los valores de las y los mexicanos, porque hay países que le dan mucho valor a lo material, como si la felicidad viniera del dinero. Y hay gente que es multimillonaria y es muy triste, porque además egoísta, mucha avaricia, porque además cuando uno se muere, ¿qué deja? Nada. Se va solo con su alma. Claro que todos debemos tener lo esencial, vivir con bienestar, pero el dinero no es el valor más alto. Los mexicanos tenemos algo muy especial que viene de la grandeza cultural, que son valores distintos, que tienen que ver con el amor, con la solidaridad, con la fraternidad, con la comunidad. Así los mexicanos nos caracterizamos por el amor a la familia, el amor al prójimo, el amor a la naturaleza y un valor extraordinario que tenemos, que es el amor a la patria y a nuestra historia. Entonces decía, el humanismo mexicano, el pensamiento de la Cuarta Transformación, tiene como un pilar la grandeza de los pueblos. Y el otro es la historia de México, esta que platicamos hace un momento. Reconocimiento de nuestros héroes, nuestras heroínas, de Hidalgo, de Morelos, de Juárez. No cualquier pueblo tiene esos grandes héroes que dieron la vida a lo que somos hoy. Entonces López Obrador en 6 años transformó. ¿Lo hizo solo? No, lo hizo con el pueblo. Y eso es lo que nos caracteriza a los gobiernos de la transformación. Antes se gobernaba para unos cuantos y nosotros orgullosamente somos gobiernos del pueblo, gobernamos por el pueblo y para el pueblo de México. Y eso no va a cambiar, porque eso significa que tenemos principios y causas. Yo no llegué a ser presidenta para ya llegar a la presidencia y decir, ya llegué a ser presidenta, ya con eso es suficiente. No, llegamos a seguir luchando por el pueblo de México, porque desde la presidencia se encabeza la lucha del pueblo. Y por eso, desde que llegamos, también hay nuevos programas del bienestar. Pensión Mujeres Bienestar, becas para jóvenes estudiantes, para niñas y niños, y el programa Casa por Casa, Salud Casa por Casa, el Pensión Universal para las Mujeres de 60 a 64, Pensión Mujeres Bienestar, es solo para mujeres. Veo los hombres que me dicen, ¿y por qué nosotros? ¿No? Bueno, pues es que llegamos las mujeres a la presidencia. No solo la presidenta, sino todas llegamos a la presidencia. Vamos a platicar por qué solo para mujeres. De 60 a 64. ¿Quiénes somos las que principalmente cuidamos de las hijas y los hijos? ¿Quiénes somos las que estamos pendientes de la casa? ¿Quiénes somos las que cuidamos hasta al marido? Se están riendo los hombres, o sea que sí es cierto. Llegamos a los 60 años, ya los hijos están grandes. Ya hicieron sus familias. ¿Y ahora quién cuidamos? A ver, ¿quién ha reconocido ese trabajo? ¿Cómo no? Dije que llegamos las mujeres y por eso Pensión Mujeres Bienestar solo para las mujeres mexicanas. En reconocimiento a su trabajo. Por eso, Pensión Mujeres Bienestar. Luego las becas. Presidente López Obrador dejó la beca para preparatoria. Nosotros aumentamos la beca secundaria, que se llama Beca Rita Cetina, y estamos repartiendo ya las tarjetas del Banco del Bienestar para poder dar un apoyo de útiles y uniformes escolares a todas y todos los niños de primaria. Se les van a dar en agosto 2.500 pesos para que compren sus útiles y sus uniformes escolares. Y poco a poco vamos a ir también con más becas para los estudiantes de universidad, para que las niñas, los niños se sientan felices de estar estudiando y las familias tengan lo suficiente o lo mínimo indispensable para poder apoyar a las hijas y a los hijos. Hemos hecho otras cosas, por ejemplo, quienes debían montón de dinero al Infonavit por unas deudas que eran impagables, porque así se hicieron los créditos del Infonavit. 5 millones de familias ya les redujimos o cancelamos los créditos impagables. 5 millones de familias que ya no tienen esas deudas. Cerca de 40 mil del Fobiste. Y así también estamos siendo viviendas del bienestar para los que ganan entre 1 y 2 salarios mínimos, que puedan tener acceso a la vivienda. Y aquí ya mencionó Javier otras cosas que estamos haciendo en Tabasco. Ayer estuvimos en el Hospital de Cárdenas. Fíjense, 18 años que supuestamente decían que se iba a inaugurar en 3 años. Se abandonó ese hospital. El presidente López Obrador dejó recursos para hacerlo, pero hubo una empresa ahí que se quedó de todo el periodo de la corrupción y no hizo nada. Se recuperó ese dinero. ¿Y saben quién lo terminó ya? Los ingenieros militares. Ya está lista toda la obra civil y ahora vamos a equiparlo. Y bueno, ya les dijo Javier que vamos a hacer aquí el Hospital General de Teapa, en Macuspana también. Estamos poco a poco llevando todas las medicinas que se requieran en los centros de salud, en los hospitales. Nos queda luego la idea de que no hay medicamentos, pero hace como 4 meses, poco a poco están llegando todos los medicamentos con las rutas de la salud. Y vamos a seguir ampliando los que faltan. Ahora con salud casa por casa, son enfermeras, enfermeros que van a las casas de todos los adultos mayores. ¿Ya fueron a su casa a visitarlos? ¿Las enfermeras? A ver, ¿quién tiene 65 años? ¿Apenas tienen la tarjeta? ¿O ya la tenían de antes? ¿Y no la ha ido a visitar la enfermera? Ah, usted sí. ¿A quién más ya lo fueron a visitar? A ver, bajen la mano. ¿A quién no lo han ido a visitar? Bueno, aquí Jesús Valencia está tomando nota para que aquí en Teapa garanticemos la visita. Ahí se hace un expediente médico. Los miden, los pesan, incluso les toman muestras para saber si tienen diabetes, hipertensión, y ahora están en la segunda y la tercera visita porque ya los van a medicar en caso de que los necesite. Si necesitan medicina para la presión, para la diabetes o para otros padecimientos, ya ellas les van a dar la receta. Y a partir de este mes estamos credencializando primero a los adultos mayores. ¿Qué quiere decir eso? Cerca de su domicilio va a haber un módulo para que puedan sacar una credencial del Servicio Universal de Salud. Con esa credencial van a poder ir al centro de salud más cercano, no importa si es del ISSSTE, del IMSS o del IMSS Bienestar, para poderse tratar algunas enfermedades. Y esa les va a garantizar que aunque en el centro de salud no haya medicamento, puedan llevarles directamente el medicamento hasta su domicilio o en alguna farmacia a la que puedan ir. Por eso es importante, mañana, no, el martes en la mañanera vamos a explicar lo de el Servicio Universal de Salud, lo de la credencialización, para que estén atentos. Bueno, todo esto que estamos haciendo y que nos dedicamos en cuerpo y alma para mejorar las condiciones de vida de la gente, Todo eso son conquistas del pueblo. No crean que ya está dado y nada más. Siempre pueden regresar otros gobiernos, porque los del pasado están atentos, tienen muchos medios de comunicación, ahora mucho impacto en las redes sociales porque pagan muchos bots para hablar mal del gobierno, hablar mal de lo que está pasando, muchas noticias falsas, muchísimas, que diario están saliendo en las redes sociales. ¿Sí las han visto? Hay una cadena de televisión que le vamos a dar el premio por ser la cadena más mentirosa de todos los siglos. Pura mentira. Y luego, ¿saben por qué dicen mentiras? Porque les obligamos a pagar los impuestos. Porque se les dijo, no, ya no es como antes, hay que pagar el impuesto. Cambió la corte y la corte también les dijo, no, pues, tiene razón el SAT, hay que pagar los impuestos. Y entonces, pues, ahora tienen que pagar los impuestos. Y en vez de decir, pues, hay que pagar los impuestos, pues, desde las televisoras, desde otros lados, pues, mentiras, mentiras, mentiras. La única manera de seguir bien informado es si todos nos comunicamos. Seguir saliendo a territorio, informar. ¿A poco los gobiernos de antes venían así a informar? Los presidentes antes del presidente López Obrador. A ver quién vino a Teapa como presidente. Y luego si llegaban, cargados de guaruras, no se acercaban a la gente, les daba miedo acercarse a la gente. Aquí igual nos reclaman, oímos, si hay que estar cerca de la gente siempre. Atendemos a todas y a todos. Así no era antes, pero eso no quiere decir que no quieran regresar por sus fueros. Y luego si le agregamos a eso también, que ahora todos ellos tienen mucha relación con muchas organizaciones del exterior, extranjeras. Ya ven, recientemente vino una señora de la Comunidad de Madrid, la presidenta de la Comunidad de Madrid, una española. La trajo el PAN, los gobiernos del PAN y algunos otros. ¿Saben qué querían hacer? Un homenaje a Hernán Cortés. Y se les digo, tiene libertad, pues México es libre, no es que nadie les prohíba. Oigan, pero pues sí hay que decir, ¿no? ¿Cómo que Hernán Cortés un homenaje? Si Hernán Cortés fue el que exterminó muchísimos pueblos. Llegó de España, ahí en Cholula, en Puebla, hizo una masacre tremenda a las familias. Fíjense, hasta un rey de España, Carlos V, después de que murió Hernán Cortés, escribió que Hernán Cortés marcaba a los niños como esclavos, a los niños indígenas. Y otras masacres. ¿Cómo va a venir a México a hacerle un homenaje a Hernán Cortés? Pero ese es del exterior, pero los peores son los de acá, que en vez de reconocer a los pueblos, quieren reconocer al que vino a exterminar a los pueblos. O sea, hay diferencias, ¿verdad? Y como esos hay otros ejemplos. Allá también desde nuestros vecinos del norte hay organizaciones y hay también algunos que no les gusta que gobierne un gobierno del pueblo. Porque nosotros le hacemos caso al pueblo, no a gobiernos extranjeros. Todo eso hay que estar muy atentos. Entonces quiero hacerles una invitación. El próximo 2 de junio se cumplen 2 años ya del triunfo del segundo piso de la cuarta transformación. Ya vamos a cumplir 2 años que ganamos la presidencia de la República. Entonces, platicando con muchos compañeros, compañeras, decidí que voy a hacer un informe el domingo 31 de mayo. Pero en vez de que todos vayamos a la ciudad, en cada plaza de las 32 entidades de la República vamos a conectarnos para que se escuche el informe. Se llama rendición de cuentas. Que explique justamente lo que estamos explicando hoy. ¿De dónde venimos? ¿De dónde surgió el movimiento al que representamos? ¿Por qué el pueblo está contento? ¿Por qué no hay divorcio entre pueblo y gobierno? ¿Por qué hay que seguir fortaleciendo la transformación? Y sobre todo los gobiernos del pueblo. Seguir juntos. Seguir caminando juntos y defender siempre la soberanía nacional. Porque México no es colonia de nadie. No somos protectorado de nadie. México, a mucha honra y a mucho orgullo y con mucho trabajo, es un país libre, independiente y soberano. ¿Les parece bien? Nos juntamos así a la distancia para que en toda la República podamos celebrar, conmemorar, defender la cuarta transformación de la vida pública. De mi parte me comprometo, siempre me voy a comprometer, porque es muy importante comprometerse con el pueblo, a siempre tener nuestros principios por delante. No mentir, no robar y nunca traicionar al pueblo de México. ¡Que viva Tabasco! ¡Que viva México! ¡Que viva México! ¡Que viva México!
0: Les solicitamos guardar el debido respeto para entonar nuestro himno nacional mexicano.

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2: De esta manera, concluye este evento. Se despide de ustedes la presidenta de los Estados Unidos Mexicanos, doctora Claudia Sheinbaum Pardo. Agradecemos a ustedes su amable asistencia, deseándoles que pasen una excelente tarde.
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3: 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Comer de forma saludable y económica es posible cuando tomamos decisiones informadas. Hoy en El Platillo Sabio te enseñaremos a preparar una receta muy rendidora, salchichas a la mexicana.
4: Y para acompañar este y muchos otros platillos, dedicamos nuestra guía de consumo al oro verde de México, el aguacate. Analizaremos sus variedades, cómo elegir el mejor en el mercado y los secretos para conservarlo fresco por más tiempo. ¡Acompáñanos!
5: Bienvenidas y bienvenidos a Revista del Consumidor Radio. Soy Joy Ramírez. Hoy, en el Platillo Sabio Profeco, nos acompaña Mati Vargas, cocinera tradicional queretana, quien nos va a enseñar a preparar unas deliciosas salchichas a la mexicana desde cero. Bienvenida, Mati.
6: Gracias, Joy. Esta receta les va a encantar. Comenzamos. Los ingredientes que necesitamos para hacer las salchichas caseras son 1 kilo de pechuga de pollo, 400 gramos de hielo picado, 200 gramos de lardo de cerdo o lomo de cerdo, 140 gramos de fécula de maíz, 20 gramos de sal, 16 gramos de cebolla en polvo, 8 gramos de fosfato de sodio, 8 gramos de sal cura, una cucharadita cafetera de paprika, agua, funda de celulosa para la salchicha e hilo de algodón. Para nuestra preparación de salchichas a la mexicana, requerimos 2 jitomates medianos en cubos, media cebolla fileteada, un chile verde, un diente de ajo fileteado, cilantro picado, sal al gusto, aceite y 6 de las salchichas que vamos a preparar cortadas en rodajas. Comenzaremos preparando el embutido. Primero, cortamos la carne en cubos pequeños y la ponemos en la licuadora junto con las sales mezcladas. Y mientras se licúa, agregamos una tercera parte del hielo molido. Además, añadimos nuestro colorante natural, que es la paprika. Luego, el lardo de cerdo o lomo de cerdo. Y al final, el resto de los ingredientes, incluyendo el hielo. Licuamos hasta que se integren bien los ingredientes y reservamos la mezcla en un bowl. Ahora, para darle forma a las salchichas, colocamos la mezcla dentro de la manga y embutimos en la funda de celulosa, rellenando a presión las tiras largas y atamos por uno de los extremos. Dividimos las salchichas en porciones atándolas con hilo de algodón. Para cocinarlas, colocamos las tiras de salchichas en las bolsas resellables de grado alimenticio y extraemos la mayor cantidad de aire posible. Calentamos previamente el agua a punto de ebullición, introducimos la bolsa de salchichas y cocinamos de 30 a 40 minutos. Al finalizar la cocción, sumergimos las salchichas en un bol con agua fría y hielos. Esto es para crear un choque térmico y las llevamos a refrigeración por 24 horas. Es muy importante que no retiremos la funda de celulosa hasta que las vayamos a usar. Ya seleccionadas, las colocamos en una bolsa al alto vacío para almacenarlas en el refrigerador. Estas salchichas pueden durar una semana almacenadas en refrigeración dentro de la bolsa. Ahora vamos a llevar estas salchichas caseras a otro nivel. Para su preparación, agregamos aceite en una cazuela y sofreímos la cebolla, el ajo e incorporamos las rodajas de salchicha. Agregamos el chile picado y después el jitomate en cubitos. Sazonamos con una pizca de sal y colocamos un poco de cilantro picado. Por último, dejamos cocinar por 10 minutos aproximadamente hasta que todo quede bien integrado. Recuerden que el platillo sabio Profeco es fácil de preparar, tiene buen sabor, aporta un balance nutricional y rinde para varias porciones. Anímense a prepararlo y cuéntenos en nuestras redes sociales cómo les fue. Yo soy Mati Vargas, cocinera tradicional queretana, y fue un gusto cocinar con ustedes.
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4: El aguacate es una de las grandes aportaciones de México para el mundo. Es un alimento de textura suave y sabor inconfundible que proviene del árbol Persea americana, originario del centro de México y zonas altas de Guatemala.
3: Su nombre proviene del náhuatl aguacatl y según la región, también se le conoce como abocado, palta, cura o pagua. Este alimento posee una gran versatilidad culinaria, además de aportar un alto contenido de grasas saludables, fibra, vitaminas y minerales.
4: En 2024, el aguacate se consolidó como el tercer producto agroalimentario más exportado por México. Esto lo posiciona como un pilar estratégico del sector agrícola y del comercio exterior nacional. Asimismo, México concentra alrededor del 28% de la producción global, lo que lo convierte en el principal productor a escala internacional.
3: Pero no todos los aguacates son iguales. Cada uno tiene características distintas, por lo que tienen distintos usos. Puede ser aguacate Hass, el más popular en el mercado internacional. Si buscas una textura cremosa, este es el elegido, además de tener un inconfundible sabor a nuez. No te dejes engañar, cuando su cáscara se torna oscura, casi negra, es que está en su punto. Lo mejor, está disponible todo el año.
4: Aguacate criollo. Tiene una cáscara muy delgada y suave, que en algunos casos es comestible. Además, destaca por su gran resistencia al frío.
3: Aguacate fuerte. Con su forma de pera, este aguacate luce una cáscara gruesa, ligeramente áspera con puntos amarillos. Por dentro, tiene una pulpa muy cremosa. Está disponible desde finales de otoño hasta la primavera.
4: El aguacate es un gran aliado para tu salud. Aquí te contamos cómo te ayuda. Tendrás una salud cardiovascular envidiable, ya que sus grasas monoinsaturadas son expertas en reducir el colesterol malo y elevan el bueno, evitando que se acumule en tus vasos sanguíneos. Tiene poder antioxidante. Gracias a su vitamina E, disminuye el riesgo de enfermedades cardiovasculares y degenerativas.
3: Si buscas mejorar tu salud digestiva, su alto contenido de fibra y agua son la clave. Juntos favorecen el tránsito intestinal y previenen el estreñimiento. Gracias a que es bajo en sodio, pero muy alto en magnesio y potasio, el aguacate es el alimento adecuado para personas con hipertensión arterial.
4: Para que puedas aprovechar todos estos beneficios en tu salud, te compartimos algunas recomendaciones de compra. Observa el color de la piel y prefiere los aguacates de color más oscuro, ya que generalmente indican mayor madurez. Ojo con los golpes. Elige siempre una cáscara sin magulladuras, manchas profundas ni grietas.
3: Haz la prueba de firmeza. Lo ideal es que se sienta firme, pero ceder ligeramente al presionarlo. Para evitar su oxidación, solo aplica unas gotas de limón sobre la pulpa. Guárdalo en un recipiente hermético y directo al refrigerador. Eso sí, si ya está maduro, no esperes mucho. Consúmelo en uno o dos días.
4: Compra aguacates verdes. A temperatura ambiente, estos alcanzarán su punto óptimo de maduración en unos 4 o 5 días. ¿Los necesitas antes? Acelera el proceso. Envuélvelos en papel periódico o colócalos en una bolsa de papel. Siempre a temperatura ambiente.
3: Detén la maduración. Si tu aguacate ya está maduro, pero no lo vas a usar todavía, refrigéralo. Puede conservarse fresco hasta 2 semanas si se mantiene a 7 centígrados. Ahora ya lo sabes. Elige bien. Cuida tu salud y sácale todo el provecho a ese tesoro del campo.
4: No olvides que con la herramienta ¿Quién es quién en los precios? Puedes comparar precios para tomar las mejores decisiones de compra. Entra a qqp.profeco.gob.mx. Recuerda que para ser una persona consumidora responsable, hay que estar bien informada.
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